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Exactos, ya a las 5 de la tarde con 4 minutos. Y les decía que ya les iba a decir qué es lo que tengo de premio, ¿verdad? Qué es lo que hay en la caja de regalos. Y vamos destapando para que vamos a hacer el unboxing juntos. Resulta que hay un acceso doble para Our Body, que es el Museo Caracol. ¡Ay! ¿Lo quieres? Bueno, más adelante te digo cómo. También tengo un acceso individual para Flyers Jump and Fam, para que vayas a saltar y te diviertas, para que lleves a tu pequeño, pequeña, o sí, pequeño, pequeña, tu hermanito, tu hermanita, aquí, al pequeño que quieras, pero para que se diviertan estas vacaciones y en este gran verano con nuestros amigos de Flyers Jump and Fam. Esos son los dos regalos que hay en la cajita de regalos, así que ahí está. Más adelante te digo cómo te los puedes ganar. Atento nada más al turno. Hoy les quiero contar exactos, es jueves, mitad de mes, a lo mejor estamos pasando por alguna situación, pero hay una historia que se me hizo muy curiosa, y es que seguramente también te encantan los memes, te encanta todo ese tipo de imágenes que de repente te dan como pues esa gracia, ¿verdad? Y hoy vamos a hablar sobre un famoso póster que se llama, bueno, está titulado como Hang in There Baby. Es como un aguante, cariño, o así, como resiste.

Da la casualidad que su gatito en ese momento estaba pasando por un bambú. Y él se queda sostenido. Pues su gatita se llama Sassy. Es una siamés y ella estaba pasando por ahí y quedó suspendida en el bambú, y él rápidamente le tomó una foto. Estaba ahí dispuesto con todo para tomar la fotografía y ahí quedó plasmado. Esta foto iba a estar simplemente tomada para un libro infantil, porque él estaba trabajando en eso, en un libro infantil que se titula como The Out Cat's Kitten, como el gatito marginado. Y resulta que ella resultó ser la protagonista, o sea, era la protagonista Sassy. Algunos le cuestionaron en ese momento, sobre todo en 1970, que si eso era maltrato animal, porque la gatita estaba sostenida de ese bambú. Pero él había sido oficialmente estaba dentro de la Sociedad Protectora de Animales, y aclaró que Sassy se subió sola al poste mientras jugaba. Entonces, pues comenzó, ya después de que aclaró todo esto y que también vio el interés de las demás personas, de todo el público, Baldwin decidió pues monetizar la imagen como un póster. Y esto fue un año después, porque fue en 1971. Y le añadió la siguiente frase, que es "Hang in there, baby", que ya les había dicho, aguante cariño. Así es como comenzó él a venderlo a las revistas por $2. Después ya hizo su venta masiva, que tan solo en su primer año, ¿cuánto creen que recaudó? Bueno, pues él vendió 350 mil copias en su primer año. Así que este póster, ya después, como el póster oficial, lo compró Meredith Wilson, que es el famoso compositor del musical The Music Man. Ahí va toda la historia. Después Baldwin comenzó a recibir muchísimas cartas porque esta imagen de su gatita Sassy, pues le empezaron a llegar estas cartas de quienes le agradecían por el póster, porque les daba fuerzas para superar ya sea las cirugías, accidentes o crisis financieras. De hecho, el propio Baldwin confesó que la imagen le dio como ese consuelo para él mismo en los momentos más difíciles. Así es como surgió también como el meme en aquella época, porque es como considerada dentro de los memes más característicos de la época. Este diseño pues se volvió todo este icono en lo que es en los años 70 y 90, y pues ya aparecieron también después muchas decenas, ¿no?, de imitaciones, como igual en nuestra época llega a pasar también con otros memes, o que sale algo que se hace viral y ya empiezan a salir otros, ¿no? Lo mismo le pasó con Sassy, pero él lo que hizo es que pagó como los derechos, tiene los derechos, y él ganó cada una de las demandas que puso contra los que hicieron el plagio. Hasta el día de hoy, ese póster original de Sassy es una pieza que es totalmente de culto dentro de lo que es de la cultura pop, y también es muy parodiada, ¿eh? O sea, en las series de Los Simpson hay un capítulo en donde Marge lo usa como inspiración y pues la considera como el abuelo espiritual de todos los memes de los gatitos modernos. Está súper padre. Si quieres saber cómo es esta imagen, te la paso. Nada más envíame al 646-128-4601 algún sticker, algún puntito mitotero. Yo te mando cómo es esta imagen de Sassy. Y si tú estás pasando por alguna crisis o después dices, ay, la voy a guardar para después, para inspirarme y para saber sobre Sassy,
te la paso, ¿va? Al 646-128-4601. Ahí está un pequeño dato sobre esta historia y sobre todo todos los memes de la época de los 70, imagínense, wow. Y nosotros creyéndonos bien modernos, ¿no? Pero ahí va cómo va surgiendo toda esta...

0: esta cadena de lo que es masivo e inspiración para otros también. Dicho eso, exactos, nos vamos a un corte comercial, regresamos y te cuento cómo te puedes ganar este siguiente acceso para lo que es Museo Caracol, para Our Body. Yo soy Jazmín Cerna y en todas partes, ponte EXA.
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0: Exactos.
1: Exactos. Ya a las 5 de la tarde con 37 minutos. ¿Ustedes, exactos, exactas, saben cómo funciona nuestro cuerpo por dentro? ¿No? ¿Sí? ¿Sí saben? ¿No saben? 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Yo te había dicho, te estaba contando que tengo un acceso doble para que veas esta gran exposición Our Body. Es muy sencillo, ya voy a soltar la dinámica para que lo tengas y ya el día de mañana o el domingo o el sábado, el día de esta semana que quieras ver esta gran exposición, ahí está. Participa al 646-128-4601. Te voy a hacer una pregunta. Es también de conocimiento general, pero vamos con lo que es el tema del cuerpo. Ok. Al 646-128-4601 es en formato de audio, o sea, su respuesta en formato de audio más el ponte exa. Pero ya saben que a mí me gusta un poco el drama, así que a ver, vamos a escuchar poquito aquí el drama así de suspenso y de preguntas. Así que, a ver, ¿listo? ¿Escuchamos? ¿Sí? A ver, ahí está. Ya, es que es mucho drama. Ahí está, listo. Ahí está. ¿Listos? ¿Quién protege los pulmones y el corazón? ¡Tras! Aquí escuchamos sus respuestas a través del 646-128-4601. ¿Sabes la respuesta? ¿Quién protege los pulmones y el corazón? Yo siento que está sencilla, pero también puede estar un poquito confusa. Puede ser. Vamos a escuchar aquí. Hola. A ver.
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1: ¡Es correcto! Tenemos una ganadora al 6565. 6565, déjame mandarte esta sticker. Y de una vez te voy fijando por aquí para que no se me pierda tu chat. 6565, es correcto. Ay, vamos a quitarle ya el suspenso, ¿eh? ¡Qué rápido! Es que les dije que pudiera estar un poquito confusa porque algunos pueden responder que puede ser las costillas. Ajá, pero es todo un conjunto. Y es forma parte de lo que es la caja torácica. Vamos a escuchar un audio que está por aquí. A lo mejor era parte de la participación, puede ser o no. Escuchamos.
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1: Ahí está, ven que les digo que estaba un poquito confuso, pero ya tenemos ganador, que fue, les comento, el terminación 6565. Qué bueno que lo dije antes. Ah, sí, yo también le sé. Ah, también, pues ahí está, exactos, muy pendientes para que puedan ganarse. Todavía tenemos más accesos para esta imponente exposición, para que no te lo pierdas. Simplemente debes estar atento a cada uno de los turnos en vivo, ya sea en la mañana ahorita con Bere, que está en el punto exacto, o después con Arturo, también puede que él tenga, no lo sabemos, tienes que estar muy atento. Y después conmigo, ¿qué tal si yo también tengo más? Descúbrelo. En un momento regresamos y te voy a estar contando si a ti te gusta Pokémon Go y los gatitos. Por ahí te tengo una noticia que te puede... No te puede. Te va a encantar. Te va a encantar. En un momento regresamos. Yo soy Jazmín Cerna y en todas partes, ponte exa.
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2: ¡Exactos! Hoy jueves 16 de julio, en unas 2 horas va a empezar ya lo que es este gran encuentro, este gran juego, que será en el Estadio Caliente, así que no te lo puedes perder. Si ya vas de camino, híjole, con cuidado que llegues muy bien. Recuerda haber hecho tu Fan ID para los próximos que quieran ver los partidos de los Xolos. También deben de estar muy atentos. Hoy va a estar jugando Xolos contra Tigres. No te puedes perder este gran show inaugural y el inicio también, el inicio del torneo. Los boletos están a la venta en taquillas y en powerticket.mx. Así que vamos, afición de la frontera al mundo. Ahí está la invitación, exactos, y para que no te pierdas también los demás partidos que se vienen.

0: voy a contar. Es un juego que se hizo muy popular y que sigue siendo popular, sobre todo porque va dentro de tu dispositivo móvil y es de realidad aumentada. Y este utiliza lo que es el GPS, en donde vas a ir encontrando los Pokémon que te van apareciendo. Tienes que ir atrapándolos, como era en esta caricatura, ¿verdad? Ahí en esta caricatura de Pokémon los ibas capturando. Lo que puede surgir ahora, porque les doy esta combinación entre Pokémon y los gatitos, si tú eres fan. Lo que pasa es que hay una nueva aplicación, hay bastantes de hecho, pero hay una que está siendo popular dentro de los amantes de los gatitos. Y es que hay una app que se llama Catch Cat. Es como atrapar al gato, es como Catch Cat. Es un juego que te invita a que hagas como una exploración para encontrar gatos reales. Imagínate, tú vas caminando por la calle y ves al simpático gatito de tu vecino, vecina, o de la colonia donde vas, del fraccionamiento, o vas a otra ciudad para visitar a un amigo o amiga y ves a este gatito. Entonces tú le tomas una foto. Y lo que hace esta aplicación es que le crea una carta. Y ahí le va dando como un nombre. Y sobre todo no es como que puedas engañar a la app. Porque si tú le pones una foto de una pantalla, no te dice como que, pues, que no es real. O sea, que no es un gato real. Así que tienen que ser gatitos reales y ya te dice así como que sus características. Te incluye también un mapa. Hay un mapa como colaborativo donde puedes ver qué gatos han registrado otros jugadores que están cerca de tu área. O sea, de la ciudad. Es como que, ese gatito es el gatito de don Pedro, don Lucas, o el de la tienda, el de aquí, el de allá. Mira, así es como que los van relacionando. También, pues, les digo, tomas una foto real del gatito que está en la calle y la IA pues va a analizar que no sea una imagen falsa. Así te va a poder crear tu carta coleccionable de esta como rareza, como que lo más raro que encontraría dentro de la raza y del gatito que se vea como algo peculiar. Le pone el nombre y el nivel. Está muy interesante. Si a ti te gusta, puedes ir como que teniendo ahí la foto de los gatitos de la colonia, ¿no? También pues utiliza lo que es la geolocalización, que es la geolocalización real, que es donde caminas por tu zona y para que encuentres como estas burbujas o elementos para que puedas atrapar a estos gatitos. Más que nada es como para esa colección de ¡ay! ¿Quién no ha hecho de que vea un gatito en la calle o que te encuentras a un animalito y le tomas la foto y ya lo compartes en tu historia o así porque se te hizo muy lindo y porque son muy lindos y ahí lo tienes en tu galería? Pues ahora lo vas a poder tener, pero dentro de una aplicación. Y está disponible para lo que es en el sistema Android y también hay otras muy similares pues para el otro sistema, ¿no? El otro sistema operativo, para que si te interesa lo puedes descargar. Incluso también te cuento que si te gustan las plantas, en un momento más vamos a entrar en detalle ya si te gusta esto de la pues toda esta biodiversidad de lo que es de las plantas. Te voy a contar qué otras aplicaciones hay que son muy similares, porque te va a encantar también. Dicho esto, exactos, en un momento vamos a regresar, nos vamos a corte comercial y también para destapar el siguiente regalo, para decirte cómo te puedes ganar el siguiente regalito que tengo para ustedes. Yo soy Jazmín Serna y en todas partes, ponte Exa.
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0: Exactos, ya de regreso. Oigan, ¿a ustedes les encantan las actividades tipo como senderismo o algunas actividades acuáticas? ¿Les encanta todo ese tipo de actividades, pero eres fanático de la naturaleza? ¿Amas todo esto de las plantas, los animales? O sea, todo esto. Bueno, te cuento que hay una aplicación también para quienes son más amantes de los, también de los insectos. Hay una aplicación que se llama Seek iNaturalist. Seek iNaturalist. Es como traducido, podría ser como, pues Seek es de la marca. Bueno, no la marca, pero es el nombre de la app con sus nombres. De hecho, está gratis. Ahorita te voy a contar todo sobre esta aplicación. Y pues como de iNaturalist, que puedes como registrar, llevar una lista de tus, ya sea insectos, plantas, todo lo que encuentres en la naturaleza. Por ejemplo, si tú te llegas a encontrar una mariposa, ya sea una mariposa monarca, la sacas la tu celular, tu dispositivo móvil, tomas la foto desde esta aplicación y te va a dar toda la información acerca de la mariposa monarca. Desde su nombre científico, cuál es la especie, en dónde se encuentran, que si migra, o sea, te cuenta una historia y te da todo ahí, todo sobre lo que es la mariposa o el insecto o planta que hayas tomado en ese momento. También lleva la foto que tú capturas, la deja en tu galería. Por ejemplo, si le tomaste, fuiste a hacer senderismo y le tomaste foto a una, no sé, a una lagartija, a cualquier animalito que hayas visto, ahí te la va a estar guardando y también te da también como este desafío de como de conectividad. O sea, te dice, acercas, puedes encontrar estos otros animales, plantas y también hay algo muy curioso que te hace decir como todo un... Les decía que todo está como relacionado como a este juego o caricatura de Pokémon. Sobre todo como el Pokémon Go. Y te da insignias de especies. O sea, te dice, acabas de encontrar un renacuajo. Y es como que ya te dice todas las como tres especies para poder llegar al siguiente nivel. Te dice, observa las demás especies para que puedas subir al siguiente nivel. Y así tiene demasiadas insignias que está increíble esta aplicación. Sobre todo hay algo que no guarda nada, o sea, no guarda nada de lo que es tu ubicación. Sí la necesita, mas no lo guarda y no necesitas iniciar sesión. Tampoco necesitas crearte una cuenta, simplemente la abres y ya. Con eso vas a ir haciendo tu colección de las plantas, de insectos, de animales, de todo. Y está muy padre. Yo cuando la descubrí, ya yo andaba ahí tomándole fotos. Pues sí, por sí le tomo fotos a todo de lo que a mí me gusta de la naturaleza. Ahora ya sabiendo que tengo como que mi colección. Luego te dice, de esta especie te faltan tantas por encontrar. O sea, existen más y te dice todo sobre esto de la naturaleza. Está increíble. Y lo puedes encontrar en cualquier dispositivo móvil, ya sea Android o pues en iOS. Puedes descargarlo, tiene una reseña también muy buena, que una valoración de 4.8 estrellas de 31,000 calificaciones. Así que para los amantes de la naturaleza, esta es una buena opción para que puedas ir pues capturando cada una de estas especies y saber sobre ellos, saber sobre más de la naturaleza, y sobre todo que también lo puedes hacer en familia, porque puedes tener como esa cercanía de decir, hey, nos faltan tantas. De hecho, así fue como yo la descubrí, porque fui a una actividad de senderismo y miraba que tomaban la foto, pero me decían, no, es que no es una foto como tradicional, esta foto se va para mi aplicación, y me empezó a contar cómo era la app. Dije, órale, y se me dice de todo y me dice si es endémico, me dice si hay más cercas, o sea, qué es lo que hay alrededor para yo poder capturar y subir a mi siguiente nivel dentro de la naturaleza. Y yo, ¡ay, qué increíble! Oye, también ya recolecté otros, ¿no? De los que si te vas al zoológico, como ahora que fuimos al zoológico del parque del Niño Jersey, ahí también encontramos bastantes animalitos y pues bastantes también otras como plantas que puedes encontrar ahí. Está increíble. Ahorita en un momento les paso, si gustan mandarme un puntito, les mando el nombre de la aplicación para que así ya escrito, porque ya saben que Kila ya se está mejorando su inglés, pero más bien yo se los escribo y así la pueden descargar y pueden ser amantes de esta naturaleza, ¿va? Ya próximamente ya se viene, ahora sí, en la siguiente intervención. Muy atentos para que puedan ganarse el acceso a Flyers. Regreso un momento, yo soy Jasmine Serna y en todas partes, ponte EXA.
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Exactos, ¿cómo andan? ¿Ya listos para poder ganarse este acceso para participar en por este acceso a Flyers? Yo digo que sí, ya están listísimos. Va a ser una dinámica. Ahora vamos a adivinar qué canción es de la que estoy hablando. Y me vas a decir el nombre de la canción más el Ponte Exa, ¿ok?

0: 646-128-4601, 646-128-4601, ya lo tienes, muy bien, excelentísimo. Vamos. Ok, listos. Yo, bueno, ando manejando por las calles que me besaste, oyendo las canciones que un día me dedicaste. Te diría que volvieras, pero eso no se pide. Mejor le pido a Dios que me cuide. Ay, porque ando manejando por las calles que me besaste, oyendo las canciones que un día me dedicaste. ¿Ya supieron exactos cuáles? ¿O le sigo? ¿O seguimos con esta letra? Identifica la canción, exacto. Identifica la canción para que te puedas ganar este acceso a Flyer, a Flyers Jump and Found, y puedas divertirte, porque es un acceso individual. Puedes llevar a tu pequeñito, tu pequeña, tu hermanita, tu hermanito, a que pueda vivir el verano ExaKids, la diversión total y aventura extrema en todas partes, para que disfrute el verano, porque está fabuloso. Nos está invitando, obviamente, nuestros amigos de Flyers Jump and Found. Así que, ¿cómo vamos? Aquí yo tengo el primer audio. Vamos a escuchar. A ver si es cierto.
1: Es la de Manuel Turizo. Ajá. La bachata. 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
0: Es correcto, pero... A ver, vamos viendo. Es que... ¿Cuándo ganó? No, sí, pero... O sea, sí ganó, pero vamos viendo cuándo ganó. Tiene rato. Uy, no, ya más que ganado. Ganó hace... en abril. Ganó en abril, así que más que ganado. Sí, 2907, se lo llevó. Lo descifró, y sí, es Manuel Turizo, es este pedacito. Vamos a escuchar.

0: fiesta exacta, vas a poder disfrutar de este acceso para que lleves a tu pequeño pequeñita a que puedas disfrutar con nuestros amigos de Flyers Jams and Fam. ¡Te lo llevaste! Si me puedes ir mandando por favor de una vez tus datos, lo que es tu nombre completo y la colonia en donde vives. Ahorita yo me sigo poniendo en contacto contigo. Te voy a mandar el sticker de que ganaste, ¿va? Espérame un poquito, un momentito. Ahí está. Estamos celebrando que te lo llevaste. Terminación 2907. Es tuyo. ¿Qué onda? ¿Les gustó esta dinámica también? Es que estoy anotando todas para que todo sea divertido con ustedes, para que nos lo pasemos bien. Y bueno, en un momento regresamos, nos tenemos que ir a un corte comercial y te cuento más, ¿va? Yo soy Jazmín Serna y en todas partes, ponte EXA.
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0: Otra noche. Ay, qué bonita canción, exactos. Amamos cuando nos comparten a través de nuestro WhatsApp o a través de las redes sociales también, o sea, de que mandan un mensajito y de que disfrutaron su premio o la dinámica de que cómo ganaron. O sea, me encantó, no sé, por ejemplo, hace un momento llegó de que ya disfrutaron su rico café, su rico café frío, más que nada el latte que nos está dando Barbas Cakes and Coffee, y es que son dos lattes y una deliciosa crepa, y ya nos compartieron por ahí lo que disfrutaron. También por ahí hace un ratito también nos llegó una imagen, una fotografía de agradeciendo sobre el evento del pool party, que la pasaron súper bien, que increíble y toda la cosa. Nos encanta saber que a ustedes, pues, que les gusta, que disfrutan. Y ahí sí nos pueden etiquetar también, si suben alguna historia, etiquétenos en por medio de Instagram o por Facebook. Te paso las cuentas de nosotros de Exa, que es en Facebook, nos encuentras como Exa Ensenada, en Instagram como Exa FM 104.1 Ensenada, es Exa FM, el número de la estación 104.1 y Ensenada. Así nos vas a encontrar, nos pueden etiquetar ahí, o también pueden etiquetar al lugar en donde se hayan ganado el acceso, si fue en flyers, si fue con nuestros amigos de Barbas Cakes. Por cierto, debes de estar muy atento, porque todavía hay más certificados exactos. 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Simplemente nada más debes de ponerte Exa en todo momento, estar sintonizando cada uno de los turnos en vivo. 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Por acá tenemos, a ver, déjame checar. Ok, ahorita te checo esa info, ¿va? Porque ya casi vas a entrar al partido. Ahí va, ahorita te checo eso. Y dicho todo, estas invitaciones exactos y exactas, tengo que irme a un corte comercial. Regresamos, y en todas partes, ponte Exa.
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0: ¡Exacto! 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Entro Exactos en este momento para despedirnos. Muchas gracias por hoy, por acompañarme durante la tarde de hoy y hasta la noche. Mañana nos escuchamos en el mismo horario de 4 de la tarde hasta las 8 de la noche y así hasta el día lunes. Muchísimas gracias por acompañarme cada día y también hoy para quienes estuvieron allá en el Exa Pool Party Exa Kids. Nos escuchamos mañana. Los dejo escuchando a Jesse Cervantes con Amigos Sin Derechos. ¡Ay, qué padre! Bye, Exacto, los quiero mucho. En todas partes, ponte Exa.
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6: Esto es Amigos Sin Derechos. Buenas noches para todos ustedes que nos están escuchando.
7: Por Malvinas, por el Diego, por la última.
6: No, ya aquí, ya aquí ya andamos, ya vimos hacia dónde va el querido Paco Ánimas, que me acompaña hoy en Amigos Sin Derechos. ¿Cómo estás, mi querido Paco?
7: Contento de estar con ustedes. A nombre de Jesse Cervantes estamos arrancando Amigos Sin Derechos para toda la cadena EXA, para toda la cadena Globo, para toda la cadena La Mejor, en el YouTube de MBS Noticias y, por supuesto, en todas las frecuencias de radio que usted conoce en su ciudad favorita, que es la de que donde vive.
6: Exacto.
7: Estamos en vivo a través de todas estas.
6: Exactamente. Saludos a toda la gente que nos está escuchando. Y más adelante
7: tenemos... A dos días de la final.
6: A dos días, ya el domingo. Y te vas a aventar el del sábado, el partido de tercer y cuarto. Sí,
7: claro,
6: obviamente.
7: Claro.
6: Porque ya comienza el fútbol mexicano. ¡Qué emoción!
7: Se está jugando en este momento un partido. Ahorita vamos a platicar también de ese resultado.
6: Exactamente. ¿Eh? Oye, y hoy en la música vamos a tener ni más ni menos que a Sentidos Opuestos. ¿Y te parece, mi querido Paco, si vamos con esta cápsula de David Faitelson?
7: Para ver qué opinó David ayer del triunfo argentino. Adelante.
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8: Hola, Jesse, ¿cómo estás? Saludos para todos los amigos sin derechos. Aquí estamos en Atlanta después de lo que fue esta trepidante semifinal que arroja Argentina para jugar contra España el próximo domingo en Nueva York, la gran final de la Copa del Mundo 2026. La realidad aquí es que me parece que hay que elogiar todo lo que logró Argentina, venir de un marcador adverso, insistir con base en fútbol, en calidad que lo tiene de sobra, y también con base en qué, en personalidad, en la forma pasional en la que el argentino lleva al fútbol en sus venas y lo logra impregnar en la cancha y también, por supuesto, trasladar a las tribunas y a sus aficionados. Hasta ahí todo bien. El problema fue Inglaterra. El problema es que Inglaterra se acobardó hoy. Al minuto 55, Gordon marca un gol que le da a Inglaterra el pase a la gran final. ¿Y qué pasó después? Que Inglaterra decidió echarse hacia atrás. Y echarse hacia atrás con muchos minutos por delante. Y Argentina no es México, eso está claro. Y con México, obviamente, en aquel partido del Estadio Azteca, en la ronda de los 16avos de final, pues tenían un hombre menos. Quizá hasta cierto punto era justificable que Inglaterra se echara tanto hacia atrás, pero hoy tenía los mismos hombres y las mismas posibilidades y tenía ventaja en el marcador, y en lugar de ir a buscar el 2-0, fue a conservar el resultado y al final pues se llevó lo que tenía que llevarse. Un pasaje directo, no para Londres, pero sí para Miami, y seguramente también el final, creo yo, de la breve etapa de Tuchel como entrenador del equipo de Inglaterra. Muy mal los ingleses. Insisto, cuando un equipo no tiene con qué atacar y tiene que defenderse, pues uno lo entiende y dice, no hay ningún problema, juega como puedas jugar y se acabó. Pero los ingleses tienen el talento, los futbolistas necesarios, y cada cambio que hizo Tuchel después de tomar ventaja, incluyendo la inexplicable salida de Gordon, el futbolista del Barcelona, que había sido su mejor elemento, cada movimiento que hizo fue para echarse más hacia atrás, cada uno fue más conservador que el otro, cada uno fue más cobarde que el otro, y al final, pues Inglaterra con un corazón de pollo, hay que decirlo así, Argentina con su corazón siempre palpitante, poderoso, fuerte, cuando se trata de poner eso en un campo de juego, pues ahí está la diferencia. Uno va a la final y el otro se va con un terrible, terrible fracaso a su casa. Creo que tenemos una final maravillosa el domingo, ya tendremos tiempo de platicarlas en las siguientes horas, pero creo que tenemos un equipo que juega eso, que es un equipo que tiene un gran dominio del balón, que mucha gente decía, bueno, es que España también juega defensivo, aburrido. Mentira, España juega por el balón y con el balón. Entonces yo creo que el espectáculo del domingo debe ser fantástico, debe ser total. Dos escuelas futbolísticas diferentes se iban a enfrentar en la finalísima, que se canceló, pues ya tendrán la finalísima. Además, la presencia de Messi en otra final de un campeonato mundial, creo que nada puede salir mal. Creo que veremos un espectáculo completo en Nueva York, y al final del día esta selección argentina sigue robando suspiros, sigue realmente atrapándonos. Y además, tomando en cuenta que Messi pasan los años, se hace más viejo, pero mantiene un nivel extraordinario en el campo de juego. Hoy, sin ser un partido muy brillante para él, dio dos asistencias para gol. Las dos goles de Argentina son asistencias de Lionel Messi. Eso quiere decir que el domingo va a estar jugando por la gran final y va a estar jugando por ese nuevo campeonato, nueva estrellita para la selección argentina. Muchísimas gracias, Jesse. Te mando un abrazo. Saludos para todos desde Atlanta en Amigos Sin Derechos.
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6: Muchas gracias al buen David Faitelson, que ya se ve cansado. Mira, no, David, también, es que lo traen del tingo al tango. Oye. Qué cantidad de millas han sumado él y pues todos, ¿no? No, y Luis Castillo falla, y Gerardo y todos.
7: Sí, la verdad, y David no falla el programa que tiene aquí a las 3 de la tarde en MBC Noticias, también sí. en MBC Deportes, que los pueden escuchar a él.
6: Agradecerle, ¿no? También que nos ha mandado diario una cápsula aquí a Amigos Sin Derechos. La verdad, muchas gracias, David. Equipo. Y a
7: oye,
6: todos, alzar a todos.
7: Jugó, ya regresó el Atlante.
6: Ya,
7: se
6: el Atlante.
7: Acaba de terminar el partido hace minutos.
6: Les guste o no les guste, el Atlante y el Necaxa, oye, qué maravilla.
7: Platicaremos del resultado, pero la verdad es que mejor mañana.
6: Mejor mañana hablamos del resultado.
7: Y está jugando ya Tigres contra Xolos ahorita en este momento en Tijuana. Así la, que...
6: qué maravilla el fútbol mexicano.
7: ¡No, bueno!
6: ¡No, bueno! El fútbol mexicano.
7: Vamos con Gerardo Velázquez de León y Luis Castillo, que están viajando rumbo a la gran final del Mundial.
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9: Amigos Sin Derechos, ya saliendo, ya por fin, después de más de un mes en Texas, nos vamos a la ciudad de Nueva York. Hoy, alarmas, allá en...

0: ¿Español? En español, que tuvo que cambiar la FIFA, ¿no? Hubo muchas críticas porque en México, aquí en Estados Unidos, trataban de preguntar en español y la gente de la FIFA se negaba, solo en el idioma natal o en inglés.
1: Si Gianni Infantino tuviera que ser abonado de alguna selección, ¿de cuál sería el abono número uno?
0: De Argentina, ¿no? De Argentina.
1: Mañana desde New York City.
0: Ya estamos allá en New York. Amigos, parte final de Amigos Sin Derechos. ¿Quiénes son sus favoritos?
1: Para mí España.
0: España. Volvemos con ustedes.
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3: Gracias, Luis, y gracias a Gerardo. Y ahora es momento de presentarles una cápsula que le hice a todos ustedes que nos están escuchando aquí, Amigos Sin Derechos, de una de un
4: para que dato... vean que no tenemos derechos, nos robamos la de Fer de sus redes. Y él se robó nuestra cabina para grabarla. Entonces...
3: Exacto, exacto. Es ya estamos a mano.
4: Justo de Lamine Yamal, que hablaban nuestros compañeros de él.
3: Se hizo una foto muy viral. Hace 20 años aproximadamente, Lionel Messi bañó, literal bañó a Lamine Yamal cuando Lamine era solo un bebecito.
4: A ver.
3: Y además de eso, hay un número que es el 19 que tiene que ver mucho con esta historia. Así que chéquenlo porque da miedo. ¡Ay, qué mello!
4: A ver.
3: Hace 19 años, Lionel Messi bañó a un bebé durante una sesión de fotos. Messi literalmente lo metió en una tina y lo bañó. La sesión formaba parte de un calendario benéfico organizado por el diario Sport junto con UNICEF y la familia de ese bebé había sido seleccionada para participar. ¿Y quién era ese bebé? Lamine Yamal. En aquel momento, Messi apenas tenía 20 años y comenzaba a convertirse en una de las figuras del Barcelona y del fútbol mundial. Lamine tenía apenas unos meses de nacido. Ninguno de los dos podía imaginar lo que iba a pasar casi dos décadas después, porque este 19 de julio se van a encontrar en una final de Copa del Mundo. Messi contra Lamine Yamal, Argentina contra España. Pero aquí viene una coincidencia todavía más increíble. Durante sus primeros años con Argentina, Messi utilizó el número 19. Porque el 10 le pertenecía a Juan Román Riquelme. ¿Y qué número lleva hoy Lamine Yamal con España? Sí, el 19. 19 años después, un 19 de julio, el antiguo número de Messi y el actual número de Lamine Yamal. ¿Alguna vez uno bañó al otro sin tener idea de quién sería ese bebé? Y ahora, casi dos décadas después, el destino los vuelve a poner en frente a frente, pero esta vez con una Copa del Mundo en juego.
4: ¡Uy, qué fuerte!
3: El presente y el futuro del fútbol mundial se conocieron hace 19 años en una campaña. Está rarísimo todo, está loquísimo todo, pero bueno, ahí hay...
5: ¡Precioso, perra!
3: Gracias, ¿cómo está, Rosy?
5: Te está viendo en la animación que hiciste.
4: Justo en, en la cápsula de nuestro buen Fer
5: te
4: decía...
5: ¡Te veías precioso, perra! Loca.
4: Habla mucho de la numerología. ¿Usted no sabe de numerología?
5: Sí, la verdad es que sí te he venido manejando algo. Oh. 41, por ejemplo. El número prohibido, el 69, 69 moderno.
3: El 70, el moderno? Que yo te debo una.
5: El 42, tú en 4 y en 2.
3: El 5, desde aquí te brinco.
5: Y luego, pues también, como la numerología también ha ido pasando al Tamal Sutra, que es el libro que yo escribí de posiciones.
3: El Tamal Sutra.
5: El Tamal Sutra, una cosa tremenda que te enseña cómo usar la masa corpórea y cómo poner el chile corpóreo también. ¡Claro
4: se
5: que
4: se hizo agua en la boca!
3: Sí, es todo, tragaste saliva.
5: El chile. ¡Ay, muchachos, pues qué
3: ¿cómo
5: gusto!
3: Estás?
5: Muy contenta, muy feliz.
3: Se ya te vamos extraña a este cuando programa. No estamos juntos, Rosa.
5: Pues sí, yo también te extraño durante la tarde.
4: Oigan,
5: pero mira,
4: ya vamos a llegar a... Este es el programa 37.
5: ¡Oye! Se me ha hecho como un abrir y cerrar de ojos. Yo sigo fresca como una lechuza.
4: No,
5: ¡qué barbaridad!
4: 36
3: ya, qué fuerte.
5: ¡Ay, qué fuerte! Pues me van a extrañar mucho el próximo domingo. Pero bueno, lo más importante es que vengo a decirles que tenemos unos invitadazos maravillosos, porque hoy aquí, señora, no se duerma, señor, dele un codazo a su amante.

0: Dios. ¿Por qué siempre se roban como la última letra? O sea, los argentinos.
1: Porque es la cara de la última letra, yo creo.
2: Si fuéramos argentinos le podríamos contestar. Pero
0: pues, sí. Bueno, pues parecen de la Buenos Aires los dos, ¿verdad? Uno de la Buenos Aires y otro de la Bondojo, donde tengo varias comadres. Les mando besos a la Bondojo.
1: Oye, mi querida Bondojo.
0: Mi amor.
1: Qué ganas de ver a Sentidos Opuestos y escucharlos porque van a cantar completamente en vivo. ¿Qué canción te gusta de Sentidos Opuestos para decirles que la canten?
0: Atrévete a decir que no me sientes.
2: Es la entrevista que me dijo que no iba a entrar porque los quería disfrutar desde afuera.

0: pues tampoco, mira, la verdad es que ahorita vamos, me van a hacer el pedicure. Pero pues si me estoy libre para el ratito, como quiera entro. ¿Sabes? ¿Les parece, muchachos?
1: Perfecto, nos parece. Y también nos parece irnos a un corte comercial. Paco, Rosa Concha, están en Amigos Sin Derechos. Al ratito no se pierdan, Sentidos Opuestos completamente en vivo aquí en Amigos Sin Derechos.
0: Gran programa, sí, señor.
2: 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En un momento regresamos.
3: Probablemente.

0: 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Continuamos.
1: Ya estamos de regreso. Ya estamos de regreso en radio.
2: Dice la señora que una vez le dio COVID todo.
1: ¿A quiénes les dio
2: COVID? ¿En dónde?
3: ¿Que no fue uno o qué fue?
1: No, pues el COVID es más nuevo, que es más para acá que para allá.
3: Pero
2: en el 2020. En el 2022 ya fue cuando se superó la pandemia, pero todavía hubo algunos. Bueno, tú fuiste a Qatar, ¿no?
1: Yo fui a Qatar, sí.
3: Ay, mira. Pues no sé si ¿Qué cataste?
1: Me cataron, más bien. Sí, o sea, ya, fíjate que...
3: Ay, sí, serás
2: primo. Pero sí fue muy austero la forma de vivir el Mundial.
1: La verdad es que a mí me gustó mucho. Como era una ciudad muy chiquita, tenías chance incluso de hasta ver dos juegos en un día.
2: Órale.
1: El metro solo era una línea, entonces te daba chance de subirte al, ahora sí que de subirte al metro, palabras limpias, y llegar a un estadio, luego bajarte y subirte a otra estación y luego tal vez ver otro partido.
3: Y
1: saltarte la parada y esperar y así.
2: Señora,
1: así te la vivías.
2: Anda muy caliente.
1: Sí, hoy.
2: Caliente.mx, adelante.
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4: ¿Qué es lo que no te gustó de esta justa deportiva?
5: Ah, el arbitraje principalmente. En varios partidos fue muy malo.
4: ¿Podrías mencionar alguno?
5: Argentina, Cabo Verde, México, Inglaterra, Argentina, Egipto. O sea, principalmente en esos el arbitraje fue malísimo.
4: Amigo, ¿qué fue lo que no te gustó de esta copa?
6: Lo que no me gustó fue ir al Ángel porque se hace un desastre genterío. Eso fue lo único. De ahí en fuera partidos de todas las selecciones, todos jugaron muy bien.
4: Amigo, ¿qué fue lo que no te gustó de esta justa deportiva?
6: Los partidos han sido emocionantes en todo aspecto, pero sí se ve que hay como cierto favoritismo.
4: Amigo, ¿qué fue lo que no te gustó de esta justa deportiva?
7: Lo que no me gustó fue que nos fuimos muy temprano del Mundial.
8: Que perder a México. ¿No?
4: ¿A partir de ahí qué pasó en ti?
8: Pues como que el ambiente ya, ¿no? O sea, ya dejó de ser el mismo, como que México, mientras estuvo clasificado, nos unió como país, entonces eso fue muy bonito.
9: No, pues todo me ha gustado.
4: ¿Todo?
9: Todo. Lo único que pues, no alcanzamos la copa.
5: Hubiera sido más genial que el Mundial hubiera sido aquí en México, porque yo siento que nosotros pusimos más el alma, el corazón y el ambiente mundialista verdadero que se debe hacer a comparación a lo que fueron los partidos de Estados Unidos. O sea, ha habido partidos buenos, pero yo creo que el Mundial debió haberse realizado aquí en México.
4: Totalmente, ¿verdad?
5: Totalmente, y sobre todo, pues, que el pueblo, que la gente hubiera tenido más acceso a adquirir boletos, porque la neta sí estuvieron muy caros.
4: Sí, sí, los costos estratosféricos.
5: Sí, y demás, o sea, impagable.
10: Yo creo que nada, realmente todos los juegos estuvieron muy padres.
4: ¿Te gustó ir al Ángel y demás?
10: Sí, fue una experiencia bastante padre estar en todo. Bastante, me tocó volar, entonces fue bastante padre.
11: En general me ha gustado el Mundial, ha habido muchas sorpresas como Cabo Verde y algo negativo diría que es el arbitraje, que se ha visto como que beneficiado a ciertos equipos, entonces eso es lo que no me ha gustado.
4: Amigo, ¿qué fue lo que no te gustó de esta justa deportiva?
12: El arbitraje. Y en algunos partidos estaba muy para un lado, luego para el otro.
4: Di nombres.
12: Argentina.
4: Pero precioso, yo te veo con la camisa de Argentina.
12: Es para psicología inversa.
4: Ah, o sea que los estás apoyando para que pierdan.
12: Ya funcionó con Noruega, con México, a ver si con este pega.
4: Chicle pega. Así somos los mexicanos, amigos sin derechos. Volvemos con ustedes hasta cabina.
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1: Ya estamos de regreso en Amigos sin Derechos y les quiero contar que España y Argentina se enfrentan este domingo 19 de julio en la ciudad de Nueva Jersey, ahí en la gran final de la Copa Mundial de la FIFA 2026. La Roja llega tras eliminar al cuadro galo y buscará levantar su segundo título en el torneo. Apoyada en su posesión, presión alta y talento colectivo, aunque enfrente estará la albiceleste, vigente campeona, que viene de superar a Inglaterra y quiere defender su corona con Messi como su gran líder. Será una final de enorme peso histórico entre dos selecciones en gran momento con la gloria eterna y el trofeo del torneo en juego. 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

0: caballo de Pepe Hidalgo, güey.
1: A ver.
2: Como, como caballo de Pepe
1: Percherón, Hidalgo. Percherón, a ver.
2: Los que nos están viendo en las redes con este piernón que me cago.
1: Ah, qué bárbara.
3: Mira,
1: con sus calcetines de la niñera así, de los Muppets, qué linda.
2: De la y me acuerdo tanto de las fiestas patronales cada vez que nos tocan este bonito tambor. Ay,
0: sí, es cierto. A ver, tócale algo, rockero. Wow. Se siente en el zócalo, va, señores. Se siente
2: en el zócalo. Con un saumerio ahí, ya sabes, ¿verdad?
1: ¿Cómo
2: y a la plumera otra vez. Muy bien, Vergais. Ay, Vergais, muy contenta de verte.
1: ¿Ya estás lista?
2: Panchito, buenas tardes, buenas noches, más bien. Mente.
0: Buenas tardes, Beirut.
2: Allá en Beirut.
1: Sí, claro. Sí, sí, sí.
2: En la mejor y ex a Beirut que nos claro, están escuchando, claro órale. Que sí, ¿verdad? Pues aquí, ya sabes, de cuerpo presente, hace sí. rato tocábamos un tópico.
1: Un tópico, me gusta.
2: Muy sí. interesante, la numerología.
1: Oh. Porque se hablaba del famoso número 19. 19 de julio se juega la final de la
0: Oye,
1: Copa del Mundo.
0: Y viste que en Argentina se hizo viral que entraron de cambio el 7, el 19 y el 4. Al mismo tiempo,
1: sí.
0: en el partido contra Inglaterra. Y esa imagen se hizo viral porque en Argentina, la final es a las 4 de la tarde, el 19 de julio.
1: ¡Oh!
0: ¡Paco Vidente, amigo!
2: ¡Paco Vidente!
0: No, se hizo viral en Argentina. Acá no aplica porque acá es a la 1 de la tarde, pero en Argentina...
2: Oye, pues es que luego los números no hay que dejarlos atrás. La numerología que por ejemplo, tanto ha influido, pues no sé, por ejemplo, el 7, número cabalístico, ¿no?
0: Por ejemplo, la fecha de nacimiento de Fer, o sea, lo podría usted interpretar.
1: A ver, sí, te la puedo decir.
2: ¿Cuál es tu fecha de nacimiento?
1: 14 bueno. del 10 ajá. de 1983.
2: Ya le subiste. Súmelo,
0: señora.
2: 1, 2, 4, llevamos 6. 8, 10, 12, 14. Yo te veo que eres un chico, pues...
1: Temido.
2: Un chico temido, sí. Temido por tus compañeros, pero sobre todo, eres un chico muy, muy transparente.
1: Sí, pues
2: estoy. Esa mirada en ti, yo digo que traes una luna como en Aquarium, en ascendente Cáncer. ¿Qué más? ¿Qué pudieras decirme aparte de tu fecha de nacimiento?
0: No, pues,
2: ¿qué
0: otros números son los de la numerología?
1: En el amor, sí, como siente que
2: en el amor,
1: que me
2: yo creo que tú necesitas una mujer que sea una leona.
1: Ay, okay.
2: Una tora, como yo, la tora más brava del corral. Eso es lo que tú necesitas. Oye, y también lo que necesitas es que te ponga en
0: oiga,
2: dos.
0: Hoy no pudo acompañarnos el gran Jesse Cervantes, pero ¿y el castigo del Fer?
1: Ay, que, digo, ¿pero qué era el castigo? Ya ni me acuerdo qué era.
2: ¡El castigo!
1: A ver...
0: Tenías que
1: tú decías que
2: quedarte en calzones.
1: Es verdad, pero no quedarme, solo que se enseñara un poco el trasero, ¿no?
2: Bueno, ándale, pues cada quien te digo, enseña lo que quiere
1: Pero es que hay niños en sus casas.
2: A ver, damita, ama de casa, querida, señorita linda, duerma a sus chiquillos porque en este momento... ¡Ah!
0: Gente de radio cumplió Fergay.
1: ¿Buena nylon?
2: No, nada, de paletero en bajada, una cosa así.
1: Las dejé en mi casa.
0: Decían en mis tiempos sí. de mejoralito.
2: De mejoralito de aspirina. Pero bueno, pues señoras, señores, aquí está, mire, la numerología para Fergay, la numerología para, por ejemplo, el 7, número tan cabalístico, 7 los enanos de la Blancanieves, 7 sí. los pecados capitales, 7
1: claro.
2: los días de la semana.
1: Es verdad.
2: ¿Qué más tenemos? 7, soplenme. Los enanos de Blancanieves, ya dije, micrófono, por favor. Le mandamos saludos al micrófono, tanto que lo quiero con muchísimo cariño. Pero bueno, lo más importante, lo que vine a hacer,
1: sí.
2: a lo que te truje, chencha.
0: Ah, todavía no va a dar predicción hasta el sábado, ¿verdad?
2: Y hasta el sábado, Dios mediante.
1: Oye,
2: si no,
1: ya has
2: pues,
1: estado pensando, ya has estado trabajando en esa predicción, que es la más importante de todo el mes.
0: Oye,
1: ¿eh?
0: Ya sabes.
2: Te voy a decir una cosa. Ya conozco quién es.
1: Cállate, tú ya sabes quién va a ganar, quién va a quedar campeón.
2: Yo ya sé, o sea, ya de preferencia yo ya estuviera, pues allá celebrando en el país ese donde van a ganar. Pero mira, me lo voy a guardar, me lo voy a comer. Me pongo el cierre y me guardo la llave en donde nadie mete mano, en mis pantaletas. Y ahí la dejo hasta el próximo domingo, claro que sí.
1: ¡Buetiza!
2: Díganmelo otra vez, por favor.
1: ¿Eh?
2: México por todo su amor. México siempre fiel.
1: Ah, mira. Juan Pablo II.
2: Y dice lo siguiente.
1: A ver.
2: Soy muy diva y muy poetisa. Y una leona así en la cama. Con los versos se me eriza la cotorra con la fama. Y es que en esta sección traigo las estrellas del fútbol. Y es que en cuenta ahora caigo que me encanta a mí el highball. En mis sueños de la infancia. En mis sueños de la infancia. Tú la conoces mejor que nadie, mi querido. ¿Verdad? Hinchada, querido. La inflancia, la adolescencia, la chupentud. En mis sueños de la inflancia, varias cosas yo anhelé. Era conocer con ansia al tricampeón del Pelé. Y ya pasando la lista, a mí me duele un ovario. Nomás de pensar en él. El fenómeno Nazario.
1: Wow.
2: No puedo frenarme ahora, pues las ñañaras me dan. Ellos llegaron al Cora. Hablo de Messi y Zidane.
1: Oh.
2: ¡Huela, huela, gaviotica! ¡Huele encima de la noria! Que estos héroes del fútbol vivirán en la memoria.
1: ¡Poetisa!
2: Ahí está.
1: Mencionaste a jugadores. Pues, Zidane, a Messi, ahí estuvieron.
2: Una cosa maravillosa.
0: De repente como que sin sentido, ahora sí bien.
1: Hubo ahí un par de cosas que medio como
0: ahora que... Ahora sí como que sentidos opuestos.
1: Sí.
2: Sin sentidos opuestos. Andamos con Toño Guadalupe. Claro que sí, pues vamos a tener más adelante a sentidos opuestos. Así que engarrótese donde quiera que se encuentre.
1: Ah, sí,
0: ya vienen, ya están prácticamente aquí entrando los chicos para acomodarse. Así que en un momento los tendremos con nosotros.
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5: Amigos sin derechos, la fiesta del fútbol continúa, pero en territorio estadounidense. Aquí en la Ciudad de México, en este estadio que albergó 5 partidos, ya se están preparando, pero para el regreso de la Liga MX. Realmente ya las inmediaciones del Coloso de Santa Úrsula lucen completamente diferentes a como estaban durante los 5 partidos que se jugaron aquí. Ah, se habían instalado filtros de seguridad, torniquetes, cosas especiales en cuanto a la seguridad para el ingreso de los aficionados y ya fueron desinstalados. De hecho, ya se puede apreciar incluso el nombre actual de este estadio y ya no el que se utilizó durante esta fiesta.
6: Pues se siente, para empezar, el ambiente pues algo triste, ya está empezando a desmontar todo, pero ya está preparando básicamente lo nuevo de
7: cositas ahí, las entradas de la zona de los de algunos de los palcos, varias cositas. Está muy bonito porque pues es un comienzo, tú veías la magia que estaba comenzando en el estadio, ¿no? Pero pues ya ahorita es hora de empezar a recoger y ahora para lo que se viene en el siguiente año.
5: ¿Qué es lo que queda aún todavía de todo eso que montaron? ¿Qué es lo que les falta desmontar para el primer partido que se va a vivir ya de la Liga MX?
6: Pues son varias cositas todavía. Son ahora sí que por secciones y por tiempos, pero ahora sí que también va dependiendo del propio estadio qué secciones se va a ir poco a poco sacando y así.
5: O sea, cuando inicie la liga todavía vamos a ver cosas montadas, al parecer.
6: Desconozco, la verdad, desconozco, pero pues sale posiblemente.
5: Aquí podemos ver cómo incluso ya van sacando cosas del estadio y si te asomas un poquito, que realmente aquí, pues si hay mucha visibilidad, podemos ver cómo ya están incluso desmontando todas las carpas donde tenían instalada la zona de prensa, donde tenían instalada la zona de acreditación y otros lugares, incluso como el Hospitality, como todas esas pequeñas secciones que instaló como tal pues la organización de esta fiesta del fútbol para poder vivir aquí en el Coloso de Santa Úrsula los 5 partidos. En las inmediaciones del estadio realmente hay muchísimo comercio, así que vamos a preguntarles si realmente durante estos partidos les subió la venta, quedaron iguales. Vamos a investigarlo también.
4: No, sí hubo venta. No seguido, pero sí hubo bastante venta.
5: Oye, y más allá de la afición mexicana, ¿cuál crees que fue la afición que más se acercó, que más le llamó la atención venir y consumir los tacos?
4: Colombia.
5: Los colombianos se apropiaron de todo aquí.
4: Sí, hubo muchos colombianos que consumieron muchos tacos.
5: Ya todo listo para el regreso del fútbol mexicano. El Coloso de Santa Úrsula está ya casi al 100%. 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
7: Mundo, sentidos opuestos. ¡Alessandro y Chacho! ¡Hey! Bienvenidos.
9: ¡Wow!
7: Soy muy fan, o sea, aquí voy a dejar de lado mi lado periodístico. Ay, sí, pero sí, soy muy fan de ustedes desde hace ya muchos años y me encanta verlos y tenerlos aquí en Amigos Sin Derechos. ¿Cómo están?
9: Muchas gracias, felices de estar aquí. Qué bonita bienvenida.
26: Futbolera.
9: Bombo y platillo.
7: Claro, ¿cómo estás?
9: Muchas gracias. Felices de estar aquí, felices de venir a invitarlos al Auditorio Nacional este 12 de agosto.
7: ¡Qué emoción!
9: Para un concierto sin límites.
7: Me encanta. Y el 12 de agosto, Auditorio Nacional, y además de ahí arrancan el tour, que van a estar en Guadalajara, el 25, el 26 en Monterrey. Me aviento las fechas.
9: Adelante, señor.
26: Pero como niño de la lotería.
7: El 10 de octubre, el Auditorio Metropolitano de Puebla. El 17 de octubre, en el Foro Palacio, allá en Tijuana. El 5 de diciembre, en el Auditorio Arema y en la Explanada Pachuca. Y el 6 de febrero, allá en Mérida, Sentidos Opuestos, en este tour que me encanta, que ya arranca el 12. ¡Qué emoción! Así es.
27: Y además, sí, lo que se vaya acumulando, ¿no?
9: Lo que se vaya sumando.
27: Sí. Exactamente, vamos a presentar un espectáculo nuevo de Sentidos Opuestos. Okay. Más de 2 horas y media. Wow. de show, de diversión, de disfrutar las baladas también, nuestras baladas de nuestro set list, de nuestro acervo. Y bueno, estamos muy emocionados.
26: La verdad es que creo que no se describe mejor este evento de Sentidos Opuestos que con la frase que lo hacen ustedes en su boletín. Dice: está de vuelta con la nostalgia musical que marcó a una generación. Y es que literal, generaciones crecimos con Sentidos Opuestos, y el tener la oportunidad latente de ir a un Auditorio Nacional a disfrutarlos, no lo tenemos que desaprovechar.
9: Muchas gracias. ¿No? Y nos consideramos muy, muy afortunados porque seguimos vigentes. La música de Sentidos Opuestos sigue vigente junto con la de toda esa generación de grupos de los 90s que somos muy afortunados justo de estar vigentes, y que se han ido sumando además nuevas generaciones, porque ustedes son más jóvenes que nosotros, pero se han ido sumando ahora en los conciertos de Sentidos.
27: Se ven medio madreados, pero
26: sí. Es que el mundial nos trae, es que loco,
7: la radio no hace caricias.
9: Se ve chavo. Pero es muy padre porque es un concierto 100% familiar, y ves a niños con sus papás, obviamente, a veces con los abuelos, o sea, la verdad es que el tiempo nos ha favorecido en ese sentido.
7: Y la verdad es que se ven igualitos desde que siempre. La verdad es que sí se mantienen igual, a diferencia de nosotros que nos vemos bien jodidos, tú y yo, Paco.
26: Bastante ustedes correteados.
7: Igualitos que siempre, la verdad, muy hermosos.
27: Muchas
7: los dos.
27: Gracias. Muchas gracias. Unas
9: cuantas arruguitas más, pero la verdad es que sí, nos sentimos en un muy buen momento. No nada más físicamente, sino emocionalmente nos sentimos, como más cómodos y más mejor plantados en nuestros pies.
26: Es que además son dos carreras increíbles que han logrado hacer cosas espectaculares en sus vidas, y qué padre que hayan encontrado el momento exacto para regresar y regalarnos este tipo de espectáculo. Recuerden, 12 de agosto en el Auditorio Nacional. A toda la gente que está viendo también en redes sociales en otras partes del país y que nos está escuchando, por supuesto, Guadalajara, Monterrey, Puebla, Tijuana, Pachuca, Mérida, y lo que se quiera ir sumando, también ahorita les damos el dato.
9: Claro, claro. Oye, sí. Y a todos los que van a estar de vacaciones todavía en la Ciudad de México, que hay tanto que hacer en la Ciudad de México,
7: sí,
9: y tanto que ver en la Ciudad de México.
7: Plan, sí.
9: Oigan,
7: familiar, además,
9: exacto, sí. Incluyan el concierto de Sentidos Opuestos, 12 de agosto, Auditorio Nacional.
7: Perfecto, y ahí en las redes sociales pues pueden checar las fechas por si se les olvidaron ahorita, ya siguen a Sentidos Opuestos. Sí, ¿cómo los encontramos a ustedes en redes sociales?
9: Yo estoy como Alex Rosaldo, Chacho
27: Chacho-Gaitán.
9: Y Sentidos Opuestos es Sentidos Opuestos Off. OF, de oficial. Exactamente.
26: Ya estamos a punto de regresar a radio para que en esta multiplataforma.
2: ¡Ay, güey! ¡Ay, güey!
26: Yo ya quiero escuchar a Sentidos Opuestos, pero necesito que mi compadre me diga que ya estamos en radio.
3: ¿Cómo va? ¿Alcanzamos para otra preguntita? Sí.
9: ¿Somos la única multiplataforma?
3: Sí, estamos, pero no sabes, en todas partes.
9: Literal, en todas partes.
3: Sí, literal.
26: En todas partes, ponte Exa.
3: Sí,
9: está bien. Exacto.
26: XFM, la mejor FM. Globo, correcto. En MBS Noticias, en el canal de YouTube también estamos, así que en todo, y el podcast por al supuesto. Otro día, claro. No,
3: sí, o sea, compartan este contenido. Partes. Sí, estamos perfecto, absolutamente por todos lados, mi querida Alessandra. Ahora sí, vamos de regreso a radio.
26: ¡Venga!
3: ¡Yeah! Acá andamos ya de regreso en radio, a través de pues todos, de todas partes, estamos en la mejor, en Exa. Y como se los prometimos al inicio del programa, tenemos... Tenemos unos invitadazos, lo dijimos al inicio. La verdad es que yo lo decía ahorita en el corte en redes sociales. Soy muy fan. Le decía a Paco, pellízcame, no me lo puedo creer.
9: Gracias.
3: Que estén aquí con nosotros nuestros amigos de Sentidos Opuestos. Bienvenidos,
9: muchas gracias.
3: Amigos.
9: Muchas gracias.
3: ¿Cómo están? Ahorita mencionábamos el tour que ya arranca el 12 de agosto en el Auditorio Nacional para la gente de radio, para que se den color y estén listos para este ventazo que va a suceder el 12, que es el inicio.
9: Exactamente, ahí nos vemos. 12 de agosto, Auditorio Nacional, arranca el tour Sin Límites de Sentidos Opuestos. Que regresamos a ese escenario solitos después de 25 años.
26: Wow.
9: O sea, habíamos regresado con otros grupos, compañeros, pero solitos vamos a regresar después de 25 años y estamos celebrando los 30 años de Dónde Están, que es la canción que nos cambió la vida, y 34 años juntos.
27: Me encanta. Y creo que estamos en el mejor momento de nuestras vidas. Y artísticamente estamos acompañados arriba del escenario de puro talento, bailarinas, bailarines, músicos espectaculares y sobre todo la producción visual y de audio está increíble, ¿no?
3: Es que son un showzazo, la verdad, y son talentosísimos los dos. Muchas felicidades y gracias por estar aquí con nosotros. Y hablando de fútbol, este domingo ya termina esta justa deportiva.
9: No me hablen de fútbol.
27: ¿A quién le van ustedes?
9: Obviamente con México. Después, con Noruega.
3: Claro, con Haaland, oye. Y luego...
9: No sé si me atrevo a decir.
26: Ah, pues nada más di con quién. No pasa nada.
9: Después iba yo con Inglaterra.
3: Ok. Y en cuarto lugar...
26: ¿Y ahora con quién, ¿con quién vas para saber quién va a ganar?
9: Oye, no, a todos los que yo le iba han perdido. Entonces mejor no le voy a ir a nadie.
3: Entonces, vele a Argentina, Alessandra,
26: mejor.
3: Vele a España. No, Argentina. Bueno. No,
9: porque a los que yo le voy pierden. Entonces, mejor no le voy a ir a nadie.
3: Yo voy con España, tú, Chacho.
27: Después de México, me voy con Brasil, pues me voy con España.
3: Muy bien.
9: Va a ser
3: yo España.
9: ¿Tú?
26: Yo quiero que gane Argentina.
9: O sea que, perdón, híjole, habrá...
3: Hay rivalidad aquí.
26: Soy mesista, soy mesista.
3: Jesse Cervantes también va con Argentina.
27: Okay. Entonces, eres mesiático.
26: Mesiático.
3: Es mesiático,
27: ¿Y dónde dejas a Maradona? Que
3: yo soy
27: el
3: maradoniano,
27: máximo.
3: La verdad.
27: Maradoniano, yo también.
26: Es que yo soy muy fan del fútbol argentino en general.
9: Pero
26: es un espectáculo ver a Messi. Por
9: ¿cómo
26: más que
9: no?
26: Se ha marcado con algunas ayudillas, ¿sí? Pero de ahí en fuera, creo que el partido contra Inglaterra, pues ahí no hubo ninguna ayuda.
27: Ahora.
3: Sí.
9: De acuerdo.
27: Empieza un debate.
3: Se puso bueno esto,
27: a ver,
3: chacho.
27: El rey Pelé es el mejor de todos los tiempos, de toda la historia. El rey Pelé.
26: La verdad es que es lo que se dice, pero yo jamás lo vi.
9: ¿Y el rey Ronaldo?
3: Ándale, no.
27: Para mí, ese es un mago.
3: El brasileño.
27: Es un mago.
9: ¿Cristiano? Para ti es un mago.
27: No.
26: Tú decías Ronaldo Nazario.
9: Yo soy cristiano.
27: Sí, Ronaldinho.
9: No, yo digo Cristiano Ronaldo.
3: ¿Te imaginas?
9: La persona más seguida en redes sociales de todo el mundo.
27: Sí, pero para mí Cristiano Ronaldo está en 5 o 6.
3: ¿Te imaginas?
27: No, para mí es el rey Pelé, Maradona... ¿Y todos los demás?
3: Y todos los demás, ahí está.
9: A ver, ¿y ustedes?
3: Yo soy maradoniano, mesista, y luego sí creo que metería el Pelé.
26: Pero
3: no me tocó verlo,
26: España,
3: pero sí.
26: Porque es español.
3: Y yo soy joder, español, ya de la sangre acá de española.
9: ¿Y tú quién es tu top 3?
26: Yo creo que Maradona sería el 1, Pelé el 2,
27: okay.
26: Y el 3 yo creo que sí es Messi, y el 4 Cristiano.
27: Sí.
3: Oye, ahorita vi rivalidad ahí con lo de Cristiano, hasta me dio miedo. Dije, no se vayan a pelear y te acaben con el tour ahorita. No, ¿sabes qué? Mejor ya cántenos,
9: ya no,
26: por
9: favor.
26: Mejor cántenos, porque si no se van a pelear aquí.
3: No, por favor.
26: Aunque
3: no,
26: si
9: mejor
26: se pelean también
9: nuestro.
26: Nos dan rating.
3: Sí, eso también. No, mejor que nos van a cantar acá completamente en vivo en Amigos Sin Derechos, Sentidos Opuestos.
26: Para cerrar la nochecita.
9: ¿Qué vamos a cantar?
3: Como que, ¿de qué traen ganas?
9: Mira, esta casi nunca la cantamos al piano.
3: A ver,
26: venga.
9: Es de mis favoritas, ¿eh?

0: canciones favoritas, Sentidos Opuestos con nosotros aquí en
1: vivo, como se debe, a pelo.
0: Es que ustedes son súper talentosos,
2: con errores,
0: la verdad.
2: Y todo.
0: No, hombre, se escucha increíble y lo van a poder escuchar completamente en vivo el 12 de agosto ahí en el Auditorio Nacional. Van a estar ustedes dos, no va a haber más gente, los queremos ver a ustedes.
2: Ay,
0: y ya
2: gracias.
0: Únicamente.
3: Ya se dieron cuenta que sí es fan, ¿verdad?
2: Ya me di cuenta que
0: todas,
2: sí.
0: La verdad.
2: Ay,
1: wow. La segunda, gracias.
0: Sí, no, a ver, ¿dónde están? Me sé.
2: ¿Dónde están?
0: Me sé todas, la verdad. La que canten ahorita la voy a hacer a dueto con mi querida Alessandra.
2: Mírame.
0: Uy.
3: A ver, ¿cómo?
2: Fíjate
0: no,
2: bien.
0: No, me da pena.
3: Venga,
2: no es que casi ni respiro. Mírame.
0: Uy.

0: sentidos opuestos con nosotros.
1: Si eres fan, ¿eh?
0: Oye,
1: si eres
0: sí,
1: fan.
0: Sí, me la sé.
2: Bien especial porque están cantando canciones que normalmente no sueltan en algunas otras entrevistas, porque los he visto.
3: Exacto.
1: Sí, estas son especiales.
4: Estamos tirando puro ribeye. No, puro ribeye.
5: Muchas gracias.
2: Para toda la gente que nos escucha en toda la cadena EXA, en toda la cadena La Mejor, en todas las ciudades de este bendito país a las que llegan nuestras señales, está en vivo Sentidos Opuestos aquí para
5: aquí
2: ustedes.
5: Mero en Amigos Sin Derechos. ¿Tienen alguna canción que sea la que más disfruten siempre tocar? La que digan, ay, ya quiero que llegue el momento.
3: Ay. Es que todas.
5: Todas nos gustan, sí.
1: Es que hay muchos momentos entrañables en el concierto. Sin duda, los momentos así al piano y voz con las baladas es uno de los momentos que yo más disfruto y que además la gente canta impresionante. Esta, Mírame, la cantan impresionante. Ardiente Tentación también la cantan mucho. Ay, pero también... Fiesta.
5: Uy.
1: Es un momentazo. Y
3: traemos un par de medleys increíbles. Ajá. Con temas de Sentidos Opuestos. Con,
1: viejitas,
3: con Atrévete,
1: muchas viejitas.
3: Con Duele Pensar en Ti, con Hecho para Mí. Uf. Y todas estas canciones maravillosas, ¿no? De Sentidos.
1: Canciones que fueron sencillos y que se quedaron un poquito ahí en el olvido. Y otras que ni siquiera fueron sencillos, pero que los fans así de hueso colorado siempre las piden. Este es un concierto hecho a la medida de los fans, porque a través de redes sociales los hemos involucrado mucho, les hemos preguntado cuáles canciones no pueden faltar de Sentidos Opuestos, cuáles que no fueron éxito de Sentidos tampoco pueden faltar, y cuáles que no sean de Sentidos, que sean de otros artistas, les gustaría que cantáramos. Y han salido cosas súper interesantes.
3: Y les vamos a dar gusto a todos.
5: ¡Órale!
1: Súper interesantes.
5: Oye, me están informando en estos momentos, Paco, aquí en mi chicharo invisible, que dicen los fans de Sentidos Opuestos que si nos pueden seguir cantando, no sé.
1: No me digas. ¿Qué quieren? ¿Qué te dicen en el chicharo?
5: Me están diciendo
2: ¿que
5: ahí
2: dónde están?
5: ¿Que dónde están?
1: ¿Que dónde
5: están? ¿Están Sentidos Opuestos? Que están aquí en Amigos Sin Derechos.
2: ¡Venga!

0: Aquí están con nosotros, Sentidos Opuestos, qué completamente chulada. En vivo, en Amigos Sin Derechos.
1: Oye, yo quiero volver a mencionar las fechas porque de verdad no se deben de perder la oportunidad de estar con
2: Sentidos Opuestos.
1: 12 de agosto, Auditorio Nacional, 25 de septiembre en Guadalajara, 26 de septiembre en Monterrey, 10 de octubre en el Auditorio Metropolitano de Puebla, 17 de octubre en el Foro Palacio Yayalay en Tijuana, que también nos están escuchando en este momento.
3: Yes, sir.
1: 5 de diciembre en el Auditorio Arema, en la explanada de Pachuca, que también llegamos a Pachuca.
2: Eso.
0: Saludos a Pachuca.
1: Y el 6 de febrero en Mérida. Todas las ciudades que están aquí, todas estamos
2: a
1: en vivo.
2: A todas llegamos. Besos a todos y allá nos vemos muy, muy pronto. Y el 12 de agosto aquí en la Ciudad de México, Auditorio Nacional, Sentidos Opuestos Sin Límites.
0: Oigan, ¿y cómo ven actualmente en general la música? Ustedes que han pasado por tanto, durante tantos años, ¿cómo ven actualmente en qué momento se encuentra, digamos, la música, sobre todo la música mexicana? ¿Dónde están?
4: Bueno, yo creo que con todas estas herramientas digitales, con inteligencia artificial y todo, pues se hacen más, cosas en menos tiempo. ¿Sí?
0: Okay.
4: Se produce más, sí, en mayor cantidad, en menos tiempo. Pero definitivamente sí, lo más importante, y que eso va a prevalecer por todos los tiempos, es la conexión con la gente.
1: Oye, ¿sí? Checho,
4: conectar es lo más importante. Hagas como hagas el tema.
1: Oye,
4: esta industria es de canciones.
1: Sí, sí, claro. Sí, sí. Justamente ahora que están de vuelta, ¿ya pensaron en hacer música nueva?
4: Sí,
2: también estamos ya escuchando temas. No para mañana, pero sí vamos a sacar música nueva pronto.
4: Esta etapa es muy divertida porque de verdad estamos disfrutándolo desde otro lugar. Y bueno, somos... No quiero usar la palabra mejor, pero sí somos unos artistas más completos.
2: Sí, de lo que éramos hace 30 años, claro.
4: De lo que éramos hace 20 años, de lo que éramos hace un mes.
0: Sí, sí, ¿no? Sí. O sea, oye, Alessandra, cuando sales de gira, tour, que estás con tu música por toda la República, por todos lados, ¿qué te dice Eugenio?
2: Eugenio se queda cuidando a Aitana.
0: Se queda de niñero.
2: Se queda de niñero, como debe de ser.
0: Muy bien. Oigan, amigos de Sentidos Opuestos.
1: ¿Quién manda la casa?
0: Sí, por supuesto.
1: Claro,
0: ¿no? Ya vimos.
4: Claro, ¿no?
0: Sí, está claro. Creo que sí nos quedó. Nos quedó
2: sí,
0: claro.
2: Sí.
1: No hay pex. Se dudó más en quién ganaba el domingo.
0: Sí, exacto. Oigan, ¿habría chance de que nos canten una canción más y con esa nos despedimos?
4: Sí, señor.
0: No, la que ustedes.
2: ¿Cuál quieres?
1: A ver, es megafan que diga.
0: A ver, puede ser como de las opciones que les decía la gente, que a lo mejor una canción que no sea suya también, como para darle una exclusiva de la que van a cantar ahí.
4: ¿Mujer contra mujer? ¿Te late?
0: Ah, sí se puede. Órale, va.
1: Digo, y con eso nos despedimos, ¿no? Con eso nos despedimos. Muchísimas gracias a toda la gente. Sentidos Opuestos, Amigos Sin Derechos, nos escuchamos mañana.
0: Exactamente.
1: Bye.
0: Bye.

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6: ¿Cómo están? Soy Claudia Mejía. Una nueva semana, un nuevo episodio. Hay un tema que, pues como mujeres tal vez sepamos cómo manejarlo, pero tal vez haya mujeres o adolescentes que aún no, y es este tema de la higiene menstrual. Y para eso tenemos a nuestra querida doctora Carelia Mendoza, ella es ginecóloga. ¿Cómo estás, doctora?
7: Muy bien, muchísimas gracias, un gusto estar con ustedes.
6: Hablemos de la higiene menstrual.

0: Pero sí, sí quisiera como una guía, ¿no? O sea, saber el paso a paso
1: Claro.
0: de una buena higiene menstrual.
1: Hablar de higiene menstrual es un tema bastante amplio en el sentido de que hay muchas cosas que aún no sabemos. Sin embargo, pues la mayor parte de nosotras tenemos el contacto o de alguna manera nos introducimos a la higiene menstrual como Dios nos da a entender, porque
0: Sí.
1: nadie nos explica qué usar, cómo usar, cada cuánto cambiarlo. En el mejor de los casos, nuestra mamá, prima, tía, amiga nos orientará un poco. Pero a pesar de todo lo que hemos avanzado en comunicación, en normalización del periodo menstrual, pues finalmente no hemos logrado que esto sea hablado de manera amplia, ¿no? Porque todo el mundo esconde como esa parte todavía. En muchas ocasiones pensamos que esto es como algo que es sucio, ¿no?
0: Mucho tabú.
1: Mucho tabú justamente. Lo primero que debemos de saber es, cada mujer es única, cada mujer tiene afinidades o facilidades para determinados productos de higiene menstrual, pero lo más importante es a ti que te sirve y a ti que te acomoda.
0: Esto de las copas no es tan nuevo, ya tiene tiempo, pero el otro día yo hablando con una prima le decía, bueno, ¿por qué no intentas usar la copa? Dice, es que no he tenido relaciones. Y yo me quedé como en ceros y en blanco porque no supe qué decirle, porque no estoy informada sobre esta parte, este producto de la copa. Entonces, ¿esto es un mito? ¿Es real? ¿Quién puede usar la copa? Bueno, tú nos acabas de decir lo que mejor te acomode y te funcione.
1: Estos dos elementos, al igual que los tampones, son situaciones que tenemos o objetos que tenemos que introducir dentro de la vagina. Aquí el por qué usarlos o no usarlos cuando se ha tenido o no se ha tenido vida sexual depende precisamente de un mito que tenemos muy arraigado, de la cuestión de virginidad. Tenemos muchas veces esa idea de que si no se han tenido relaciones sexuales, no se pueden utilizar este tipo de copas o de discos o de tampones. Si la paciente está consciente de que su virginidad está únicamente dada por una estructura anatómica que puede o no estar presente, puede o no romperse en el momento de la primera relación sexual, y para ella es mucho más fácil utilizar mediante educación que nosotros le damos a veces en el consultorio para la utilización de tampones o copas menstruales, pues adelante. Aquí la única situación es que cuando no han tenido vida sexual, utilizar este tipo de elementos puede llegar a producir un poco de dolor o incomodidad. Por eso es que muchas veces pues no se les recomienda, pero no propiamente está prohibido.
0: ¿Cuál sería la opción para las personas que no tienen un fácil acceso a estos productos?
1: En muchas zonas rurales incluso todavía utilizan telas como tal para absorbentes y no utilizar productos que sean desechables, y precisamente por el alto costo que tienen. Entonces son regiones en donde están acostumbrados a utilizar los recursos propios, porque no hay forma de que ellos tengan acceso a otro tipo de procesos o de materiales como las toallas sanitarias.
0: Y por ejemplo, si estas mujeres utilizan estas, supongo que son como los pañales que usan para los niños.
1: Sí, o incluso, por ejemplo, algunas telas absorbentes como los tipo toalla,
0: Okay.
1: la toalla para lavarse las manos
0: Sí,
1: pueden llegar a utilizar.
0: okay.
1: Y lo único que se les recomienda es que estén perfectamente lavadas, perfectamente secas antes de utilizarlas, porque esto puede ser un factor de riesgo para infección. La copa
0: Sí.
1: menstrual es una excelente opción, pero también tiene ciertas situaciones que debemos de tomar en cuenta. Entiendas que tienes que cambiarlo cada 6 a 8 horas recomendablemente, incluso de acuerdo a la cantidad de flujo que tienes puede ser esto más frecuente. Al igual que con la toalla sanitaria, se recomienda cambiarla entre cada 6 a 8 horas para evitar algún accidente o alguna situación de infección.
0: Tipo de ropa interior, o
1: Ok.
0: sea, que podamos utilizar.
1: Bien. Independientemente de que estemos o no en un ciclo menstrual, nosotros debemos utilizar ropa interior que sea completamente algodón, es la recomendación siempre, completamente de algodón. Tratar de evitar que tenga colores, porque se ha visto que incluso los colores pueden llegar a tener algunos elementos que pueden ser disruptores endocrinos. Tratar de evitar telas sintéticas precisamente por el contacto con estos disruptores endocrinos o por contaminación. y ropa que no sea muy ajustada, porque pues nos encanta meternos en esos pantalones súper embarrados que nos ponemos con calzador, pero no es como lo más sano, ¿no? Entonces, en cuanto a la ropa interior, pues no debe ser ajustada y debe ser de algodón preferentemente.
0: El lavado de manos. O sea, yo creo que debe ser el primer paso, así uses lo que estés usando, lavarte las manos.
1: Sí. Independientemente del producto que nosotros utilicemos, siempre se recomienda para remover cualquier producto de higiene menstrual lavarse las manos previamente, porque vamos a tocar nuestra área genital.
0: Ay,
1: y
0: sí.
1: Todo lo que traemos en las manos, o sea, todo lo que toca nuestras manos en todos lados, pues tiene mucha contaminación de muchas cosas. Entonces, lo ideal es sí lavarnos las manos antes de ir al baño.
0: Por favor, y después también, ¿no? Digo,
1: sí.
0: La preciosa hay que cuidarla. A la hora de lavar tu área genital, hay demasiados productos también. Existen muchísimos productos, jabones, lociones, etcétera, etcétera, etcétera. ¿Qué es lo recomendable para la limpieza?
1: Lo recomendable es no utilizar productos perfumados, que eso es fundamental. Bañarnos únicamente con agua y jabón, jabón neutro de preferencia, sin aromas, sin olores añadidos, porque estos pueden llegar a generar contaminación, como lo hablamos con los productos de higiene menstrual. Entonces, realmente, otra vez venimos de campañas publicitarias en donde dicen que nuestro cuerpo tiene que oler a flores del campo, y pues la realidad es que no es cierto.
0: No.
1: Entonces, pues nos hemos acostumbrado a que debemos de oler perfumadas todo el tiempo, y esto no es necesario. Con que nosotros tengamos una higiene con un jabón neutro, un jabón de baño que no sea perfumado, es suficiente. Existen muchos productos, mientras estos no tengan algunos fenoles, algún aromatizante, podemos utilizarlos.
0: La limpieza para ir al baño, ¿cómo debería de ser?
1: Siempre tratamos de encontrar productos que nos puedan ayudar en nuestra vida diaria. Entonces, hay, por ejemplo, a quienes se les facilita las toallitas húmedas. La realidad es que dentro de todo lo que se ha estudiado, lo único que se pide es que si se utilizan, por ejemplo, toallitas húmedas, estas no sean con alcohol y no tengan ningún tipo de perfume. Entonces, lo que hacemos habitualmente y la práctica común es el uso de papel higiénico, con lo cual tendría que ser suficiente. Lo ideal es que nosotros tuviéramos un lavado con agua y posteriormente solamente secar a palmaditas con el papel higiénico, pero se considera que utilizar únicamente el papel higiénico y limpiarnos de adelante hacia atrás, pues tiene que ser suficiente para nuestra higiene.
0: ¿Y baño diario?
1: Baño diario, sí, por supuesto.
0: ¿Estés o no estés en tu periodo?
1: Así es.
0: Ok. Bueno, digo baño diario porque, bueno, una sabe de eso, ¿no? Entonces
1: claro.
0: Ya una a los dos días y no te bañas, ya estás como de...
1: Exacto,
0: como
1: pero
0: incómodo,
1: también
0: ¿no?
1: Tratar de no exagerar en nuestro aseo diario, porque pues hay pacientes que se lavan con ciertos jabones que son muy abrasivos para la piel, entonces este tipo de jabones está prohibido.
0: ¿Cómo abordar este tema con las niñas, con las hijas?
1: Primero debemos de aprender nosotros, quitarnos todos los tabús, todos los mitos que tenemos en la cabeza, quitarnos las dudas. Y segundo, pues entender que también nuestros hijos ahora tienen acceso a otro tipo de elementos que a veces pues llegan a conocer más de ciertos temas que nosotros. Entonces, entre mejor estemos preparados, podemos pedir apoyo de un médico para poder orientar a nuestros hijos sobre estos temas.
0: Pues muchísimas gracias por estar aquí y por darnos estos tips. Soy Claudia Mejía. Bye.

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0: Desde el ciclo electoral de 2020, la República Popular de China llevó a cabo lo que creemos se considera la mayor vulneración de datos electorales de la historia. Tienen la capacidad de comprometer la infraestructura electoral de Estados Unidos.
1: This is a distinctive and unique evil. It has always been driven by a hatred.
0: Se trata de un mal distintivo y único. Siempre ha estado impulsado por un odio. Por encima de todo, un odio hacia la civilización misma. Ha llegado el momento de que las personas del mundo civilizado nos defendamos, de permanecer unidos frente a esta oscuridad que avanza y luchar por lo que es nuestro.
1: Approaching darkness and fight for what is ours.

0: 6:21. Bienvenidas y bienvenidos. Me escucha a través de un podcast. Qué maravilla poder estar con usted en cualquier momento, en cualquier lugar, rompiendo la barrera del tiempo y el espacio. 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Hola, si usted está en vivo y en directo, son las 6:22 del 17 de julio del año 2026. Gracias a Dios es viernes. ¡Qué semanitas! ¡Qué año! ¡Qué sexenios! Vámonos con todo porque hay mucho, mucho que informar. Oiga, pero antes, gracias por dejarme acompañarle. Le mando un gran abrazo con el corazón en la mano. ¡Vámonos! Ernesto Rufo Apple, exgobernador de Baja California, en esa Baja California convulsa, en esa Baja California donde hay acusaciones entre el exgobernador Bonilla y la actual gobernadora Marina del Pilar por los audios que se han filtrado en donde Marina del Pilar, pues quiere ofrecer información a cambio de recuperar su visa a los Estados Unidos. Bueno, pues Ernesto Rufo, primer gobernador opositor en la historia reciente del país, 1989, en el marco de las discusiones de lo que se llamaba la concertación, llega Ernesto Rufo en el sexenio de Salinas, en un Salinas también que estaba buscando legitimidad, por cierto. Un hombre importante, un representante de esa incipiente democracia de los noventas. Un hombre también que fue señalado, de acuerdo a versiones periodísticas, por ahí de 1993-1995, por el Chapo Guzmán como un partícipe de haber dejado que el cártel de los Arellano Félix tomara Baja California. Es un hombre de contrastes, Rufo Apple. Vamos a platicar del tema y a profundidad el día de hoy, pero él, Rufo, ha sido detenido. El delito huachicol fiscal. No es el único caso de huachicol fiscal en el país. Hay dos muy fuertes. Uno, dice la FGR, este, el de Rufo Apple y su empresa Ingemar, que habrían metido a nuestro país cerca de 15 millones de litros de combustible sin declarar, generando un daño al erario de cerca de 4 mil millones de pesos. Sin embargo, el otro es el que involucra a la Marina Armada de México, de los hermanos Farías, y de la cual, por cierto, no ha arrestado, sin ni siquiera a declarar el exalmirante secretario Rafael Ojeda Durán durante el sexenio de López Obrador. El otro metió cerca de 10 millones de litros de combustible. O sea, a ver, casos de huachicol hay muchos, y hay de muchos partidos, al parecer, y de muchas complicidades. Pero hoy estamos en el de Ernesto Rufo. Cuéntanos, René Cruz, buen día.
1: Luis, buenos días. Elementos de la Secretaría de Seguridad y Protección Ciudadana cumplimentaron una orden de aprehensión en contra de Ernesto Rufo Apple, exgobernador de Baja California. Los agentes federales también detuvieron al empresario Ricardo Thompson, señalado como socio del político panista. Por la noche, Ernestina Godoy, titular de la Fiscalía General de la República, informó que estas dos personas formaban parte de una colosal red de contrabando de combustible, cuyas actividades causaron un perjuicio para el fisco de más de 106 millones de pesos. Más adelante los detalles de la información.
0: En la noche, a eso de las 9:00, dio un mensaje la fiscal Ernestina Godoy en medio de un torbellino de renuncias, de cambios, de señalamientos, de ridículos también, de fallos, de hierros que han cometido en la Fiscalía General de la República. Esto pareciera una movida que no puede dejar de verse desde el punto de vista político, que no puede dejar de verse después de todo lo que ha sucedido, después de que entregaron al Jando, que era el piloto del Mayo Zambada, después también de todo lo que ha ocurrido con las renuncias de los fiscales. Lea usted a Raimundo Riva Palacio hoy, en donde publica Raimundo que Ulises Lara, el fiscal especial, el vocero de asuntos relevantes, pues resulta ser que era informante de Estados Unidos, de acuerdo a la información de Riva Palacio, ¿verdad? Seguro va a venir algún desmentido y Riva Palacio seguro también, como siempre, se va a mantener en lo dicho y al tiempo. Pero brutal los golpes que ha tenido la fiscalía. Entonces, de pronto esto suena como un golpe en la mesa, como un aletazo para tratar de salvar pues gran parte de la credibilidad que ha estado perdiendo la fiscalía y sobre todo frente a los suyos, frente a los de la 4T. Vamos a ver qué tan político y qué tan criminal es este asunto de Rufo Apple. Ayer a las 9 de la noche salió la fiscal Ernestina Godoy y dijo esto.
2: A partir del análisis de información ministerial, aduanera, fiscal, financiera, ferroviaria y de comercio exterior, la Fiscalía Especializada en Materia de Delincuencia Organizada logró identificar la más grande red de contrabando de combustible detectada hasta el momento, la cual utilizaba carros tanque de ferrocarril para desarrollar sus operaciones. La organización investigada habría realizado 4,238 operaciones de importación a través de las aduanas de Nuevo Laredo, Ciudad Camargo, Matamoros y Reynosa en el estado de Tamaulipas. El análisis de dichas operaciones permitió estimar un perjuicio a la hacienda pública de más de 4,000 millones de pesos derivado de la introducción irregular de combustibles y de la omisión en el pago de las contribuciones correspondientes.
0: La acusación contra Rufo es por los carrotanques, 129 carrotanques que entraron por su empresa Ingemar y de los cuales solamente el 10% fue reportado como combustible. Pero espéreme. Con el respeto y sin afán de que me vayan a abrir una carpeta de investigación, ¿verdad? No vaya a ser, toco madera. Pero el tema de los Farías, que involucra a la Marina Armada de México... Yo le daba hace rato el dato impreciso, perdóneme, lo preciso en este instante. En un primer momento a los Farías les cachan 10 millones de litros de combustible, pero todo el caso de Huachicol vinculado a los Farías sería de 564 millones de litros de combustible que estuvieron metiendo a nuestro país de manera ilegal entre junio de 2023 y marzo de 2025, con más de 69 cargamentos que llegaron con la venia de autoridades de la Marina de este país. Poner en la mesa a ambos casos. Uno, el de Rufo. Y vamos a ver hasta dónde llega. Un Rufo que, por cierto, ya había comparecido anteriormente en la fiscalía. Dos, el de la Marina. Y vamos a ver hasta dónde llega. Y ojalá que no haya dos varas. Ojalá que la justicia se aplique parejito. 6:29. Hay más reacciones. La hija de Ernesto Rufo habló el día de ayer. Esto fue lo que dijo.
3: No me dejaron ver a mi padre, lo cual un abogado me había indicado que sus familiares nos podían recibir. Me dijeron que no puede recibir a nadie porque está en un lugar de traslado, que lo van a llevar a la Ciudad de México. Hablé con Elizabeth Salvatierra, me dijo que era una agente de investigación. Le pregunté que si tenía algún superior con el que yo pudiera hablar. Me dijo que no tenía ningún superior y me dijo que había una orden de aprehensión. Le pedí por favor ver la orden de aprehensión y me dijo que no podía tampoco entregarme nada.
0: Es Verónica Rufo, la hija de Ernesto Rufo. Somos México exige la liberación de Ernesto Rufo, acusa persecución política. La organización calificó el arresto como arbitrario e ilegal. Ernesto Rufo es parte del Consejo Consultivo de Somos México. Sin embargo, también es panista. Si usted compara las dos versiones, el comunicado de Somos México y el comunicado del PAN, parece que Somos México lo defiende con muchísimo más garra de lo que lo defiende el Partido Acción Nacional. Y es que también hay que decirlo, en algún momento Rufo tuvo sus contradicciones, tuvo también sus choques con el expresidente Felipe Calderón. Vamos a platicar de todo eso más adelante. Pero mientras son peras o manzanas, mientras la politiquería va a todo, esta es la voz de Jorge Romero, el presidente del PAN.
4: Nosotros sabemos y confiamos en que Ernesto Rufo Apple sabrá explicar y sabrá defenderse de las imputaciones, las que sea que sean, que se le están haciendo. Pero también nosotros confiamos en que se va a ejercer justicia con base en un Estado real de derecho. Y también lo decimos, no nos crean tan tontos. Sabemos perfectamente que esto es algo orquestado por el gobierno de la 4T como distractor para que dejemos de hablar de las acusaciones delicadísimas que están sucediendo justamente en el Estado de Baja California.
0: En San Luis Potosí derogan la ley Serrano. Esta ley encarcelaba a ciudadanos, a periodistas por utilizar inteligencia artificial que dañara la imagen de los pobres políticos de piel sensible. Adelante, Marco Luis Polo.
5: Muy buenos días, Luis Cárdenas. Te saludo con gusto. Y es que para informar que en el marco del primer encuentro por la innovación y los derechos humanos e inteligencia artificial, el gobernador del estado de San Luis Potosí, Ricardo Gallardo Cardona, firmó la iniciativa para derogar la denominada Ley Serrano, con el propósito de impulsar una nueva legislación que priorice la protección de los derechos humanos, la libertad de expresión y la dignidad de las personas frente al uso de la IA. Esto y más en unos momentos.
0: Gracias, gracias. Es Marco Luis Polo, allá en San Luis Potosí. Erika Almanza, mientras derogan la Ley Serrano, que encarceló a periodistas en San Luis, sigue la violencia contra la gente que se dedica a la comunicación, contra los periodistas. Mataron al periodista y docente Josué Martínez, él tenía 39 años de edad, joven, asesinado ayer en San Lucas Atoyatenco, San Martín, Texmelucan, Puebla. Erika Almanza, buen día.
6: ¿Qué tal, Luis? Te informo que aquí en Puebla se dio nuevamente una tragedia, y es que el periodista y docente Josué Martínez Contreras, de 39 años de edad, fue asesinado en la comunidad de San Lucas Atoyatenco, San Martín, Texmelucan, esto a metros de su propia casa. Por la mañana, los cuerpos de emergencia recibieron un llamado anónimo de auxilio proveniente de la calle Leona Vicario de la citada localidad, reportándose detonaciones de arma de fuego en la vía pública. La víctima recibió por lo menos 6 impactos de bala y posteriormente los atacantes se dieron a la fuga en una motocicleta. La Fiscalía General del Estado ya realizó el levantamiento de cuerpo e inició las investigaciones correspondientes. Pero toda la información la tendremos a detalle más adelante.
0: Descansa en paz el colega comunicador Josué Martínez, el colega periodista. Un abrazo ahí a su familia, a sus deudos, claramente. Se dio a conocer un video en donde Josué pedía protección, decía que era víctima de amenazas de muerte. Escuche.
7: Les duele que les cuestione yo qué va a pasar. Y por eso hoy estaban aquí. ¿Qué quieren? Hacerme un lado, quitarme. Me decía el presidente, no, que tú tan recto. Le digo, tú me amenazaste, me hiciste la llamada y me amenazaste. Y me quieren quitar.
0: Y lo quitaron. Qué feo. Un abrazo. Ay, vinculan a proceso a una mujer que atacó con ácido a otra mujer en Celaya. Hablábamos de este tema, estaban ahí en una plazuela en Celaya y una mujer le aventó ácido, al parecer era la expareja de la pareja actual, pues, de esta mujer. Un asunto que, pues, obviamente generó muchísima indignación. Ya está detenida, presa, la atacante. Cuéntanos, Sergio Ortiz, buen día.
8: ¿Qué tal, Luis? Buenos días. En efecto, Alison N. fue detenida y vinculada a proceso por el delito de feminicidio en grado de tentativa como resultado de las investigaciones realizadas tras el ataque con ácido en Celaya contra una mujer. De acuerdo con la investigación, el 14 de junio de este 2026, la víctima acudió con su pareja a un punto de encuentro para concretar la venta de unos productos ofrecidos mediante una red social. Al retirarse del lugar, luego de que la supuesta compradora no se presentara, fueron interceptados por Lee Allison, quien presuntamente arrojó sustancia corrosiva al rostro de la mujer, provocándole lesiones graves. El acompañante también resultó afectado al auxiliarla. Posteriormente, la agresora huyó del lugar a bordo de un vehículo. Luis, los detalles más adelante.
0: Hay alerta en México por la diarrea explosiva que azota Estados Unidos. ¡Qué asco! ¿Por qué tengo que dar esta? Bueno, de verdad parece esto de South Park, una noticia así de caricaturas. La Secretaría de Salud emitió un aviso preventivo de viaje para las personas que planeen desplazarse a Estados Unidos ante un brote multiestatal de ciclosporiasis, o sea, diarrea explosiva. Hay al menos 1,645 casos en Estados Unidos. Las autoridades sanitarias aquí en México señalaron que el brote afecta principalmente a 4 estados de medio oeste de Estados Unidos, que es Kentucky, Michigan, Ohio y Virginia Occidental. Son más de 400 casos en estos estados y aquí en México hay alerta por diarrea explosiva. 6:35, no me tardo.
9: Titulares del mundo. New York Times.
10: El despido del jefe de defensa por parte de Zelensky desencadena protestas.
9: The Washington Post.
10: La aprobación de Trump se mantiene estancada en el 30%.
9: El País.
10: La justicia europea avala el perdón por el proceso. La amnistía ha facilitado un escenario de reconciliación.
9: Le Monde.
10: Fin de la vida. La muerte asistida se adopta definitivamente.
9: The Guardian.
10: La Junta de Paz de Trump abandona su ambicioso plan para reconstruir Gaza.
9: Der Spiegel.
10: El Mossad, métodos, éxitos y fracasos del servicio secreto israelí en Irán.
11: Corriere della Sera.
10: Mattarella, llamado a Nordio.
11: Forja de São Paulo.
10: El gobierno de Lula estima que el aumento de los aranceles afectará al 18% de las exportaciones a Estados Unidos.
11: El Clarín de Argentina.
10: Al final, el gobierno les entregó más fondos a las universidades.
11: Al Jazeera.
10: Estados Unidos amplía sus ataques contra Irán, dejando 8 muertos en su sexta noche consecutiva de bombardeos.
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9: Primeras planas. El Universal.
10: Piloto del caso Mayo coopera con gobierno de Estados Unidos. Se declaró culpable. Mauro Alberto Núñez Ojeda, el Jando o Hondo, piloto que llevó a Ismael Zambada y Joaquín Guzmán a Nuevo México en julio de 2024, coopera con la justicia estadounidense, reveló una fuente del FBI a este diario. En abril pasado, se declaró culpable ante la Corte del Distrito de Columbia al alcanzar un acuerdo con el gobierno. Está bajo custodia y puede convertirse en testigo cooperante.
9: Milenio.
10: Desmontan red de huachicol fiscal con Rufo como cabeza. El que fue el primer mandatario de oposición había alegado que su firma Ingemar solo hacía logística. Lo involucran con tráfico de 23 millones de litros de hidrocarburo y defraudación por 106 millones de pesos.
9: Reforma.
1: Detienen por huachicol a exgobernador de Baja California. Señalan a Rufo de delincuencia organizada y contrabando. Acusa a la FGR operaciones ilegales y evasión por 4.4 mil millones de pesos.
2: Excelsior.
1: Expone FGR mega red de huachicol ligada a Rufo. Daño asciende a 4 mil millones de pesos. La fiscalía detuvo al exgobernador panista, a quien investigaba desde 2025 por crimen organizado y contrabando. Tiene órdenes de aprehensión contra 25 personas.
2: Animal político.
1: Cártel de Juárez y los Viagras. Historia, rutas y operación.
2: La jornada.
1: Desarticulan la más grande red de huachicol ferroviario. De 4 mil millones de pesos, el daño al fisco, FGR. Giran 25 órdenes de aprehensión y detienen a exgobernador de Baja California y a otros tres implicados.
2: El financiero.
1: Confía a BlackRock en que México mantenga grado de inversión. Prudencia fiscal. Hacienda deberá contener el aumento de la deuda del país para retener los capitales extranjeros.
2: El economista.
1: Generación eólica crece 3.8% de enero a mayo y logra nivel récord. Inversión podría movilizar entre 4 mil y 5 mil millones de dólares. La producción de energía con viento incrementó 115% en una década por nueva infraestructura y repotenciación.
2: Reporte Índigo.
1: El fútbol también sabe llorar. El compañerismo, el llanto al vencer o ser vencidos, entre otras acciones y conversaciones propiciadas por los deportistas participantes en el Mundial 2026, podrían marcar el inicio de un cambio de paradigma en torno a las masculinidades mostradas en el fútbol.
2: El Sol de México.
1: La FGR aprehende al exgobernador de Baja California. Posible delincuencia organizada y contrabando. El panista es uno de los principales símbolos de la transición democrática mexicana.
2: La prensa.
1: Calzada faltante. A pesar de que en el Mundial de Fútbol concluyó, la calzada flotante de Tlalpan no se termina y genera problemas de tránsito para vecinos y conductores.
2: La crónica.
1: Detienen a exgobernador de Baja California por huachicol. El caso se inscribe en la investigación de la FGR y aduanas, que data del 2025.

0: 6:43. Oiga, ahí le va la frasecita del día de hoy. Es muy raro sentir que añoras algo que ni siquiera estás seguro de conocer. Esto lo dice David Foster Wallace, un gran escritor. Grandes novelas, grandes cuentos de David Foster Wallace. Es muy raro sentir que añores algo que ni siquiera estás seguro de conocer. Ay, cuando sea millonario, eres millonario y te va del nabo, ¿no? O sea, a lo mejor no querías eso. Pareciera que sí, pero hay muchas cosas que no conocemos. Oye, cuando pueda haber tal cosa, de repente a la vez es, era para tanto. Cuando tenga tal puesto, era para tanto. Ay, cuando llegue a... Es muy raro eso. Y sí, tiene razón David Foster Wallace. Es muy raro sentir que añores algo que ni siquiera estás muy seguro de conocer, incluyendo el pasado, ¿eh? A veces sentimos que ese pasado era maravilloso, ¿no? Es una ilusión que hicimos en la cabeza. También había broncas, también había cosas buenas, también había cosas malas. Pásala bonito. Vive mucho, quiere mucho, quiérete mucho. Y recuerda que en este mundo todo se transforma. Nada es igual. Todo pasa. Y esto también pasará. No te tomes la vida tan en serio. Te mando un gran abrazo. Y la rolinga que estamos escuchando es porque ya es viernes. ¡Vámonos de fiesta esta noche!
1: ¡Vámonos de fiesta! ¡Vámonos de fiesta! ¡Vámonos de fiesta!
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3: La Secretaría de Salud informó que el Hospital Infantil de México Federico Gómez modernizará su clínica de dermatología pediátrica, con el propósito de incrementar la capacidad de atención, mejorar la calidad de los servicios y ofrecer tratamientos de alta especialidad para enfermedades dermatológicas que afectan a niñas, niños y adolescentes de todo el país. El proyecto contempla incorporar consultorios especializados y adecuar áreas específicas para determinados procedimientos. Actualmente, el Servicio de Dermatología otorga anualmente más de 6,000 consultas entre consulta externa y clínicas especializadas. Al concluir su primer ciclo escolar, el Centro de Bachillerato Tecnológico Industrial y de Servicios 289, ubicado en Tecámac, Estado de México, se consolidó como un referente nacional especializado en el área de salud. La Secretaría de Educación Pública detalló que el CEBETIS 289 es uno de los 31 nuevos planteles de bachillerato nacional, con 80 ampliaciones, 4 reconversiones y 370 bachilleratos nacionales Margarita Maza, creando 156,000 nuevos espacios para estudiantes de bachillerato. El plantel concluyó su primer ciclo escolar con una matrícula de 537 alumnos, quienes están próximos a cursar el tercer semestre de las carreras técnicas en enfermería general, laboratorista clínico, radiología e imagen, prótesis dental y asistencia dental. La Secretaría de Infraestructura, Comunicaciones y Transportes informó que en la presente administración se construirán y modernizarán 2,313 kilómetros de la red carretera federal libre de peaje con una inversión superior a los 144,000 millones de pesos. Respecto a los puentes vehiculares, se llevan a cabo 23 obras con una inversión de más de 23,000 millones de pesos en 36 kilómetros, de los cuales 8 ya están terminadas, en 10 se sigue trabajando y 5 más iniciarán este año. Asimismo, los proyectos de inversión en trenes contemplan la construcción de 787 kilómetros en una primera etapa y 4 rutas, las cuales ya están en proceso: AIFA-Pachuca, Ciudad de México-Querétaro, Saltillo-Nuevo Laredo y Querétaro-Irapuato. Para MBS Noticias, Paola Hinojosa Mira.
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2: 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Trascendió en la prensa. Reforma, Templo Mayor.
14: Aunque los terribles incendios forestales son en Canadá, hasta Tijuana está llegando la cortina de humo. Resulta curioso que justo en estos días en que está siendo exhibida la morenista Marina del Pilar Ávila, en pleno pleito con el exgobernador Jaime Bonilla, el gobierno federal decidiera apresar a quien fuera el primer gobernador de oposición electo de la historia, Ernesto Ruffo Abel. Tocará a un juzgado evaluar la solidez de las acusaciones por huachicol que le imputa la FGR. La indagatoria ya tenía rato, y este Ruffo compareció ante la fiscalía, pero da la impresión de que la captura del exgobernador que ahora trabaja para Somos México podía ocurrir cualquier día, y casualmente fue ayer. Parece que la 4T decidió dar un golpe al tablero para que se deje de hablar de la colaboración de Marina del Pilar con Estados Unidos y, obviamente, de los señalamientos por narcotráfico contra el sinaloense Rubén Rocha Moya.
2: Bajo reserva del Universal.
15: Mauro Alberto Núñez Ojeda, alias Jando, nos hacen ver es un piloto del narco con mucha suerte. El 25 de julio del 2024, el avión que piloteaba despegó de Culiacán y llevaba a bordo al fundador del cártel de Sinaloa, Ismael El Mayo Zambada, y el narcotraficante hijo del ex líder de esa organización, Joaquín Guzmán López, alias El Chapito. El Jando aterrizó en los Estados Unidos y ahí ya estaban agentes del FBI quienes detuvieron a los tripulantes. Pese a que llevaba dos pesos pesados del crimen organizado, el piloto no tuvo que enfrentar mayores problemas, pues pudo volver a México. El 8 de febrero de 2025, el Jando fue detenido en México y señalado de ser piloto personal de El Chapito. Sin embargo, en un segundo golpe de suerte, nadie nunca lo asoció con el secuestro de El Mayo, y en una decisión soberana y por razones de seguridad nacional, lo entregó a Estados Unidos. Ahí cuando las autoridades mexicanas se enteraron de que el Jando podría decir quién organizó y planeó el secuestro de El Mayo, él ya estaba en territorio estadounidense. Y en su más reciente golpe de suerte, el aviador se ha convertido en colaborador de la justicia de los Estados Unidos y con su cooperación podrá negociar su situación legal. Hay quienes se preguntan si será que el Jando tiene mucha suerte o si existe la posibilidad que siempre haya sido un colaborador de Estados Unidos infiltrado en el cártel de Sinaloa.
10: Confidencial, el financiero.
14: La austeridad republicana, además del sector salud y educativo, que no la ve llegar sin medicinas o sin infraestructura, ha dejado una víctima más. El mismísimo Marx Arriaga, aquel burócrata de la 4T que no quería dejar su hueso en la SEP y se atrincheró por días en las que eran sus oficinas. Resulta que el obradorista lanzó un lamento next porque, gracias a que no le han pagado su liquidación, no puede pagar su hipoteca. No puedo más, lamentó y se quejó. Prefiero regalarlo todo que dejar que Santander lo remate. Pasaron más de 6 meses sin recibir mi liquidación de la SEP y no puedo más con los malditos intereses. Si alguien busca una casa en Juaritos, estoy malbaratando el patrimonio que construí como maestro. Más de uno ya le tomó la palabra.
10: Trascendió de Milenio.
15: Que el juez Brian Cogan negó a Luz Levarón la petición para revisar los estados financieros de Ismael Zambada García en busca de una indemnización como parte de una campaña de la familia para restituir daños por la violencia generada por los cárteles y pidió en todo caso esperar a que se emita la sentencia contra el Mayo, que incluirá una orden de aseguramiento de dinero por $15,000 millones.
10: Razones de la razón.
14: Comentan en los pasillos de San Lázaro que el pastor de los diputados federales, Guinda, Ricardo Monreal, se ha venido consolidando como el referí por excelencia de su partido y también de las fuerzas aliadas en el Congreso. En el caso del primero, es un movimiento al que, nos dicen, ya se le hizo costumbre andar de pleito en pleito interno y más ahora que hay compromisos electorales cerca. Antes, ya lo vimos, por ejemplo, tratando de unir las manos de Morena y el Verde cuando el partido del Tucán se negó a respaldar el plan electoral. Ahora se subió a los conflictos que se han suscitado en Baja California, donde la gobernadora Marina del Pilar Ávila ha acusado a su antecesor Jaime Bonilla, otro miembro de la 4T, de tenderle una trampa para desprestigiarla ante la opinión pública y ante la propia presidenta Claudia Sheinbaum. Ante este escenario, cuentan que Monreal ya se puso en medio para pedir un cese a las confrontaciones públicas, pues advirtió que las diferencias entre integrantes del movimiento lo único que hacen es afectar la confianza ciudadana y la unidad rumbo al proceso electoral de 2027.
10: Pepe Grillo, de Crónica.
15: El canciller Roberto Velasco ya tiene agenda llena para acabar la semana. Nuevamente enfocará su atención al otro aliado norteamericano, Canadá, a donde asistirá para ver a su homóloga Anita Anand y a otros miembros del gabinete del primer ministro Mark Carney. Más allá de los mensajes de la amistad y el diálogo cercano que el secretario de Relaciones Exteriores ha alabado en torno a la relación bilateral, lo que se hace evidente es que la estrategia de buscar alternativas sigue presente. El eje de la visita es el llamado Plan de Acción MXCA 2025-2028, acordado por la presidenta Sheinbaum con Carney en septiembre pasado. Comercio, inversión, seguridad energética y temas mineros están allí, pero crecen en importancia como alternativas a la cerrazón que ambos países enfrentan muchas veces al tratar con la Casa Blanca.
10: Rayuela de la Jornada.
14: Ah, que el señor Trump, que como león piensa que todos son de su misma condición.
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16: Muy buenos días, esta es la información vial. Norte, aún hay buen avance en ambos sentidos de Avenida de las Granjas, entre Avenida Cuitláhuac y Calzada Azcapotzalco La Villa. Sur, ya hay avance lento sobre Calzada de Tlalpan, desde Calzada Acoxpa hasta Calzada Taxqueña. Puedes tomar como alternativa Avenida División del Norte. Oriente, incrementa el aforo vehicular sobre Avenida Cuauhtémoc, desde la carretera federal México-Texcoco hasta el Puente de la Concordia. En este tramo demorarás aproximadamente 8 minutos. En breve, más información vial. 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
0: Hablemos de la bomba política, de la bomba mediática, del escándalo que representa la detención de Ernesto Rufo Appel. Ernesto Rufo Appel no es cualquier persona. Es un perfil de la oposición, una efigie casi. Y lo digo por la historia de Rufo Appel. Primer gobernador de oposición en el Salinato, con un Carlos Salinas de Gortari al que le urgía legitimidad y que comienza esto que se llama después concertación. Gana, aceptan en esa era de fraudes que había ganado Baja California, es decir, que el PRI había perdido Baja California, y llega Ernesto Rufo. Se convierte de verdad en un gran símbolo. Estamos hablando del PAN de Maquío, estamos hablando del México de Salinas de Gortari. Y luego va pasando el tiempo, va pasando el tiempo, va pasando el tiempo, y comienza a haber sospechas con Rufo Appel, algunas documentadas por diversos periodistas, en torno a vinculaciones que pudo o no haber tenido con el cártel de los Arellano Félix. Hay que decir algo, nunca jamás se probó. Hay algo que se podría citar, pero que responde más a un berrinche político que a una acusación real. Cuando Margarita Zavala sale del Partido Acción Nacional, Ernesto Rufo habla de la limpia del PAN y hace comparaciones muy ácidas como las que estaba acostumbrado. El tipo es un echado pa'lante. Les llama pus a los Calderón. la reacción de Felipe Calderón, expresidente de México del PAN, es decir, que Rufo en su momento también pactó con el narco y que por su culpa había narco y violencia en Baja California. Esto fue por ahí del 2017. Es un hombre de contrastes, Ernesto Rufo. Pero ayer, la Fiscalía General de la República, que está en uno de los peores momentos en su historia, la Fiscalía a la cual le han renunciado o han cesado a dos de sus fiscales principales, uno de ellos Ulises Lara, hoy en columnas periodísticas como la de Raimundo Riva Palacio, señalado por ser informante de los Estados Unidos, la Fiscalía General de la República que dejó ir al Jando, la Fiscalía General de la República que, perdón, pero nomás no ha dado una, pareciera que quiere empatar el marcador. Le ha ido muy mal, le han metido goliza hasta el momento a la FGR. Y no lo digo con intención de que me abran carpeta de investigación, por favor, no sean así. Sin embargo, ayer dice Ernestina Godoy, se ha desmantelado la mayor red de huachicol en el país. ¡Ay, ay! ¡Ay, con todo respeto, perdón, no se enojen! No es la de Rufo la mayor red huachicol en el país. Es la de los Farías. Es la que está ligado a Rafael Ojeda Durán, al exsecretario de la Marina durante el gobierno de López Obrador, que hoy están pidiendo vaya a comparecer en calidad de testigo. Esa sí es la gran red de huachicol. Más de 69 cargamentos que dejó pasar la autoridad, al menos 564 millones de litros de combustible. Daños brutales al erario, que se suman en los 12 mil, 15 mil millones de pesos. Ahora, eso no quita que lo de Rufo es sumamente grave, ¿eh? Estamos hablando que a través de una empresa que se llama Ingemar, de la cual Rufo es socio, pues se dejaron pasar cerca de 15 millones de litros de combustible sin declarar. Nada más que la diferencia es abismal. Ingemar, 15 millones de litros. Huachicol fiscal relacionado con la Marina, concretamente con los hermanos Farías, sobrinos de Rafael Ojeda Durán, son 564 millones de litros. O sea, sí hay una diferencia enorme. Con todo respeto, pero no suena a que esta sea la red de huachicol más grande del país. Y obviamente, pues que todo esto va a tener un tema político que va a hacer erupción o que está haciendo erupción. Si Rufo realmente es culpable, que por cierto el tipo ha ido a declarar, o sea, no se estaba escondiendo como Rocha Moya o como Insunza. El tipo fue, le pusieron un 4, una celada, pasó de pronto de testigo indiciado, chicanada clásica de las fiscalías. Pero lejos de todo eso, si el tipo es culpable, es un golpe a la línea de flotación de la oposición y de todo el discurso contra la 4T. Pero si como muchos otros casos esto se les va cayendo a lo largo del tiempo, va a ser gravísimo para la credibilidad del Estado mexicano. Y se va a empezar a hablar de presos políticos. Y aquí, aunque se va a hacer todo lo posible por meter distractores, no se puede apagar la pregunta básica, la que creo yo detona todo esto. ¿Y Rocha Moya para cuándo? Y si a Rocha Moya lo detienen, también lo van a esposar así, también lo van a difundir así, también le van a agarrar la cabeza de esa manera. También lo tratarán así a pesar de la edad de Rocha Moya, porque sí, ya también es un señor grande, más grande Rufo. ¿Y Rocha Moya para cuándo? ¿Insunza para cuándo? Esa pregunta no se va a apagar, al menos no solamente con Rufo. 7:07. Me llamo Luis Cárdenas y no sabe el privilegio, el honor que es para mí poder estar con usted un ratito en esta mañana. Bienvenida y bienvenido. Vámonos con todo. René Cruz, ¿qué sabemos hasta el momento del caso Rufo Appel? Buen día.
1: Luis, buenos días. Elementos de la Secretaría de Seguridad y Protección Ciudadana cumplimentaron una orden de aprehensión en contra de Ernesto Rufo Appel, exgobernador de Baja California, por los delitos de delincuencia organizada y contrabando. Por estos mismos hechos también fue aprehendido el empresario Ricardo Thompson Navarro, señalado como socio del político panista. Ambas personas fueron detenidas en el municipio de Ensenada, Baja California, de donde fueron trasladadas a las instalaciones de la Fiscalía General de la República, ubicadas en la zona de Río, en Tijuana. Por la noche, Ernestina Godoy Ramos, titular de la FGR, informó que estas dos personas formaban parte de lo que calificó como una colosal red de contrabando de combustible, la cual comenzó a operar a través de la empresa Ingemar.
3: La Fiscalía Especializada en Materia de Delincuencia Organizada logró identificar la más grande red de contrabando de combustible detectada hasta el momento. La investigación nos permitió establecer que esta estructura comenzó a operar a través de una empresa vinculada con actividades de servicios portuarios, dragados y operación de puertos, fundada por Ernesto N., exgobernador de Baja California, quien fue aprehendido en Ensenada, Baja California. Les quiero presentar un video que nos muestra claramente cómo operaba esta colosal red de contrabando de combustible.
1: Godoy Ramos detalló que además de Rufo Appel y Thompson Navarro fueron detenidas otras dos personas, por lo que quedan pendientes de cumplimentar 21 órdenes de aprehensión. Mencionó que como parte de las acciones para desmantelar esta red se causó una afectación económica de más de 32 millones de pesos. Indicó que como parte de sus actividades ilícitas, la organización no declaró más de 15 millones 299 mil litros de combustible, además de que habría utilizado 162 carros tanque de ferrocarril para omitir el pago de contribuciones federales, lo que causó una afectación de más de 106 millones de pesos.
3: Tan solo por concepto del impuesto especial sobre producción y servicios IEPS, la evasión estimada asciende a 88 millones 511 mil 516 pesos. A ello se suman 18 millones 289 mil 304 pesos correspondientes al impuesto al valor agregado. En conjunto, el posible daño causado a la hacienda pública por estos impuestos asciende a 106 millones 800 mil 821 pesos.
1: Agregó que también utilizaban las llamadas cuentas puente para administrar, movilizar y dispersar los recursos.
3: Se identificaron movimientos por más de 3.075 millones de pesos a través de cerca de 80 cuentas bancarias nacionales, así como operaciones cambiarias superiores a 1.386 millones de dólares entre enero y julio de 2025, detectando que la organización investigada habría realizado 4.238 operaciones de importación a través de las aduanas de Nuevo Laredo, Ciudad Camargo, Matamoros y Reynosa en el estado de Tamaulipas. El análisis de dichas operaciones permitió estimar un perjuicio a la hacienda pública de más de 4 mil millones de pesos.
1: Godoy Ramos puntualizó que cuentan con datos de prueba contundentes como dictámenes periciales, entrevistas, diligencias y análisis de información que han robustecido determinantemente esta indagatoria. Luis, el reporte que tengo, muy buenos días.
0: Gracias, es René Cruz. Vamos a ver hasta dónde llega esto. Platicamos del tema más adelante. Ojalá que también saquen así información, investigación sobre el caso del huachicol fiscal que tiene a los Farías en la cárcel, ¿no? El que sí metió a la Marina, el que ya empieza a poner ahí en la mesa el nombre de Andy. Ayer hablé yo con el abogado de los Farías y bueno, pues están pidiendo la comparecencia también del exsecretario de la Marina, Rafael Ojeda, porque con todo respeto, pero la más grande red de huachicol fiscal no parece ser la de Rufo, ¿eh? Parece más bien ser la que permitió el Estado mexicano a través de las aduanas. Más de 69 cargamentos, casi 600 millones de litros de combustible. Pero bueno, ahí están las comparaciones. Vamos a ver. En más información, le cuento, el secretario de Economía, Marcelo Ebrard, se reunió con el Consejo Coordinador Empresarial para preparar la tercera ronda de negociaciones del T-MEC. México emite alerta preventiva por el brote de la diarrea explosiva en los Estados Unidos. Le cuento, ayer en los Estados Unidos, Marco Rubio atribuyó la masacre de Bavispe, esta que le afectó a los Levarón, como un tema narcoterrorista. Ya no es menor. Yo sé que aquí en México esto no les interesa, yo sé que les molesta que se hable de ello, que acusan, ¿no? Es que lo están haciendo más grande, los traidores a la patria, ¿no? Está bien. En Estados Unidos se reunieron 60 representantes de países. Se reunieron con Marco Rubio, eso fue ayer, y hablaron del narcoterrorismo y hablaron del terrorismo de la extrema izquierda, que hoy ya tiene consecuencias. Una de ellas es que han designado a dos cárteles más como organizaciones terroristas. El cártel de Juárez es uno de ellos, del cual Estados Unidos sospecha de terrorismo e investiga la masacre de Bavispe, la que atentó contra la familia Levarón en el 2019 como un hecho terrorista, que además es contra ciudadanos norteamericanos.

0: solucionando este tema en Washington. El tema está muy, muy fuerte. Marco Rubio habla de organizaciones de extrema izquierda que están vinculados al terrorismo. Y el tema de Bavispe va a ser y va a continuar siendo investigado por Estados Unidos como un atentado terrorista. Ayer una movilización brutal en Sinaloa y yo dije, oye, detuvieron a Rufo, van a detener a Rochamoya, van a emparejar el marcador. No, bueno, yo estaba así de, wow, en este país al fin vamos a ver Estado de Derecho, esto va a estar cañón, va a estar muy bonito, y si sí, ya saben, ¿no? Yo así alucinado. No, es que querían grabar un capítulo de la serie de Pigmenio. Sí, de Pigmenio, del vocero de la 4T, del corifeo. Un despliegue militar y naval con helicópteros artillados, vehículos terrestres, se registró en la cabecera municipal de Naabolato. De acuerdo con lo informado y además con lo que está en los videos, que están impresionantes, pues todo decía, oye, ¿qué operativo está pasando? Ah, no, pues eran las Fuerzas Armadas trabajando para el señor Pigmenio, para su serie. Es una serie, ¿no? No sé, serie o película lo que está haciendo. Ah, pues bueno, va a estar padre. A ver, va a estar bien chido. Nada más ojalá que lo haya grabado bien, porque le movieron todo, helicópteros y los militares. A ver, háganle así, háganle asá. ¿De qué será la serie? ¿Del narco qué? ¿Del narcoterrorismo? Nah. ¿De cómo se vinculó el gobierno de Sinaloa con el Chapo Guzmán? No creo. ¿O sí? Pues suerte a don Epigmen. Asesinan al periodista Josué Martínez en San Martín Texmelucan, en Puebla. En Michoacán.
1: Y bueno, que les cuestione yo, ¿qué va a pasar? Y por eso ahí estaban aquí. ¿Qué quieren hacerme a un lado? Quitarme. Me decía el presidente, no, que tú tan recto. Le digo, tú me amenazaste. Me hiciste la llamada y me amenazaste. Y me quieren quitar.
0: Es Josué Martínez Contreras, periodista del medio digital Noticias San Martín Texmelucan. Lo mataron, lo quitaron del camino a final de cuentas. Esto que está usted escuchando es Josué hace algunos días diciendo que pues había recibido amenazas de muerte. A ver hasta dónde llegan las investigaciones. Clarito está, al menos por Josué, pues quién lo quería matar. El presidente municipal. ¿Lo van a investigar? ¿O va a tener la misma suerte que Rochamoya? Descansa en paz, Josué Martínez. Y como él, hay muchos, muchos colegas que se juegan el pellejo todos los días y que, por desgracia, en varias ocasiones terminan muertos. Haciendo lo que aman, sí, pero muertos. Descansa en paz, Josué Martínez. En Michoacán cae el doctor, operador clave en el cártel de los Viagras. Detienen a la mujer que atacó con ácido a otra joven en Celaya, por un asunto al parecer pasional. Es esta tipa que ya está vinculada a proceso, que le arrojó ácido a otra mujer que estaba con su pareja y terminó quemándola, generándole una afectación importantísima a su vida. Bueno, pues ya está vinculada, seguramente va a pasar un muy, muy buen rato en la cárcel. La juez de control decretó la medida cautelar de prisión preventiva oficiosa para la agresora. Mientras tanto, la víctima, identificada como Sandra, sigue recuperándose después de haber permanecido varios días en terapia intensiva. Las quemaduras quedarán en rostro y cuerpo. Ayer en este país mataron a 45 personas. Donald Trump acusa a China de intervenir en las elecciones de los Estados Unidos. Lo dijo así.
2: The American people, starting during the 2020 election cycle.
3: Desde el ciclo electoral de 2020, la República Popular de China llevó a cabo lo que creemos se considera la mayor vulneración de datos electorales de la historia, obteniendo ilícitamente 220 millones de registros de votantes estadounidenses. Juzgamos que los adversarios de Estados Unidos, incluidos por lo menos Rusia, China, Irán, Corea del Norte, así como grupos no estatales, tienen la capacidad de comprometer la infraestructura electoral de Estados Unidos. To compromise US election infrastructure.
0: 7 de la mañana con 18.
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0: No tardamos, son las 7 con 18 minutos. Escuchamos a Kali Uchis. Hoy cumple 32 años de edad. La canción se llama Moonlight. Regreso.

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22: Era una oportunidad para expresar unidad nacional en la defensa de los derechos humanos contra la violación de nuestros hermanos en Estados Unidos. Dejaron pasar una gran oportunidad, el PRI y el PAN, en caminar juntos.
23: Ante el Congreso del Estado, su presidenta, quiero firmar la derogación de la mal llamada Ley Serrano.
24: 7:24, vámonos con información. Primero, entremos a temas económicos. Fíjese que ayer Marcelo Ebrard se reunió con el Consejo Coordinador Empresarial. Muy bonitas las fotos, jijiji, jajaja. Todo viene por la negociación que se está llevando a cabo del Tratado México, Estados Unidos y Canadá. ¿Hay buenas noticias? Pues sí, la buena es que se va a mantener de alguna u otra manera. La mala es que no hay crecimiento, la mala es que se siente un estancamiento feo. La mala es que hay incertidumbre y esa incertidumbre pues no genera mucha inversión, que digamos. Y yo creo que usted lo siente. Los restaurantes, por ejemplo, en época mundialista, en verano, se sienten muy vacíos. Eso es un gran pulso. Mundial de fútbol, hubo menos ocupación. El año pasado hubo más turistas. ¿Cuál es 5.5 millones, no? Que nos deben una explicación. ¿Qué pasó con esos 5.5 millones? ¿De dónde sacaron esa cifra? Y los 45 mil millones de derrama económica, pues es un día de muertos, ¿no? Pero más allá de ese fracaso en general, es un reflejo de una economía de verdad que se siente como fría, como que preparándose hacia algo tanto feo, gacho. Pero bueno, platiquemos sobre otros temas con Pedro Tello, temas económicos también. El subsidio a los combustibles para que la gasolina no le salga tan cara. Ya sé, usted me va a decir, pero está carísima. Bueno, pues podría estar mucho más cara. Lo que pasa es que el gobierno apojina ahí con lana. Bueno, pues el subsidio a los combustibles es lo mismo que la inversión pública destinada a dotación de agua, alcantarillado, educación y salud juntos. Vámonos con Pedro Tello.
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24: Oye, brutal el subsidio a gasolinas, querido Pedro, y aún así está cara. Qué gusto saludarte. ¿Cómo estás, Pedro?
0: Hola, Luis. Buenos días. Qué gusto saludarte a ti y también a quienes nos escuchan. Pues sí, la pregunta que tendríamos que hacer a quienes nos escuchan en este momento es, ¿qué prefiere usted? ¿Que el precio de la gasolina magna no supere los 24 pesos de acuerdo con este famoso pacto suscrito por la Presidencia de la República con las gasolineras? ¿O que México tuviera un mejor sistema de salud, es decir, construcción, remodelación, modernización de hospitales y clínicas, compra de equipo médico de alta tecnología y al mismo tiempo la ampliación de la infraestructura de salud que tanta falta le hace a este país para atender la legítima demanda de los mexicanos de tener mejores servicios de atención hospitalaria y de atención y de salud en primer nivel? ¿O usted preferiría que las gasolinas se mantengan sin cambio en sus precios o con un tope en los mismos, pero no tener un sistema educativo con planteles a la altura de las necesidades de este país? ¿O bien que no tuviéramos un servicio de dotación de agua potable que alcance a un mayor número de mexicanos y al mismo tiempo que contáramos con recursos gubernamentales para prevenir inundaciones, evitar socavones o sanear los cuerpos de agua que tantos problemas acumulan a lo largo de estos últimos meses? Pues esta que es la pregunta, Luis, importante, yo creo que vale la pena plantearla en términos de pesos y centavos, porque son 20 mil millones de pesos, escúchelo bien, 20 mil millones de pesos lo que ha costado al gobierno federal impedir que los precios de las gasolinas en México se disparen como ocurre en Estados Unidos. Pero esa cantidad, 20 mil millones de dólares, es casi exactamente el mismo monto de la inversión que el gobierno federal ha destinado en los primeros 5 meses de este 2026, Luis, a sector educativo, al sector salud, a la dotación de agua, al alcantarillado y al mismo tiempo al saneamiento de los cuerpos de agua. Lo que en otras palabras significa lo siguiente: si hubiéramos admitido que el precio de la gasolina se disparara, hoy tendríamos una cantidad equivalente al doble de lo que se ha invertido justamente para estos sectores que son tan importantes para la calidad de vida de los mexicanos. Pero como nos importa mucho el precio de la gasolina y controlar la inflación, bueno, pues ahí está parte del precio que estamos pagando ya en materia de servicios públicos básicos que a usted y a mí tanta falta nos hacen en la vida cotidiana, Luis.
24: Nomás para que nos demos una idea, Pedro, o sea, estos 20 mil millones de pesos es casi mil millones de dólares, o sea, por ahí vamos, y si lo ponemos así rápido, pues me dicen aquí 20 mil viviendas de un millón de pesos. 4,000 departamentos de 5 millones de pesos, de esos grandotes, ¿no? 2,000 propiedades, por ejemplo, 400,000 automóviles, o sea, para que dimensionemos lo que representan 20,000 millones de pesos que se están gastando desde el gobierno federal, pues para que la gasolina nos salga 2-3 pesos más barata, más menos, porque pues es un asunto político que le pega al hígado, al gobierno. Nada más que, pues eso termina por ser lo que tú nos decías, o sea, inversión en educación, inversión en temas de salud, inversión de alcantarillado. Brutal, brutal la cantidad. Ahora, ¿esto es en cuánto tiempo, Pedro? ¿Cuánto lleva el gobierno gastando 20,000 millones?
0: En los primeros 5 meses de este 2026.
24: O sea, a lo mejor pueden ser 50,000 millones o 40,000 millones cerrando el año.
0: Seguramente, si se mantiene el conflicto en Oriente Medio, sería una cantidad equivalente, pero habría que agregar, Luis, todo lo que se invirtió en el año 2025 y lo mismo lo que se invirtió en el 2024 para contener el precio de las gasolinas. Así que este comparativo, Luis Auditorio, sirve para que entendamos que a veces un asunto como mantener sin aumento las gasolinas tiene un significado en costo social colectivo muy, muy importante, insisto, en servicios que son absolutamente indispensables y donde tenemos carencias y al mismo tiempo rezagos importantes.
24: Pedro, siempre es un gusto poderte tener aquí y aprender de ti. Te seguimos en tu red.
0: Gracias, Luis. Síganme en X en arroba Petello Villagrán y que tengan un muy buen fin de semana.
24: Gracias, es Pedro Tello. Son las 7:30. El tema del día está en prácticamente todas las primeras planas. Le quiero yo recomendar dos fotografías. A mí me parecen las mejores hoy en las primeras planas. Una, la del diario Reforma. Ahí se ve clarita las esposas a Rufo Apple, cómo lo tienen detenido, cómo lo tienen agarrado de la cabeza. Y hay otra en particular, la del Universal, que va desde otro ángulo. Y ahí hay una mirada rara de Rufo Apple, así un tanto medio perdida, ¿no? Ahí le estamos viendo en MBC TV, si me sigue a través de la tele o de Dish o Megacable. O en el Roku también ahí estamos. Está buena, ¿eh? La fotografía del Universal hoy en la primera. La del Milenio también me parece muy descriptiva en torno a pues el símbolo de la detención de Rufo Apple. Más allá de que Rufo Apple tiene sus claroscuros, más allá de que fue el primer gobernador de oposición, pero que luego hubo versiones periodísticas que lo vinculaban inclusive a los Arellano Félix, que se peleó con los Calderón, más allá de que hoy es un representante de la oposición fuerte, miembro del Consejo Consultivo de Somos México, también sigue siendo integrante del Partido Acción Nacional. Aquí vamos a centrarnos en el tema huachicol fiscal. Dijo ayer la fiscal de la República, Ernestina Godoy, que esta, la que supuestamente comandaba Rufo Apple y su socio Thompson, a través de la empresa Ingemar, era la red de huachicol más fuerte de la que se tenga registro. Haciendo un Google, checando así rápidamente, pues uno puede ver que si comparamos Rufo Apple en comparación a la red de huachicol de los hermanos Farías o la que está vinculada a la Marina, pues sí, la diferencia es brutal, creo. Pero prefiero preguntarle a un experto, aprender de él. Y es el periodista Raúl Olmos, veterano de mucho, mucho tiempo, con una experiencia brutal en periodismo de investigación. Te mando un abrazo, Raúl, siempre con gran admiración. ¿Cómo estás? Buenos días.
1: ¿Qué tal? Muy buenos días, Luis. Un gusto saludarte igualmente a ti y a tu auditorio.
24: Publicaste un libro llamado El Huachicol Fiscal, justamente hace algún tiempo, y ya detectabas y seguías el rastro pues de estas cosas que están sucediendo. ¿Qué me puedes decir sobre el caso Rufo Apple y, bueno, pues sobre este desmantelamiento y en comparación pues a otros casos de huachicol que hay en el país? ¿Cómo ves este tema?
1: Bueno, me parece que este es un caso indudablemente político, porque no es ni el mayor caso ni el personaje central de toda esta trama de corrupción. Efectivamente, Rufo Apple es señalado, es investigado desde hace ya más de un año por esta, sobre todo a partir de que en julio de 2025, hace justo un año, se realizó el decomiso de 129 ferrotanques con más de 15 millones de litros de combustibles en la frontera. Y ese aseguramiento, recordarás, se anunció como el aseguramiento más grande en lo que iba del gobierno de Sheinbaum, porque superaba a los decomisos realizados previamente en Ensenada y en Tampico, sobre todo el de Tampico, que dio mucho de qué hablar, porque involucraba a los hermanos Farías, a los parientes, sobrinos del exsecretario de la Marina. En aquel momento, en Tampico, por ejemplo, fueron 10 millones de litros, mientras que en este, que involucra a Rufo, fueron 15 millones. Entonces, en ese momento, efectivamente, pues era el mayor golpe, según lo dicho por las autoridades. Aunque hay que referir que en el caso de Tampico, pues se guachicolearon la mitad del combustible, porque el buque traía 20 millones de litros y solamente la autoridad reportó 10. Entonces ahí lo hubiera superado con facilidad, ¿no?
24: Cuando se les perdieron 10 millones de litros, sí, ya no lo tenía yo en la cabeza, en la memoria, pero es cierto, primero se habían reportado 20 y luego, ay, no, nomás eran 10. Y aquí hay un asunto porque es por golpes, ¿no? O sea, el golpe de Rufo, bueno, los 15 millones en un solo golpe, y a lo mejor ahí sí lo supera en un solo golpe el decomiso contra los 10 millones de los hermanos Farías. Pero si vamos sumando todo lo que tuvo que ver con el asunto huachicol, en donde pues llegó este combustible a través de aduanas y con el permiso, por desgracia, de personal de la Marina, pues obviamente la cifra es mucho mayor, ¿o no, Raúl?
1: Bueno, yo te decía que hay redes, por ejemplo, esa red que involucra a los marinos es la llamada red Intansa, porque Intansa era la empresa, una de las empresas centrales que realizaba las importaciones, y de ahí se derivan otras empresas. Bueno, de esas empresas, el combustible que se importó superaba, nosotros hicimos una estimación, en el libro del huachicol fiscal lo refiero, que pudieran haber importado casi 1,000 millones de litros de combustible, que no se parece nada a la cantidad que ahora refieren a Rufo. Ese es un ejemplo, y hay vinculada con esta red de la red Intansa, yo así la denomino, la que involucra a los marinos, tan solo una empresa que se llama Marlaya, una empresa establecida en Jalisco, que además tiene vínculos con empresas ligadas al cártel Jalisco Nueva Generación. Esa empresa Marlaya es señalada por las autoridades fiscales de haber evadido 24,000 millones de pesos en impuestos ligados con el tráfico de combustible. 24,000 millones de pesos, mientras aquí en este caso estamos hablando que a Rufo Apple lo acusan de 4,400 millones de pesos, que es un monto enorme, gigantesco sin duda, pero que al poner en contraste estas cifras, pues muestra que no es el personaje central. Sin duda, si hay señalamientos, que se le investigue, que se le siga un juicio justo, pero no es el personaje central. Por eso digo, lo dije al inicio de la charla, esto tiene un viso totalmente político. El momento en el que ocurre, el lugar donde ocurre, pues sin duda es un distractor para un asunto central que era el tema de la gobernadora de Baja California. De eso, y aparte las acusaciones que están haciéndose en Estados Unidos y el señalamiento directo contra Rocha Moya, involucrado pues directamente, no nada más con el cártel de Sinaloa. Hace unos días en Mexicanos contra la Corrupción publicamos, por ejemplo, que Rocha Moya había tenido tratos con una guachicolera ligada al cártel Jalisco Nueva Generación, transferencias que había realizado su gobierno a una empresa señalada en Estados Unidos por el Departamento del Tesoro de servir como guachicolera al cártel Jalisco Nueva Generación para financiamiento de campañas políticas, imagínate. Entonces, no es el personaje central, sin duda, si se le tiene que investigar, pues que se haga, pero me parece que lo hicieron en la detención con un fin estrictamente político. Y otra vez, Luis, es lamentable que se le dé un uso político y selectivo, una justicia selectiva, en el caso del huachicol fiscal. Ahí involucra, recuerda, pues a personajes de primer nivel, cercanísimos al entorno del expresidente López Obrador, hijos, exsecretarios, excolaboradores que han sido señalados de estar involucrados en esta trama, y a ellos sí se les deja sin tocar, ¿no? Y se van sobre un personaje emblemático de la oposición.
24: En tu publicación, en tu libro, El huachicol fiscal, la madre de todas las estafas, de Raúl Olmos, que por cierto lo recomendamos ampliamente, está disponible en la versión digital, está disponible en librerías. Huachicol fiscal, la madre de todas las estafas. Usas este hilo, Raúl, de López Obrador cuando declaraba que no podía haber una cosa de corrupción de este tamaño si no se conocía desde arriba, ¿no? Desde el poder, decía algo así López Obrador en torno a cómo pues el presidente lo conocía todo, ¿no? Sabía todo lo que se movía. Y el caso del huachicol fiscal pues es uno de ellos. Vemos estas dos redes, la red que nos menciona Sintanza, la red vinculada a los marinos, y vemos este caso, el de Rufo Apple. Hay que verlos, hay que analizarlo. Nadie está diciendo que Rufo sea inocente o culpable, pero claramente esto está dentro de un asunto político. Yo te preguntaría, ¿cuántos podrían de este tipo de cosas no haber sido vistos por el presidente López Obrador o ahora por el gobierno de la presidenta Claudia Sheinbaum? ¿Cuántos, más allá de los marinos y de estas redes brutales, pudieron también haberse aprovechado de este huachicol fiscal? Porque al final, ¿ese combustible en dónde acababa, Raúl?
1: Sí, bueno, eso que refieres tú de la frase del expresidente, es una frase que fue muy recurrente y que todos recordaremos cuando decía: todos los negocios jugosos que se hacen en el país, negocios de corrupción, llevan el visto bueno del presidente de la República. Y él enfatizaba, no es que el presidente no lo supiera, pues que el presidente lo engañara, no lo traicionara, sino que el presidente tenía toda la información, o era cómplice o se hacía de la vista gorda. Pero no es que no supiera. Esto estoy siendo literal de cómo lo decía López Obrador. Bueno, cuando uno revisa el asunto del huachicol fiscal, pues eso embona perfectamente. Y entonces esas frases que repetía constantemente se vuelven autoincriminatorias. Porque cuando yo hice una revisión de los documentos para el libro, me topé con que había reuniones semanales de seguimiento y de detección de personajes y de empresas involucradas con el huachicol fiscal. Reuniones semanales que se realizaban ya fuera en la Secretaría de la Defensa Nacional o en la Secretaría de Seguridad, y ahí se daban nombres, personajes, montos, volúmenes, con todo detalle. Y lo que uno se pregunta es por qué el presidente no actuó, ¿no? Bueno, no actuaba porque había personajes que saltaban a la vista que tenían que ver con su círculo cercano. Todo eso está documentado, no me lo estoy inventando, está ahí como dichos, como documentos fehacientes que están en los archivos del gobierno, y que muestran que el presidente dejó pasar, dejó hacer a los huachicoleros, y que involucraba pues a personajes de primerísimo nivel como secretarios, insisto, como sus propios hijos señalados en distintos momentos, incluso en expedientes judiciales se señala literal hijo del presidente, y todo eso se dejó pasar. Entonces los involucrados son múltiples. Yo no estoy diciendo, igual coincido contigo, que Rufo Apple sea inocente. Es uno de los señalamientos muy duros, y que además en el libro refiero que efectivamente la empresa en la que él está involucrado como socio, Ingemar, pues no coinciden las operaciones oficiales de importación que declaró frente al volumen decomisado. Por ejemplo, entre el 1 y el 4 de julio de 2025... su empresa realizó 86 operaciones de importación vía férrea por 1.255.000 litros y un valor de $781,000. Eso equivale apenas el 10% de lo que decomisado en aquel momento. Entonces, eso quiere decir que efectivamente había una declaración inferior del volumen que entraba al país. Ahí hay un indicio, ¿no?, que la autoridad tendrá que investigar, pero yo lo que insisto es: el momento en que ocurre, el lugar en el que ocurre, me parece que es un distractor y es una detención de tipo político. Pudieron haberse ido sobre otros personajes centrales en esta trama, mucho más grandes y potentes, y prefirieron irse sobre un líder de la oposición.
24: O sea, de ser huachicolero, habrá que ver, habrá que esperar, habrá que tener la investigación, pero de serlo, de ser culpable de lo que lo señalan, pues a final de cuentas es un pez mediano, si no es que un pez menor. En el libro mencionas, y también de alguna u otra manera lo adelantabas, el gran escándalo y cómo todos los caminos terminan también por llevar en mucho de este tema a Raúl Rocha Cantú, al dueño de Miss Universo, ahora que tenemos tanta polémica, ¿no? De hecho, que tenemos a nuestra Miss Universo, pero bueno, pues el dueño de este certamen, involucradísimo en casos de corrupción, en casos de huachicol, y hoy también prófugo de Raúl Rocha Cantú.
1: Sí, también es otro de los personajes que ha sido señalado y que es un personaje que está libre, sin bueno, pues no hay mayores observaciones. Ahora, este personaje, también comparado con los otros que te referí, terminaría siendo menor, ¿no?
2: Ya.
1: Los grandes están los que apuntan hacia arriba.
2: Hacia López Obrador.
1: Exactamente, a López Obrador y su círculo cercano. Uh-huh. Y sin embargo, ahí están sin tocarse, ¿no?
2: Sas. Raúl, gracias por regalarme estos minutos aquí en MBS Noticias. Tu libro está disponible en todos lados, Huachicol Fiscal, la madre de todas las estafas. Creo que es muy necesario pues retomarlo, releerlo si es que no lo ha hecho, tenerlo ahí un poco como referencia, porque pues vamos a ver cómo van avanzando estos casos. Gracias, Raúl, de verdad.
1: Gracias a ti y un gusto saludarte.
2: Es Raúl Olmos, periodista y autor de este libro, Huachicol Fiscal, la madre de todas las estafas. Hagamos nomás el comparativo, sin que nadie se enoje, ahí están los datos. Oye, ¿qué es un huachicolero? Vamos a ver si es un huachicolero. Vamos a ver si resulta culpable. Vamos a ver qué narrativa se da. Pero, aun si lo fuera, es nimio, chiquito, en comparación a los otros. Al de esta red que involucra a los marinos, que involucra a los militares, la red Intansa. Ante esta empresa, por ejemplo, Marlaya, que burló 4,000 millones de pesos en daño al erario. Y esa está vinculada a las aduanas. ¡Auch! Y aquí también, nada más paréntesis breve. Hay podridos en la defensa y hay podridos en la marina. Pero la mayor parte de marinos y de soldados en este país tienen la casta, dan la vida por la patria. Y eso es de reconocer también. No se trata aquí tampoco de crucificar y de generalizarlo. Por eso lo quiero poner así muy claro en la mesa. Sí, hay podridos y podridos que han hecho un gran daño a esta nación. Y hay gente involucrada. Los sobrinos de Rafael Ojeda pudieron haber tenido mucho que ver con el tema huachicolero. ¿Por qué no ha ido a declarar Rafael Ojeda, por ejemplo? Uno de ellos está detenido en Argentina. Sí, pero eso no representa la totalidad de una institución tan noble como puede ser la Marina Armada de México. Hubo también casos de vinculación de militares, pero no representa a toda la institución que es la Secretaría de la Defensa Nacional. Solamente lo pongo ahí como una anotación a los comentarios que estamos haciendo en este espacio. Tengo información. La doy con todo el tiento y cuidado del mundo. Todo apunta a que sí, efectivamente será el abogado Gómez Mont el que defenderá a el exgobernador Ernesto Rufo Apple. Entiendo que no habrá de momento declaraciones. Entiendo que está por confirmarse esta información, pero todo parece ser así. Será Gómez Mont quien defienda a Rufo Apple. Todo apunta a ello. Sin embargo, vamos a esperar a que esto se confirme al 100% lo que me están haciendo llegar. Bueno, pues apunta en esa dirección. Son las 7:47. Me voy a una breve pausa. Oiga, pero antes, ¿de dónde se apaga la contaminación de New York? Está bien puerco Nueva York, está horrible. ¿Ya vio la imagen, no cree? Todo así amarilloso, feo. Está muy contaminado Nueva York y la final es el domingo de fútbol. Platicamos de esto y más con David Faitelson en un momento.

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1: Las 7:51, un Nueva York contaminadísimo. En las fotografías se siente esta imagen ocre, pesado el ambiente, pero preparándose para el domingo, la final de la Copa del Mundo. Querido David Faitelson, te mando un gran abrazo. ¿Cómo estás?
2: Bien, Luis, ¿cómo estás? Saludos, aquí estamos en Nueva York. Ayer sí, cuando llegamos me asusté por la...
1: apocalíptico, ¿no?
2: De México. Uh-huh. No, que los habitantes de la Ciudad de México desconozcamos, pero sí se veía el no, bueno, no se veían los edificios en antes de entrar al túnel para acceder a Manhattan, no se veían los edificios, pero creo que ya esta mañana me he asomado y está un poco más disperso, y esperemos que las condiciones del clima, el viento, la lluvia puedan limpiar un poco el panorama de cara a lo que va a ser el partido del domingo.
1: Argentina contra España, ¿qué ves en todo esto? Con toda la polémica que está arrastrando Argentina, por supuesto, y bueno, pues un equipo español también que va a tratar de arrebatarle la Copa al campeón, la posibilidad de que sea bicampeón Argentina. No sé, ¿qué ves, David?
2: Yo veo, Luis, un equipo argentino que sabe competir y un equipo español que sabe jugar mejor que nadie, y Argentina competir mejor que nadie. Los argentinos tuvieron un cierre ciclónico, un vendaval auténtico contra Inglaterra el miércoles en Atlanta. En los últimos minutos, después del gol inglés, tuvieron una posesión de balón del 88%, con Messi desatado, generando opciones de gol, haciendo... justamente, perdón por el déjà vu, pero haciendo justamente lo que México tenía que haber hecho aquella noche en el Estadio Azteca contra los ingleses, es decir, jugar a tope, buscar por todas partes los goles y lograr una gran remontada. Mira, Luis, nadie lleva el juego al nivel emocional de los argentinos. Puede ser para bien o para mal, tampoco la vida, a mí me parece que es un partido de fútbol, no es un juego de vida o muerte, ni voy a ser mejor o peor después de un partido de fútbol, y además el juego de fútbol pues no tendría que definir absolutamente nada, pero el argentino se cree esto realmente y lo lleva a ese parámetro y mezcla cosas sociales, culturales, políticas. Hay que recordar que los jugadores el miércoles aparecieron con una manta al final del partido, haciendo referencia a las Islas Malvinas, lo cual la FIFA, pues ya sé, la FIFA dijo, bueno, más adelante voy a ver cómo lo sanciono. Incluso el presidente Milei dijo que estaba justificado totalmente. Uh-huh. En fin, los argentinos llevan el juego a ese nivel. Y los españoles son la pulcritud, la exactitud, la fineza, conducen el balón, tocan la pelota, se van asociando en bloques, avanzan, no le prestan el balón al rival y bueno, tienen esa escuela que les dejó el Barcelona de Cruyff, de Pep Guardiola, el famoso tiki-taka, que les llevó a ganar Eurocopas, que les llevó a ganar el Mundial del 2010, hace 16 años en Johannesburgo. Uh-huh. Eso tienen los españoles, más, como decía Luis de la Fuente, el entrenador dice, somos más, el resto son selecciones, nosotros somos un verdadero equipo, y tiene razón, porque ni siquiera ha parecido demasiado su estrella, Lamine Yamal, para que ellos hayan llegado a la final, para que tengan un equipo que apenas ha permitido un gol en 7 partidos.
1: Me encanta una fotografía que aparecía ayer en la prensa mexicana y me imagino que también internacional, no la vi en otro lado, yo la vi en Reforma, pero es esta imagen de un Messi hace 20 años bañando al bebé Lamine Yamal de 5 meses, y entiendo que ahora se van a enfrentar, David, o sea, ¿cómo pasa el tiempo? Digo, es un Messi que ya tiene 39 años de edad, pero que sigue siendo uno de los mejores o el mejor jugador del mundo, pero se va a enfrentar a este bebé que bañaba hace 20 años, vaya que el tiempo pasa.
2: Sí, fue un evento, no me acuerdo si de la UNICEF, creo que fue de la UNICEF, donde los jugadores del Barcelona porque también estaban Xavi, Iniesta, Puyol, los jugadores del Busquets, los jugadores del Barcelona, pues escogían a niños o era un concurso y a los niños les tocaba sacarse fotos con estas estrellas del Barcelona. Y bueno, le tocó a Lamine Yamal, fue fantástico, Luis, yo creo que del 80%, porque he escuchado algunas entrevistas, uh-huh, de jugadores de España, pues todos tenían como ídolo a Messi.
1: Claro.
2: Porque ya Messi tiene 39 años, llega con 39 años y casi 30 días a esta Copa del Mundo, el jugador más veterano en la historia. La mayor parte de esa generación de chicos de 21, 22 años, Lamine tiene 18, uh-huh, pero chicos hasta 23 años tuvieron, obviamente estaban en inferiores, y veían a Messi cómo despuntaba y cómo lograba su carrera. Y qué decir de los argentinos, ¿no? Obviamente que lo abrazan, lo idolatran, es el gran ídolo. Va a tratar de buscar el domingo lo que Maradona no logró en el 90, un bicampeonato, darle a Argentina su cuarta estrella. Realmente es impresionante. También se habla de que podría ganar el Balón de Oro. Y esto me parece interesante. El Balón de Oro es lo que entrega la FIFA, uh-huh, al mejor futbolista del año. Pero nunca, nunca, Luis, un jugador que no actúe en Europa ha ganado ese torneo. Y este juega en la MLS, juega aquí en Estados Unidos. Se supone que desde su llegada a la MLS debe bajar su nivel, porque es un nivel competitivo muy diferente al que hay en Europa. Y sin embargo, Messi lo ha mantenido. Y bueno, este habla de la clase de futbolista que estamos viendo, que el domingo seguramente será su despedida como jugador de selección argentina, y qué mejor que hacerlo obviamente en el marco de un mundial y además levantando otro trofeo.
1: Y bueno, aquí en la coincidencia política deportiva, porque, o sea, jugando en la MLS, pero con la final en Nueva York, con Donald Trump ahí, con esto que además a mí me dio mucha risa la confusión que había de muchos norteamericanos, porque pues el fútbol no es precisamente lo que más se juega o lo que más se ve por allá, y que compraban o querían ir al partido de Estados Unidos porque decían, ah, pues ahí juega Messi, ¿no? No, no juega Messi, Messi juega en Argentina. No, hombre, ¿cómo crees? O sea, estaban sacados de onda los norteamericanos de que Messi no jugaba para Estados Unidos. Pero pues en el marco de todo esto va a estar interesante. Ya sabemos quién va a ir, o sea, sé que va Donald Trump, sé que va Infantino, van a estar ahí juntos, pero no sé si va a ir, no sé si el rey de España, no sé si Javier Milei, si hay confirmaciones de eso. ¿Se sabe algo, David?
2: Sí, el rey de España va a estar. Wow. Estuvo presente en Guadalajara, ¿te acuerdas? En el partido de España-Uruguay. Va a estar el rey de España. Está también confirmado ya Pedro Sánchez,
1: el presidente
2: español, sí. Javier Milei, ya sabes cómo son los argentinos, son caballeros. Entonces,
1: qué elegante que palabra, David Faitelson, caballeros.
2: Correcto, él le llama la mufa, ¿no? La mufa, claro, así le llaman los argentinos. Y entonces dice que vio el primer partido vestido con una camiseta de esta de la empresa petrolera argentina. Ajá. Entonces, sí. Y lo vio en la Casa Rosada, en Buenos Aires, entonces de que él no se puede mover de ahí.
1: Okay.
2: Por más que obviamente sabes muy bien que es muy amigo de Donald Trump. Y que obviamente se esperaba su presencia, pero dijo no, porque además sabe el presidente Milei que si viene y llega a ocurrir que Argentina pierda, no, hasta ahí llegó su impacto, ¿no? Entonces, yo creo que él dijo no, mejor por precaución me quedo en el sitio donde he estado. Y bueno, se espera, fíjate, uh-huh, lo que son las cosas, habrá un espectáculo de medio tiempo. Esto tiene irritados a los puristas del fútbol porque dicen, uh-huh, que va a durar 30 minutos como si fuese un Super Bowl. Van a estar Madonna, Shakira, BTS, Justin Bieber, Burna Boy. Es decir, un espectáculo infantino quiere un espectáculo tipo Super Bowl.
1: Quiere un Super Bowl. Uh-huh.
2: Exactamente. Y van a entregar anillos al final al campeón tipo NBA. O sea, tomando modelos del deporte de los Estados Unidos, normal. Hay una preocupación que leía yo en The New York Times. El césped del estadio de East Rutherford no es el mejor. La verdad es que yo vi el de Dallas, caminé, uh-huh, el otro día en martes en el estadio de Dallas previo al Francia-España. Dios mío, el césped parecía irreal, parecía falso. Okay. Estaba fantástica la cubierta, igual en Atlanta. Y hablo de esto porque para el fútbol que sobre todo pregona España, para el fútbol que practica España, uh-huh, necesita un pasto realmente de primer nivel, un pasto impecable. Esperemos que eso no termine afectando al fútbol español el domingo, porque...
1: Entre el césped, sí, y la contaminación, ¿no? Que ya por lo que vemos y nos reportan, nos dices, David, se ve ya mucho más tranquilo, pero entre el pasto y la contaminación.
2: Sí, de acuerdo, porque dos. Ayer las autoridades de Nueva York recomendaban no ejercicio, no actividades al aire libre, evitarlas mayormente. Hoy los equipos van a entrenar aquí en Nueva York, vamos a ver qué reporte hay después de las primeras prácticas de los equipos. Pero bueno, todo está listo para que el Mundial termine. Hay un partido el sábado, uh-huh, mañana en Miami, que nadie quiere jugar. Bueno, no lo quieren jugar.
1: Es el tercer lugar, ¿no?
2: El tercer lugar, sí, está en disputa el botín de oro para ver quién es el máximo goleador, y están en la disputa Harry Kane y Kylian Mbappé, pero realmente los dos equipos llegan con el semblante triste. Son dos equipos que iban por el campeonato mundial. Yo siempre he dicho, la gente dice, es que la FIFA tendría que quitar ese partido. Bueno, la FIFA primero ve un partido más dentro del calendario para poder vender. Y número dos, ¿qué va a pasar el día en que llegue una selección? ¿Qué ha sucedido, no? Que llegue una selección como hace 4 años Marruecos, que sí le interesaba el tercer lugar, o uh-huh, de pronto sueño despierto que llegue México un día y a México sí le interesaría jugar por un tercer lugar del Mundial. En este caso a Inglaterra y a Francia, pues la verdad, lo único que hace es estorbar.
1: ¿Y el Pumas contra Pachuca?
2: Pensé que ibas a decir algo así. Lléveme despacito. Ayer estaba yo aquí viendo en mi iPad, estaba viendo el Atlante
1: con el Necaxa.
2: El Atlante,
1: ¿no?
2: Necaxa, porque además tengo una muy buena amistad con Miguel Herrera y estaba, uh-huh, viendo su regreso. Y decía, Dios mío, nos va a costar trabajo, Luis, acostumbrarnos a poco a poco al regreso a nuestra realidad.
1: Ah, bueno. Gracias, David Faitelson. Pues vamos a ver cómo se pone la final del Mundial. Oye, me quedo, no sabía que Milei no iba a ir por el asunto cabalístico. Recordar también, pues, que es un tipo que habla con sus perros muertos, que en su momento contrató mediums para hablar, sí, con sus perros, sí, muertos, y que en parte de los símbolos de la presidencia española, en este bastón, de la presidencia argentina, perdón, este bastón que tiene el presidente, pues mandó a hacer ahí unas efigies de sus perros muertos. Entonces, bueno, sí, vaya, que si hay cabalístico, Milei es uno de ellos, ¿cómo no?
2: Correcto, exageran a veces. Sí. Yo tenía amigos argentinos y yo a veces dije, bueno, es que se acuerdan del presidente Menem, y se me quedan en la reunión, me decían, no lo menciones. Le digo, pero ¿por qué no lo menciono? ¿Qué mal cometí?
1: Fue un
2: presidente
1: mal
2: elegido democráticamente por los argentinos. Dice, no, cada vez que lo mencionas, puede venir algo malo. Dios mío, hágame. Oye, si nosotros fuéramos igual de caballeros, Luis, imagínate.
1: Lo que acabas de provocar, David Faitelson, es que la gente vaya a juntarse en el Ángel a gritar, Menem, Menem, Menem. A saber. Gracias, David, te mando un abrazote.
2: Un abrazo, buen fin de semana, saludos.
1: 8:05, digo, ya saben, ¿no? Hay muy poca gente que yo he visto que le va a Argentina, si no, puede ponerse a gritar, Menem. ¿Cómo ve? 8:05, no me tardo.
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4: Estamos de regreso con más información vial. Norte, tránsito lento sobre Avenida 22 de Febrero, desde Capilla de los Reyes hasta Avenida 16 de Septiembre. Si buscas una alternativa, puedes tomar Avenida Aquiles Cerdán. Sur, hay tránsito rezagado sobre Avenida Vito Alessio Robles, desde Calle Margaritas hasta Avenida Insurgentes. Puedes tomar como alternativa Calle Arenal. Centro, es complicada la circulación en ambos sentidos de Avenida Chapultepec, entre Avenida Cuauhtémoc y Avenida Sonora. Toma como alternativa Avenida Álvaro Obregón. En breve, más información vial. 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
14: Primeras planas. El Universal.
15: Piloto del caso Mayo coopera con gobierno de Estados Unidos. Se declaró culpable. Mauro Alberto Núñez Ojeda, El Jando, o Hondo, piloto que llevó a Ismael Zambada y Joaquín Guzmán a Nuevo México en julio de 2024, coopera con la justicia estadounidense, reveló una fuente del FBI a este diario. En abril pasado, se declaró culpable ante la Corte del Distrito de Columbia al alcanzar un acuerdo con el gobierno. Está bajo custodia y puede convertirse en testigo cooperante.
14: Milenio.
15: Desmontan red de huachicol fiscal con Rufo como cabeza. El que fue el primer mandatario de oposición había alegado que su firma Ingemar solo hacía logística. Lo involucran con tráfico de 23 millones de litros de hidrocarburo y defraudación por 106 millones de pesos.
14: Reforma.
15: Detienen por huachicol a exgobernador de Baja California. Señalan a Rufo de delincuencia organizada y contrabando. Acusa a la FGR operaciones ilegales y evasión por 4.4 mil millones de pesos.
14: El financiero.
15: Confía a BlackRock en que México mantenga grado de inversión. Prudencia fiscal. Hacienda deberá contener el aumento de la deuda del país para retener los capitales extranjeros.
14: El economista.
15: Generación eólica crece 3.8% de enero a mayo y logra nivel récord. Inversión podría movilizar entre 4.000 y 5.000 millones de dólares. La producción de energía con viento incrementó 115% en una década por nueva infraestructura y repotenciación.
16: 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Para mí es muy importante ser parte de su vida en ese momentito que nos da la oportunidad de estar. Es la brújula de este programa Y recibo todos sus comentarios en el 5640-05-1025, 5640-05-1025. Una vez más, 5640-05-1025. Nuestro WhatsApp está abierto absolutamente para todo el auditorio. 8:13 minutos.

8:13. Hoy en nuestras redes sociales subimos un video con en la cuenta de Altavoz, también, por cierto, ahí en Monterrey. Le mandamos un gran abrazo ahí al señor Luis Garnica. Y es un video que habla del tema del suicidio policial. Mire, yo sé que los policías no gozan de la mejor fama. Yo sé que por lo regular uno en este país ve un policía y le da más miedo o más hartazgo que orgullo y seguridad. Es real. Pero no quiero hablar necesariamente de la institución del policía,

0: muy joven, se grabó y mandó este mensaje a quien lo quiera escuchar.
1: Les quiero dar un consejo, por favor, siempre tomen como primordial su salud mental y no dejen que nadie se las juegue con ustedes, que nadie, que sus emociones dependan de ellos. Quiéranse, cuídense mucho, estén con su familia, valórense. No se pongan tristes por esto que hice. Ya llevaba yo mucho tiempo con una depresión silenciosa que me terminó consumiendo y opté por tomar las peores decisiones. Pero ya estoy tranquilo, ya estoy descansando, ya por fin mi mente dejó de sonar. Quédense con los buenos recuerdos.
0: Orlando tenía 27 años de edad y pide: cuídate, estate más con tu familia, valorar lo que realmente es importante. Dentro de las instituciones policíacas se han reportado varios suicidios. Desde el 2019, entiendo, son cerca de 112, 111, dependiendo fuentes, porque veo también que hay diversos números. Y le aprecio mucho el día de hoy a Daniel Gómez Tagle. Él es analista estratégico y también fundador del proyecto Azul Cobalto, pues que nos tome la comunicación para platicar sobre el tema. Veo que ustedes han documentado, perdón, Daniel, 131 suicidios de policías de 2018 al 2026. Fíjate, yo tenía por ahí otros datos en torno a 111. Son todavía más, es todavía peor la cosa. Gracias por los minutos aquí, Daniel. ¿Cómo estás? Buen día.
2: Buen día, Luis. Muchas gracias por el espacio y saludo a todo el auditorio.
0: ¿Qué le está pasando a nuestros policías? ¿Qué le pasa a quien se supone que nos debe de cuidar? ¿Quién cuida a quien nos cuida?
2: Es una excelente pregunta que viene desde los romanos, cui custodia custodiet, ¿no? Es la pregunta sustancial de la seguridad pública civil. El gran problema, Luis, es que el modelo nacional de policía que tenemos en México, número uno, no es mexicano y está tratando de imponer formas jurídicas, tácticas, estratégicas que no están respaldadas para el actuar del territorio nacional, la violencia que se vive. Y lo sustancial es que el modelo mexicano trata de negar a como de lugar el hecho de que el policía nace por y para la violencia. Entonces, al negarlo, generamos un entorno en el que el policía tiene que enfrentar círculos de muerte, la que provocan, la que presencian, la que pueden ellos ser víctimas, sin herramientas para lidiar con ello. El modelo policial mexicano ignora que el policía es un ciudadano que tiene derecho a la salud mental. Y eso es gravísimo, porque eso lo mismo genera el suicidio, que como dices tú en tu introducción, tenemos policías en los que no confiamos, porque ellos viven en un mundo de violencia que nosotros, como ciudadanos y como administración pública, negamos. Los sometemos a un estrés brutal porque no los reconocemos como personas.
0: No lo reconocemos como personas y el estigma que arrastran es espantoso. O sea, el ciudadano no respeta al policía en general aquí en nuestro país. Del crimen organizado ni hablamos, ¿no? O sea, vinculadísimo, metidos ahí con amenazas constantes. Y luego, para colmo, una corrupción interna dentro de las instituciones. En muchísimos casos, oye, tienes que dar tanta lana al comandante, tienes que subirle a tal o cual cosa, no te respetan, tienes que entrarle a esta tranza o no. Todo esto, bueno, pues conlleva una bomba de tiempo que se arroja en estos datos que nos presentas, el suicidio ya como el punto final de la depresión, pero en un estado de salud mental brutal de los cuerpos policíacos. No me imagino lo que deben de estar sufriendo. ¿Hay algunos datos al respecto? ¿Hay algunos ejemplos a seguir? ¿Quién sí está tratando de atender la salud mental de los policías, Daniel?
2: Mira, hasta ahorita tengo un reporte ya cerrado de la administración López que nos permite tener una dimensión del problema, ¿no? Durante la administración López fueron asesinados 2,323 policías y fueron 103 casos, estoy entre 101 y 103 casos por confirmar de suicidios policiales. Cada 20 días se suicidaba un policía, con un policía asesinado al día. El gran problema, Luis, es que cuando se hace la estrategia 2024-2030, estos datos no entran en el diseño de la estrategia. La estrategia policial no ha tenido nunca al valor humano dentro de un eje vital de la estrategia.

0: Por ejemplo, de la estrategia del presidente López decía que necesitábamos agregar 130 mil policías, que nos faltaban 130 mil policías. Pero cuando revisamos el diseño de los números, nos damos cuenta que teníamos 137 mil policías que por alguna razón no entraron en el diseño. Entonces, el gobierno actuó durante 6 años sin saber qué tenía disponible. Esa es la parte donde te digo que los policías ni siquiera son considerados como personas. Un caso muy notorio fue el de Tania de la Rosa y Conrado Soto en Hermosillo, Sonora, en 2021. Ellos son pareja, él es ministerial, ella es estatal, y tienen un problema en su casa y Conrado se suicida en el patio de la casa. Obviamente Tania está ahí, es testigo. 4 días después, considera esto, 4 días después, o sea, lo acababan de enterrar a Conrado, Tania llega a la dependencia a reportarse para turno. Nadie se cuestiona si está bien su salud mental después de haber presenciado cómo se mata a su novio. Le entregan el arma, ella se despide de la gente, o sea, acaba de llegar, se empieza a despedir de la gente. Nadie se cuestiona por qué despide cuando acaba de llegar, se va al estacionamiento y ella se mata. 4 días después.
1: Cuatro
0: Ese es
1: días.
0: grave. O sea, no hay protocolos. Los policías tienen que seguir casi más de 15 protocolos, tienen que seguir los policías y no hay ni un solo protocolo de violencia interna, porque también podríamos hablar de violencia contra las mujeres y, por ejemplo, el feminicidio, Luis, es la tasa de feminicidio es más alta en la población policial que en la población civil.
1: Hay también diversas instituciones policíacas en el país, Daniel. Tenemos a la Guardia Nacional, que pues a final de cuentas es lo que antes era más o menos la Policía Federal. Digo, con muchísimas diferencias, es un asunto militar, es un asunto federal, es lo más parecido a una policía federal que tenemos hoy día. Pero tenemos también policías estatales y tenemos policías municipales. Algo en donde, pues todo mundo entiendo, se está echando la bolita para evitar entrarle a un asunto de salud mental, que además pareciera como tema de paja, ¿no? O sea, como un tema adicional, porque pues hay otros problemas, porque las cosas están muy, muy preocupantes, porque hay mucha violencia, porque hay corrupción, etcétera. Entonces, como lo que de salud mental empiezan a botarlo o empiezan a patear el bote. ¿En estas dependencias no hay algún ejemplo? O sea, perdón por mi insistencia en tratar de buscar algo en donde guiarnos, pero algún municipio que esté tratando mejor a sus oficiales, algún estado que tenga esto no como un tema solo de paja política, sino como de un objetivo claro. ¿Hay algo a dónde asirnos?
0: Durante el análisis que hice fue de las tendencias de vulnerabilidad policial, el único estado que reaccionó, porque fue el estado que tenía más suicidios, fue Chihuahua. Y Chihuahua implementó una campaña a nivel estatal que algunos municipios replicaron, en el que sí se notó una diferencia después de haber intervenido en la tendencia de suicidios. La Ciudad de México es la contraparte, porque lo que está pasando es que han aumentado los suicidios, en la tasa de suicidios en Ciudad de México y Veracruz, por ejemplo. Entonces son estados que no han hecho campañas específicas sobre ese tema. A nivel nacional no hay consideración alguna. La estrategia nueva no incluye protocolos de atención a la persona que es el policía. Y en ese sentido, te quiero recomendar, hay una película que para mí es la mejor película sobre el conflicto para entender la dimensión que se llama Bala Mordida. Es una película que es una comedia negra, pero que de verdad ilustra, tal como lo dijiste, la corrupción que hay adentro, cómo se vive, cómo se paga. Y al final de cuentas es una que refleja muy bien lo que significa ser policía en México. Es
1: Claro.
0: una crítica muy recomendable para entender el problema.
1: Tendrá que ver mucho también con la vocación, te pregunto, Daniel. En México, ser policía en muchas ocasiones es porque no hay otra opción. Igual, y lo digo con todo el respeto, conozco a muchas personas y los admiro en Fuerzas Armadas, pero en ocasiones es porque es la opción, es la mejor opción frente pues a la falta de oportunidades. Te haces soldado o te haces policía pues porque no queda de otra. En otros países, pienso en Estados Unidos, pienso en Colombia, incluso pienso en Europa, es un objetivo, es una vocación, quiero ser un oficial de policía, y las instituciones son totalmente diferentes. ¿Tendrá algo que ver con eso? Porque una vez que se llega, pues las condiciones también son precarias, los pagos son muy malos, hay situaciones realmente de muchísima marginación dentro de los cuerpos policíacos. ¿Qué ves en eso, la vocación policíaca en el país?
0: Fíjate que en ese sentido hay una enorme crítica porque nos decían precisamente cuando la Guardia Nacional que la Guardia Nacional sí tiene la vocación que los policías no tienen. Pero en el registro que yo llevo tengo, por ejemplo, a Ricardo Medina de Nuevo León. Lo mataron en 2023. Y tengo también a Ricardo Medina de Nuevo León que mataron en 2023. Padre e hijo los mataron en la misma patrulla. Les metieron más de 50 tiros. Así como esta historia de Ricardo Medina y Ricardo Medina hijo, hay varias historias de policías que fueron asesinados con sus hijos, con sus hijas, con sus padres, porque es una tradición de familia ser policía. Y estamos hablando de los que yo registré que asesinaron. ¿Cuántas familias hay de policías en México? Nadie lo sabe porque no hay un registro y eso nos habla de que sí existe vocación en México. No es cierto la propuesta que se hizo fundamental de que los policías son corruptos por naturaleza o de que es una cosa de usurpación por el parte del crimen organizado. No, hay un gran factor humano y sí hay familias que tienen la vocación. Necesitamos prestarle atención a ellos, porque ellos, Ricardo Medina, padre e hijo, entregaron su vida trabajando como policías porque fue una decisión deliberada de ellos de trabajar en esto. Hay otros casos, escenarios en los que tenemos policías que trabajan a los 50, 70 años y que pues lo hacen por necesidad, obviamente. Nadie trabaja a los 70 años en un lugar donde lo pueden matar pues por un salario,
1: Sí, aparte
0: pues.
1: muy bajo, raquítico.
0: Está el caso de Herminio Hernández. No, dime si tienes que
1: No,
0: cortar.
1: por favor, cuéntame el caso de Herminio.
0: Herminio es un policía de Puebla que en 2008 tuvo un enfrentamiento y él resulta herido y muere un compañero. A mí me llamó mucho la atención porque yo registré ese caso entre mis notas, pero cuando volví a hacer el análisis encontré el nombre de Herminio nuevamente. Entonces lo comparé y dije, este ya lo mataron en 2008. Lo mataron durante las elecciones que hubo en 2019 en Puebla, tras la muerte de la gobernadora, se hicieron elecciones y él estaba en una casilla y lo matan con otro compañero. Herminio sobrevivió al atentado, sobrevivió a la administración de Calderón. Durante la administración de Peña Nieto, él trató de que le dieran su puesto otra vez o que le dieran una pensión porque él terminó con una lesión en la cadera que le impedía trabajar en cualquier otro lado. Lo pusieron de nuevo como guardia. Y después lo despidieron, lo vuelven a reinstalar y lo mandan a cuidar casilla electoral, perdón, donde es asesinado. Herminio tenía la vocación, no sabía hacer otra cosa. Podemos discutir por qué Herminio quiso regresar a ser policía, pero lo cierto es que estuvo abandonado durante tres administraciones federales hasta que lo mataron en 2019.
1: Insisto en este punto, ¿quién cuida a quienes nos cuidan o nos deberían de cuidar? Y cierro preguntándotelo, Daniel, ¿qué nos toca como sociedad un tanto? O sea, también se ha perdido el respeto a la policía por completo y no se puede tener por decreto el respeto. En muchas ocasiones esta desconfianza es muy bien ganada. Hay policías, por desgracia, que están vinculadas con la delincuencia organizada. Ha habido policías que bueno, pues han sido secuestrando gente y entregado a los de la maña, a la mafia. Pero al final de cuentas, creo o quiero pensar que son la minoría y que la mayor parte tiene una vocación y que tiene las ganas de construir un mejor país. ¿Cómo nos toca a nosotros? ¿Qué podemos hacer?
0: Cambiar la legislación. Tenemos que presionar a que la legislación cambie, tenemos que voltear a ver a la persona, Hay también 76 casos de policías que están desaparecidos, que fueron secuestrados y asesinados. Hay por lo menos 35 casos, y esto es interesante porque hay 35 casos de policías desaparecidos solo en Jalisco, y lo registré con una asociación aquí local. Y en el mismo año, el INEGI solamente registró 26. O sea, se nos pierden los policías y a nadie le importa. No podemos cambiar la seguridad pública hasta que lo reconozcamos como personas con derechos.
1: Sí, claro.
0: Hay una expresión que es militar y que está inclusive en la ley militar, que dice que el servicio de armas se da hasta el sacrificio. Y tiene una explicación muy lógica para los
1: Claro.
0: soldados, pero no podemos pedirle lo mismo a los policías. Tenemos que cambiar la legislación. La Ley Nacional del Uso de la Fuerza, Luis, tiene 40 artículos y esos 40 artículos tienen 200 errores. ¿Cómo pueden trabajar los policías con una ley que se contradice a sí misma? Ese tipo de cosas le corresponde al legislativo y ese tipo de cosas nos corresponde presionar para que cambien. Si los policías no son personas, no nos pueden tratar como personas.
1: Daniel Gómez Tagle, gracias, gracias por tomarnos la comunicación, fundador de este proyecto Azul Cobalto. Estamos al habla si nos permites. Gracias, Daniel.
0: Gracias a ti por la oportunidad, Luis. Saludo al auditorio.
1: Son las 8 de la mañana con 30 minutos. ¿Qué opina usted? 5640-05125. Mi WhatsApp está abierto absolutamente para todo el auditorio. Déjeme enlazarme hasta Guanajuato. Han detenido a la mujer que aventó ácido a otra mujer. Qué triste historia. Esto pasó en Celaya. Al parecer, el móvil del asunto era un tema pasional, un tema que tenía que ver ahí con un asunto de parejas, pues. Y la mujer agresora llegó con ácido y le aventó pues esta botella con ácido a la otra mujer, dañó a la pareja, estaban ahí paseando en la plaza y le hizo quemaduras graves, irreparables en su cuerpo y en su rostro. Sergio Ortiz, han detenido a la agresora. Buen día.
2: ¿Qué tal, Luis? Buenos días, te saludo con gusto. En efecto, Lili Allison N. fue detenida y vinculada a proceso por el delito de feminicidio en grado de tentativa como resultado de las investigaciones realizadas tras el ataque con ácido en Celaya contra una mujer. De acuerdo con la investigación, el 14 de junio de 2026, la víctima acudió con su pareja a un punto de encuentro para concretar la venta de unos productos ofrecidos mediante una red social. Al retirarse del lugar, luego de que la supuesta compradora no se presentara, fueron interceptados por Lili Allison N., quien presuntamente arrojó una sustancia corrosiva al rostro de la mujer, provocándole lesiones graves. El acompañante también resultó afectado al auxiliarla. Posteriormente, la agresora huyó del lugar a bordo de un vehículo. Con los datos de prueba, Luis, recabados, el Ministerio Público obtuvo un orden de aprehensión que permitió su captura. En audiencia, la autoridad judicial resolvió vincular a proceso a Allison por el delito, como te digo, de feminicidio en grado de tentativa. Sandra, de 24 años, y su acompañante, como te comentaba, Luis, acudieron a la colonia Bosques de la Alameda a mediados de junio de 2026 para entregar pues estos productos previamente pactados a través de redes sociales. La compradora virtual nunca llegó y ante la sospecha del plantón la pareja decidió retirarse del lugar. Fue en ese momento cuando una mujer los interceptó a paso veloz y exclamó la frase "Feliz Halloween" antes de estrellar una botella de vidrio cargada de ácido directamente contra la cabeza de Sandra. El químico corrosivo no solo devastó el tejido externo de la joven provocando quemaduras severas en rostro, cabeza, espalda y piernas, sino que causó un daño interno devastador. Luis, mi reporte desde Guanajuato.
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1: Me enlazo a la mañanera. Gracias a Sergio Ortiz por el reporte. El secretario de Seguridad, Omar García Harfuch, está hablando sobre el tema del huachicol, la detención de Ernesto Rufo. Escuchemos.
4: Es una investigación que parte de después del aseguramiento de los 33 ferrotanques, como ya lo dice el video. Ahí el análisis de la Fiscalía Especializada en Materia de Delincuencia Organizada, FEMDO, logra identificar esta red que es de las más grandes de contrabando de combustible. Es una investigación de más de un año. Ayer se cumplimentaron 8 órdenes de aprehensión, faltan otras por cumplimentar. Esta red, pues, era la mercancía era ingresada en territorio nacional y como lo dice ahí la red declaraba pues prácticamente solo el 10% de la capacidad real del ferrotanque.
1: Bueno, se refiere Omar García Harfuch a la investigación en curso, se refiere al video, se habla mucho del video, el video es un PowerPoint con todo respeto, no me crucifique, pero el video es un PowerPoint que presentó ayer Ernestina Godoy y en el cual bueno, pues se explica qué fue lo que pasó. Este es un caso de huachicol y habrá que ver qué tanta responsabilidad hay o no de el hoy detenido, que es un elemento político importante, una pieza política en la oposición con pues mucha autoridad moral, llamado Ernesto Rufo. Y que pues el momento es convulso, ¿no? El tema del otro huachicol, o sea, bueno, toda la otra red de huachicol, la red que está vinculada a los marinos, pues también tendrá mucho que decir. A diferencia de Ernestina Godoy, yo ahí sí destaco eso, Omar García Harfuch no está diciendo que es la más grande, porque no lo es. Es de las medianas, diría yo. O sea, aquí estamos hablando en litros de combustible, 15 millones de litros. Es un friego. Pero nada más en el primer golpe contra la red de los que estaban involucrados, los sobrinos del exsecretario de la Marina, nada más en el primer golpe fueron 10 millones de litros, aunque originalmente eran 20 millones. Desaparecieron 10 millones, quién sabe a dónde se fueron. Y luego, si le sigues rascando en toda esta red, las estimaciones apuntan a casi 600 millones de litros de combustible. Con una brutalidad de desvíos. Entonces, no es la más grande, con todo el respeto, no es la más grande. Pero eso sí, es un golpe fuerte. Si se demuestra que Ernesto Rufo es un guachicolero, bueno, pues entonces ahí será un golpe brutal a la línea política de flotación, de Acción Nacional, de Somos MX, de todos los anti-4T. Pero si resulta que se les va cayendo el caso, a ver si no se empieza a hablar ya de presos políticos, ¿eh? Y de utilizar a la justicia como una herramienta política de disuasión para que no anden criticando. Yo no creo que sigo viviendo en democracia. Entonces, bueno, pues hay que ver juicio, las pruebas, ¿dónde están? Dice la presidenta que con pruebas, ¿no? Bueno, las pruebas ahí tendrán que presentarse y ya veremos cómo avanza el caso Rufo Apple. Se está hablando del tema en La Mañanera, que hoy está en Tulum, por cierto, allá en Quintana Roo. 8:36, regreso y platicamos de la diarrea explosiva. Qué música tan rara para irme a la diarrea explosiva. Regresamos, ¿qué estamos escuchando? Ah, Caliuchis.

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0: peculiar también porque cuando sale el parásito del excremento de una persona enferma, no es infectante. Tarda en madurar en el ambiente 1 o 2 semanas y en ese lapso puede contaminar el agua de riego o puede en los campos, por ejemplo, donde se siembra la lechuga, sobre todo, es sobre todo por lechugas o los vegetales de hoja verde como lechuga, cilantro, perejil, que se sirven crudos y que se contaminan por agua de riego, básicamente, o porque en una inundación, como en época de lluvias del campo, se fluye hacia lugares donde puede haber el excremento, pues, de personas que tenían diarrea y se contaminan de esa manera. Entonces, generalmente son lotes grandes de lechuga o vegetales de hoja verde que se venden inclusive en supermercados, ¿verdad? Que fue lo que ocurrió en los Estados Unidos. Parece que en los Estados Unidos ya está más o menos definido que se originó sobre todo en una cadena de producción de alimentos de comida rápida.
1: Sí,
0: Digo, se
1: sí.
0: puede decir porque lo han reportado ya masivamente
1: Sí,
0: CNN,
1: claro.
0: el Wall Street,
1: No, y
0: que es
1: entiendo que es Taco Bell, ¿no? O sea, esa es a la
0: es
1: que
0: el
1: se
0: Taco
1: referían,
0: Bell,
1: sí, en Taco Bell, digo,
0: es el
1: aparte.
0: Taco Bell. Pero al parecer es por un lote de lechuga que ellos recibían. Entonces, bueno, también ahí hay que tener un poco o algo de tranquilidad. Es verdad que por la gran no movilidad entre los países puede eso llegar a México y hasta donde entiendo ya está enterada la Dirección General de Epidemiología, tiene un programa para detectarlo si eso ocurre. Pero también es poco probable que México causara un gran brote. Si no tenemos esa misma lechuga, puede venir alguien y contaminar acá también. Pero nosotros hemos tenido también ese parásito en algunos años. Así que sí, hay que estar alertas. Probablemente llegue a México, es probable, pero es poco común que aquí vaya a dar un brote muy grande como en Estados Unidos.
1: A diferencia de Estados Unidos, cuando llega la lechuga y está en la bolsita, y bueno, pasó esto, como nos lo explicas en la cadena de Taco Bell, pues aquí, si uno va a la esquina, doctor, podemos ver muchos puestos de tacos en donde el cilantro pues está lavando así en la cubeta, tal cual, ¿no?
0: Sí, claro.
1: Toda esta cuestión en la que los mexicanos pues tenemos esta costumbre, no sé si sana o malsana, de comer así, de hacerlo en la calle, de a veces pues con una calidad dudosa, por desgracia, puede ser un factor de riesgo o al contrario, es un factor hasta de protección.
0: No, bueno, sí, en efecto, bien,
1: Sí,
0: dice, se
1: digo.
0: puede ver en los dos sentidos, ¿eh? Pero en general es una costumbre malsana comer garnachas así en la calle con tan poca higiene. Pues es un factor de riesgo, sin duda, ¿eh? Pero sí ocurre que como en México ya hemos tenido más frecuentemente infecciones de ese tipo, la gente tiene un poco más, digamos, de inmunidad. Y si llega a México no va a causar los estragos que causan los Estados Unidos. Eso también es lo más probable, ¿eh? Porque pues ya tenemos más inmunidad. Pero eso otra vez no quiere decir que no deba uno cuidar la
1: Sí,
0: higiene
1: claro.
0: de los alimentos que anda comiendo. Y hay que preferir, digamos, lugares establecidos y comprar las verduras de hoja verde pues en lugares más o menos prestigiados, ¿no?
1: Y lavarla también, me imagino, o sea, todo lo que se tiene que hacer para prevenirlo con estas, pues, de hoja verde, con esta lechuga, con estas cuestiones de hojas verdes,
0: Claro, hay que
1: lavarlas,
0: sí, pero mira, hay que decir una cosa también,
1: desinfectarlas.
0: Luis, que ese parásito es muy resistente a todo lo que luego le ponemos a las verduras para lavarlas como yodo y cosas como esas. Y además, digamos que la anatomía, entre comillas, de una hoja de lechuga es muy complicada para lavarla perfectamente bien. Entonces, nada sustituye a que la lechuga no venga contaminada, ¿eh? Porque si la lechuga viene contaminada, es muy difícil de limpiar. Digamos que lo que puedes hacer, pues sí, lavarla, quitar las hojas de afuera, que son las que más probablemente están contaminadas, pero como dicen en el béisbol, que contra la base de por bolas no hay defensa, ¿verdad? Si la lechuga viene contaminada, es muy difícil descontaminarla.
1: O sea, si te toca, te tocó.
0: Te
1: ¿Y
0: toca.
1: qué se hace en ese momento? Digo, claramente, pues el síntoma va a estar ahí. Ojalá que puedas llegar al excusado, como nos decías hace un rato, ¿no, doctor? O sea, porque así de explosiva es, por eso se llama de esa manera. Pero hay que acudir a un centro de salud, a un hospital. ¿Qué pasa
0: Sí,
1: si te
0: mira,
1: da?
0: cuando uno tiene diarrea, lo más importante no es el antibiótico, lo más importante es que no te deshidrates. Entonces, si tienes diarrea, en un principio, más que tomar medicina, tapones para la diarrea, todo eso, mejor, en un principio líquidos. Inclusive esas soluciones que venden para rehidratación oral, todo eso son correctos. Lo primero es no deshidratarse. Ahora, si ya te duró más de 48, 72 horas y estás cada vez igual o peor, pues sí, ya acude a consulta porque ya, pues, ya es otra cosa, ya cala, ¿verdad?
1: Sí,
0: Entonces
1: claro.
0: ya conviene que la doctora, el doctor te digan qué puede estar pasando, porque esta diarrea no obedece o no responde a los mismos medicamentos que responden casi todas las otras diarreas, ¿eh? Eso es bien importante decirlo. Y si no te la detectan, puede ser que se vaya a hacer crónica. Y sí es importante que el doctor le diga al laboratorio, búsquenme la ciclosporina, porque si no el laboratorio no la va a encontrar, ¿eh?
1: Eso es súper importante que en dado caso que ya sea el caso, hay que buscarlo. O sea, en el laboratorio sí tienen que tener esta indicación concreta para encontrar a esta bacteria. Cierro preguntándote, doctor, muchos comentarios en el WhatsApp. Hay mucha gente que dice, oye, es que yo voy a tal centro comercial y ahí compro pues estas lechugas en bolsa o estas cilantro en bolsa, etcétera. ¿Hay algún riesgo con esto? ¿No hay nada que se haya emitido hasta el momento como una alerta de
0: Sí.
1: esta marca, no, este centro comercial, no, o sí?
0: No, no, no, no hay nada. Mira, o sea, quien le gusta comer lechuga, cilantro, que lo siga haciendo, ¿eh? O sea, y mientras más, digamos, claro sea el rastreo de quien lo vende, pues mejor. Digamos, si te
1: Mejor.
0: la venden en una bolsa de una empresa prestigiada, es más probable que no venga contaminada. Mira, hay que recordar que en México deben de comer lechuga, pues más de 50 millones de personas todos los
1: Claro.
0: días, y es seguro en su gran mayoría, ¿verdad? Entonces tampoco hay que decir que no vayamos a comer eso. Al que le tenga gusto, por eso es una comida sana y en general no va a haber problema. Sí hay que vigilar la higiene de lo que uno se come, pero
1: Claro.
0: tampoco caigamos en desesperación por lo que está pasando en Estados Unidos. Puede ocurrir, y te digo, ya sabemos que la autoridad ya está en el radar, y si ellos nos informan que hay un brote, bueno, pues ya veremos. Pero por ahora, pues hay que seguir con nuestras costumbres de siempre.
1: Doctor Alejandro Macías, gracias por regalarnos estos minutos en MBS. Buenos días,
0: Sí,
1: gracias,
0: Luis.
1: doctor.
0: Buenos días. Cuídense. Buenos días. Bye.
1: Cuídense, 8:50. Escuché esto.
2: My sister got it.
3: Mi hermana lo tuvo. Pensó que lo había contraído en Chicago, pero luego descubrió que lo había contraído antes.
4: Mi esposo la tuvo hace un par de semanas. Creemos que fue por la lechuga de un sándwich que compró.
5: ¿Cuál es el síntoma que realmente es universal? Diarrea explosiva.
6: Nos sigue la alerta por el brote de ciclosporiasis que provoca esa diarrea explosiva. Los CDC han notificado que desde el 1 de mayo al menos 1.600 casos han sido confirmados y más de 5.000 se encuentran en periodo de análisis para confirmar la enfermedad. El brote, que ya se extiende por 34 estados, tiene su epicentro en Michigan.
7: Generalmente esto está muy vinculado con ciertos alimentos. Es difícil hacer el rastreo en ese sentido porque son varios alimentos que pueden estar involucrados. Estamos hablando de lechuga, estamos hablando de ensaladas preparadas, estamos hablando de lo que es la frambuesa, la fresa, la mora. Así que son varios alimentos que hay que hacerle seguimiento en una población tan grande como Estados Unidos, donde la distribución de alimentos es bastante extensa, tiende a ser difícil.
8: Diarrea, principalmente, pero puede haber dolor abdominal, distensión abdominal, náusea, vómito y dolor de cabeza. Ocasionalmente puede dar fiebre. En pacientes con defensas bajas o inmunocomprometidos o en pacientes en los extremos de la vida, eso en los cuales da más problemas. Deshidratación y tener que llegar al hospital por un desequilibrio hidroelectrolítico.
9: Cada vez que tengamos un síndrome diarreico, no automedicarnos, tratar de buscar ayuda médica, y más si este cuadro diarreico es persistente por más de 72 horas, tratar de lavar lo mejor que se pueda los alimentos, principalmente vegetales que consumimos, y pues evitar el consumo de agua directamente de la llave.
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1: Ocho con 55 minutos, nuestra productora es Coco García. ¿Cómo estás, Coco? Muy buenos días.
2: Luis Cárdenas, buen día al auditorio. Vamos, bueno, excelente fin de semana, ya es viernes y vamos rápido con la información. Les comento que desde Tulum la presidenta Claudia Sheinbaum negó que en su gobierno exista la justicia selectiva, como la asegura el expresidente Felipe Calderón. Esto luego de la detención del exmandatario de Baja California, Ernesto Rufo, acusado de huachicol fiscal. Sheinbaum Pardo negó que la detención de Rufo tenga tintes políticos y señaló que si el exmandatario acredita su inocencia durante el proceso, las autoridades judiciales actuarán en consecuencia.
3: Sí, en efecto, Calderón tiene algunas publicaciones en el 2017 en contra del exgobernador, acusándolo de vínculos con una organización delictiva. Me pasa ahora a Belmont un comunicado donde acaba de publicar Calderón, hablando de la solidaridad con este exgobernador y diciendo que hay justicia selectiva, cosa que negamos absolutamente. Si el exgobernador tiene, obviamente en el marco de la ley, toda la documentación para demostrar que es inocente, pues actuará el sistema de justicia.
2: Y sobre el caso de la gobernadora de Baja California, Marina del Pilar Ávila, la mandataria aseguró que se debe, pues que debe ser ella misma, o sea, la gobernadora, la morenista, quien explique sobre la presunta reunión que sostendría en agosto con autoridades norteamericanas en Panamá. O sea, que pues que ella cuente qué onda con esa reunión. Escuche.
3: No me he comunicado con ella, no nos hemos comunicado, y ella tiene que dar pues una explicación de este tema.
2: Y el secretario de Estado de Estados Unidos, Marco Rubio, calificó por primera vez la masacre de Bavispe, Sonora, ocurrida en 2019, en la que fueron asesinados 9 integrantes de la familia Levarón, como un acto de narcoterrorismo, y responsabilizó a la línea brazo armado del cártel de Juárez. El señalamiento ocurrió tras la designación del cártel de Juárez y de los Viagras como organizaciones terroristas. Recordemos parte de esta masacre.
4: Pues yo encontré a mi hijo calcinado, muerto, medio cuerpo afuera del
1: a su nieto,
4: cuerpo de mi nieto. Cuando yo llegué todavía estaba todo, ya ves cómo cuando se calcina todo el cuerpo, todo estaba ahí.
5: Aquí haz de cuenta que estaba acostado el cuerpecito. Aquí estamos, mira.
4: También cuando yo llegué y me asomé a donde estaba mi hija, y era yo vi el cuerpecito de mi hija y lo quise tocar y se desmoronó.
2: Y el fiscal del Distrito Sur de Texas, Aaron Ritz, confirmó que el mexicano Lorenzo Salgado Araujo no era el objetivo del operativo del ICE en Houston. A través de un video publicado en redes sociales, detalló que los agentes buscaban a 2 personas guatemaltecas con órdenes de deportación cuando detuvieron una camioneta cuyos ocupantes coincidían con la descripción. En tanto, la defensa de la familia rechazó las acusaciones que surgieron de que la camioneta pues trasladaba al Connacional, pues traía droga. Aseguraron que las bolsas encontradas tenían sal, más bien, la cual era utilizada para preparar una bebida de hidratación ante pues las altas temperaturas registradas en Houston. Escucha.
6: La mañana del martes 7 de julio, agentes federales investigaban a 2 hombres guatemaltecos que conducían una camioneta blanca. Estos hombres habían eludido el arresto previamente y estaban potencialmente sujetos a deportación. Mientras buscaban la camioneta blanca de los sospechosos, los agentes recibieron un reporte de una camioneta similar en la zona.
1: Muchísimas gracias, Coco. Te seguimos en tu red.
2: En @CocoGarcíaConWI y en todas las redes.
1: ¿Ves cómo no estaba loco? ¿Ves cómo no estaba loco?
2: Oiga, a lo mejor
1: usted sintió un temblorcito. Tembló en Chiapas hace un ratito.
2: Estuvo
1: medio fuerte, 6.8.
2: Sí.
1: Nada, hasta el momento nada grave más allá del temblor. El epicentro fue en Chiapas. Pero sí muchos lo sintieron en la Ciudad de México. No hubo alerta sísmica, no hubo nada. Y yo de repente les decía, no tembló. Y ya me estaban diciendo aquí que me había tomado, que por qué llego desvelado, que no sé qué.
2: Es por no desayunar.
1: Ya desayuné, tengo aquí mi...
2: No voy a decir la marca.
1: Sí se ve. No se ve la marca, mira, no se ve.
2: Bueno, hay más. No se ve la marca. No, gírala al revés. Ahí te estoy diciendo. Pero pues eso qué, o sea, estás despierto desde las 4 de la mañana, ya ve qué hora es, son las 9, hombre. Criatura,
1: ya soy mayor.
2: Desayuna, por el amor de Dios. Ya decimos, es que como sí, no desayuna, no, ya
1: debes
2: se
1: estar
2: marea.
1: Muy mal, estás loco. No, bueno, pues sí se sintió en varias partes de la ciudad. Algunas personas están registrando que sí sintieron el temblor. ¿Sintió usted?
2: Ya no sentimos nada.
1: Es el problema, ya están insensibles.
2: Que ya lo sentimos.
1: Sí, ya.
2: Más bien, ¿no? O sea, porque si todos de ese lado no sentimos nada. O sea, fue así como... ¿Qué?
1: Algunos sentimos, otros no. Ajá. Usted sintió un poquito. Hubo temblor 6.8. Se percibió más o menos en la ciudad.
2: Sí.
1: Algunos. Qué raro. Bueno, gracias. Muchas gracias, Coco. Te sentimos. Gracias. Te seguimos en tu red.
2: ¿Qué? Arroba Coco García con doble I en todas las redes. Que tengan buen fin de semana.
1: Gracias.
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8: La hora exacta es 8 de la mañana, un minuto.
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1: Muy buenos días, amigos de Exa 104.1. 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Oye, pues ya comenzamos las 8:09 de la mañana. Muy buenos días, Clau.
2: Hola, buenos días, Bere. ¿Cómo están, chismelovers?
1: Muy bien, bien. Pues ya sabes, un chismecito de ayer. Estamos cansados. No, pero con toda la energía, claro.
2: Pero
1: que sí.
2: Mira, con ese tono bronceado, ya lista para las vacaciones, Bere.
1: Ya, claro que sí. Nada más falta regresar al gym.
2: Ay, ¿qué? Ay, no hablemos de cosas tristes, por Dios.
1: Andamos ahorita con la felicidad del verano, ¿verdad?
2: Sí, ya. Sí, sí.
1: Ya disfrutar. Lo que alcancé a hacer, lo que no, ni modo.
2: ¿Para qué nos mortificamos?
1: Claro.
2: Ya, uno, hay que aceptarnos y disfrutar de la vida, que está muy cortita como para estar metida en el gimnasio.
1: Bueno, ahí está. Voy a tomar ese consejo con todo. Pero bueno, como ya saben, cada viernes tenemos esta increíble sección Chismexa, donde vamos a hablar de los chismecitos, sacarle juguito, andar platicando. A ver, por acá dicen...
2: ¿Qué dicen?
1: Híjole, que si aún alcanza las estampitas esta semana. Alcanzas las estampitas sí las vas a poder tener, pero me parece que para el sorteo, por ahí no va a entrar. O sea, te las van a entregar, pero no vas a entrar al sorteo porque era hasta el miércoles.
2: Hasta el miércoles, ¿verdad?
1: Sí. Pero bueno, sí, vas a poder terminar tu álbum. Así que sí, todavía falten de tener sus estampitas, las van a poder obtener, van a poder llenar su álbum futbolero, pero al sorteo ya estuvo el registro de quienes las recogieron en esos tres
2: días.
1: ¡Tan,
2: tan, tan! ¡Ni modo! Se les durmió, mis queridos exactos.
1: Pero ahí está, lo van a tener. Eso vale más que cualquier pantalla.
2: Es verdad, es un artículo de colección. O sea, claro. No cualquiera tiene fotos acá nuestras, acá.
1: No,
2: luego, La de acá pegándole con todo al balón. ¿Qué tal?
1: No, si también la Clau sale bien diva.
2: En la faceta futbolera.
1: Todavía. Me va a costar, yo creo, que abandonar esa faceta.
2: Ya sé, sí.
1: Estuvo divertido.
2: Estuvo divertido ser FIFA.
1: Pero a ver, Clau, ¿qué tenemos para sacarle juguito el día de hoy?
2: Ay, empezamos con la derrota. Otra derrota más en la semana.
1: Sí, vamos a ver qué pasó.
2: Pues que Argentina nos eliminó a Inglaterra.
1: ¡Ay! ¡Ay, no!
2: Tristemente ya no vamos a ver a nuestro querido Bellingham, que se convirtió en... Te tengo una buena noticia, Bere.
1: A ver.
2: Bueno, una buena y una mala. Te voy a dar la mala primero.
1: Ok.
2: Bellingham tiene novia. Esa es la mala.
1: Sí.
2: La buena es que tiene un hermano.
1: Ah.
2: Igualito, Bere. Igualito. O sea, no los distingues uno del otro. Uno trae Barbie y el otro no. Así.
1: Parecen
2: gemelos. Así que yo dije, ay, la Bere se va a poner feliz con esto. No sé si el hermano tenga novia, eso no lo investigué, pero pues al menos ya hay otro que probablemente esté disponible.
1: También, y también es futbolista. No, sí, también es futbolista. Me parece que es más chico que, como 2 años más chico que
2: Jude. Es que no se les nota nada.
1: Pero no,
2: nada.
1: Sí,
2: están igualitos.
1: Están igualitos. Sí. Yo sí.
2: 2-1. Bueno, les hago el paro, dice la derecha.
1: Me voy a poner humilde.
2: Pues se hizo muy famoso en justo después de que terminó el encuentro. Jude Bellingham se identifica por ser una persona como muy educado, como muy caballeroso, siempre muy respetuoso. Lo vimos en el de México, nosotros queríamos odiarlo, pero la verdad es que se fue a despedir de cada uno de los jugadores y súper bien, la verdad, habló del equipo mexicano, cuando muchos otros equipos luego como que quieren hacer menos al rival, ¿no?
1: Claro, creo que eso lo hace un excelente ganador.
2: Sí, sí, sí, sí. Y pues también fue un excelente perdedor, también en el partido de Inglaterra, con Argentina, también se despidió muy bien de los otros. Obviamente él estaba muy triste, pero lo que se hizo muy viral fue que le dio un zape a un jugador del otro equipo. Y pues esto dio, obviamente, vueltas al mundo así, y el internet se dividió. Mucha gente así como de, ay, no, que qué mal perdedor y que no sé qué tanto. Pero pues la cosa es, ¿qué fue lo que pasó? ¿Por qué le dio ese zape a Barco? Se apellida el
1: futbolista.
2: El futbolista, ajá. Entonces, hasta la fecha, honestamente, no sabemos qué pasó. No, ninguno ha dado declaraciones para decir, esto fue lo que pasó, esto me dijo, ta, ta, ta. Pero las especulaciones es que el jugador argentino expresaría algo así como de que, ay, que ya se vaya este payaso. Y se le olvidó que Bellingham, pues, habla español. Entonces, él pensando que no le iba a entender, pues, lo hizo así como que ahí con sus compañeros. Por eso, de hecho, justo momentos antes de que él le diera el zape, se ve como le da la mano a un jugador argentino. Y sin más, o sea, él está ahí parado, obviamente, con su frustración, pero tranquilo y respetuoso. Hasta como que escucha esto de este fulano y va y se acerca y ¡órale! Le suelta el moquetazo.
1: ¡Tras!
2: Entonces, pues, las imágenes ahí están. Juzgue usted solo, chismelover, porque en realidad, les digo...

0: que la novia de Bellingham no es muy bien aceptada por la suegra, así que también tienes posibilidades.
1: Ay.
0: Sí, porque la mujer es, pues es este modelo y tiene acá sus emprendimientos.
1: Como influencer también, ¿no?
0: Ajá, entonces no es la típica mujer que le va a cocinar y se va a dedicar, contrario a la novia de Haaland. Que ella era futbolista y dejó su carrera de futbolista como para enfocarse en la carrera de Haaland y cocina. Ya ves que ellos comen así como que muy específico, pues se dedica a cocinar. O sea, se volvió la trad wife del sueño de las de Estados Unidos. Y pues obviamente la suegra de Haaland, es así como, la suegra de la novia de Haaland, o sea, la mamá de Haaland, está muy feliz con eso, ¿no? Porque pues tienen a su niño bien atendido. Y la de Bellingham, ¿no? Pues no.
2: Ay, pues a mí tampoco me va a querer la suegra entonces.
0: Híjole. Bueno, puedes ir fingiendo.
2: Podré fingir, pero no por mucho tiempo.
0: Aprende a hacerle ahí unas sopas instantáneas, un sándwich.
2: Y ya, ahí está su lunch.
0: Conquístalo por la panza y luego ya conquistado, mira.
2: Ay,
0: contratan un chef.
2: Bueno, ahí eso está, me agrada. ¿Ves? Nada más para impresionar a la suegra.
0: Nada más, ya que la tengas bien amarrada, entonces ya, ahora ya, sí.
2: Saco mi verdadero yo, todo el power.
0: Ay, no, y pues con esta victoria ya tenemos a los dos equipos finalistas de la Copa Mundial este domingo, que van a ser pues Argentina y España. Y esta final se predijo desde 2007, ¿verdad?
1: 2007 ya estaba predicho que en la final del 2026 iban a ser entre estos dos países.
0: No precisamente, pero ahí había una pistita de quiénes iban a ser los países. Te voy a platicar. Resulta que todo surgió a raíz de una foto. En 2007, Lionel Messi tenía apenas 20 años y participó en una campaña con la Fundación del Barcelona y UNICEF para tomarse fotos y hacer el calendario para el 2008. En estas fotos, pues, se tomaban fotos con niños, con diferentes bebés. A él le tocó tomarse una foto con un bebé que tenía 5 mesecitos. Y ahí sale bañándolo en una bañera y acompañado de su mamá y cargando al bebé y ta, ta, ta. Pues resulta que esa foto, pues, quedó ahí en ese calendario. Fue en el, 2008 que salió el calendario. Pero apenas en 2024, esa foto se volvió a hacer viral. ¿Por qué se hizo viral esa foto? Porque resulta que el niño que estaba bañando era nada más y nada menos que Lamine Yamal.
1: ¿Qué? ¿Qué sí. probabilidad había?
0: Exactamente. O sea, cuando tú piensas que, o sea, estas historias apenas inventadas, apenas en las películas, pues no. Esto sucedió en la vida real. Obviamente nada de esto estaba planeado. O sea, fue cosas del destino. Y el papá de Lamine Yamal en 2024, pues fue que publicó esta foto y pues obviamente se hizo viral porque Messi pues ya era Messi y Lamine ya era también estaba forjando ahí su carrera. Y pues mira, qué curiosidad que ahora estos dos se van a enfrentar este domingo.
1: El que lo estaba bañado y el bañado.
0: Exactamente.
1: ¿Qué probabilidad había de eso? O sea, imagínate, te encontraste en alguna ocasión con una persona para un proyecto,
0: ¿sí?
1: Lo bebé, lo cargaste y ahora es tu contrincante.
0: Exactamente. ¿Qué tal? La verdad es que la historia sí está muy curiosa y muy interesante. Sí.
1: Oye, pues también una historia como de resiliencia o de inspiración de Lamine Yamal de aparecer en esta campaña de beneficencia,
0: ¿sí?
1: Ahora ser toda una personalidad y tener el lugar que tiene ahora dentro de este mundo.
0: Así es,
1: wow.
0: Así es. ¡Ay, qué
1: bonito! Fue la bendición de
0: ahí
1: Messi.
0: O dicen por ahí que a lo mejor le pasa la batuta, quién sabe.
1: ¡Ay, te imaginas!
0: ¿Quién sabe? Yo no creo que vayan a permitir que...
1: No sé, mira, el día de ayer yo estaba viendo teorías conspirativas.
0: Ajá.
1: De por qué España iba a ser el ganador este año, que ya estaba predicho, que ya habían salido imágenes como predicciones de personas. De que 2016,
0: ay, mira, así me
1: España.
0: Dijeron a mí que México iba a llegar de semifinalista con predicciones y quedé de... payasa, o sea.
1: Y sí, tío, y sí.
0: Que sí se lo quisieron copiar, ¿eh?
1: ¿Lo viste?
0: Como dijeron por ahí,
1: y sí, dijeron. Y sí, pero algo así como de, y sí, pasa algo así inventaron ya, nenes.
0: Ese es mexicano, no. Por favor. Invéntense el suyo, invéntense su frase.
1: Consíguete la tuya, nena.
0: Ay, no, pues sí, ¿a quién le vas?

0: pues ya no le voy a echar la sal.
1: Así de, vamos a Argentina. Yo lo intenté el partido pasado contra Inglaterra, pero no me salió. Eso de ser hipócrita, la neta, a mí no se me da. Y por vez que decía, vamos a Argentina. No podía.
0: No, pues no, la pasión sabe a quién le va. O sea, también yo cuando fue Noruega contra Inglaterra, yo, vamos Noruega.
1: Quedamos, o sea, te digo, estamos un infarto tras otro, porque cada vez que apoyamos una selección, no, creo que el problema somos nosotros.
0: Yo creo que sí, ya algo nos saló, fue culpa de Maná. No es cierto, Maná.
1: Ay, no. Ay, pues bueno, así casi concluimos con nuestros chismecitos mundialeros, aunque también en de los así rapiditos que puedo comentar antes, así aferrándome a los últimos chismes mundialeros, porque la verdad es que nos trajo mucha información muy padre.
0: Sí, la verdad.
1: La selección de Noruega llegó, y bueno, recibidos en su país como todos unos héroes, porque la verdad es que sí, después de 28 años creo que no participaban en la Copa del Mundo, pues hicieron un gran papel. Haaland se convirtió, o sea, lo que no ganó en la Copa lo va a ganar en seguidores y millones de campañas, porque qué famosidad tuvo este hombre.
0: Oye, pues sí, ahora que he estado en redes sociales, puros anuncios y patrocinios de Bellingham y de Haaland.
1: Sí.
0: Yo ya creo que van a ser las nuevas personalidades.
1: Sí.
0: Se van a convertir en leyendas.
1: Sí, sí, sí. Y Bocinha también. Bocinha también agarró ahí unos contratos de patrocinadores que me da mucho gusto, porque qué bonito, o sea, Haaland, por ejemplo, viene de una familia futbolera, entonces no creo que le hiciera falta, ¿no? Uh-huh. Pero, por ejemplo, a Bocinha, que era electricista del hombre allá en Cabo Verde, y que de repente te llegue este contrato, o sea, le va a cambiar la vida. No podía traer a su mamá por cuestiones de dinero, y ahora con el contrato de esta marca de deportiva, pues ya, le cambió la vida, y qué bonito, la verdad.
0: Y creo que todo el equipo, ¿no? Porque todo el mundo los está elogiando.
1: Sí.
0: De cómo jugaron, de toda la pasión que echaron en la cancha.
1: Sí, es que fue el único equipo el que se enfrentó a los dos finalistas de la Copa del Mundo. Fue el único equipo que jugó contra España y contra Argentina, y ninguno de los dos le pudo ganar en tiempo regular.
0: Ajá.
1: Entonces, eso te habla de un equipo también bastante fuerte y consolidado para hacer su primera Copa del Mundo.
0: Por ahí los llaman los verdaderos ganadores sin copa.
1: Sí.
0: Y sí, la verdad es que sí, un aplauso para Cabo Verde, claro.
1: Sí, sí, sí.
0: Ya también están recibiendo muchísimo turismo, o sea, la gente ya los ubicaron en
1: el mapa. Claro, claro.
0: Yo creo que en parte de estos eventos internacionales son importantes para justo...
1: Visibilizar
0: a gente. Entonces, por ese lado de la organización... Muy bien.
1: Sí.
0: Por otras cosas, cuestionables.
1: No tanto, ¿verdad? Pero nosotros aquí nos enfocamos en lo bonito.
0: Claro que sí, y en los chismes.
1: Y como, ay, y la Tigresa del Oriente, si ¿sí viste que le hizo canción a Haaland? Ay, claro, esa señora, ya sabes, ha sabido siempre. ¿De qué me cuelgo? ¿De qué me cuelgo? De Haaland. ¿Quién es el famoso aquí? De Haaland.
0: Quería figurar.
1: Sí. Haaland. ¿Cómo va la canción? Haaland. Ya ves que le hicieron una canción, ¿no? Adaptaron una canción para él. Pero esa misma, obviamente, ella hizo su versión.
0: Su versión.
1: Es Haaland, mi amor, imposible. O algo así. Una cosa así.
0: ¿Qué?
1: Ay, no. Sí, así totalmente. Búsquenla por ahí porque ahí está su canción. Ya ella aparece a un lado de Haaland también.
0: Vámonos.
1: Y bueno, por último, hay otro chismecito de Haaland, que se hizo muy viral, con que llegó con su adquisición de un mapache.
0: Que se fue de compras.
1: El mapache disecado. No, hombre, esa tienda también ya la rompió, porque ya obviamente toda la gente llega y quiere recrear la foto que se tomó Haaland ahí. Una tienda de botas y sombreros vaqueros. Y pues también en México dijeron, ¡ay, trae botas y sombrero, es mexicano! ¡Haaland, hermano, ya eres mexicano! O sea, nosotros nomás estamos buscando un pretexto, así de, lo ven comiéndose un taco, ¡ya, eres mexicano! Nosotros a todo el mundo queremos adoptar.
0: Que se lo traigan para la selección.
1: Que se venga a jugar al Atlante.
0: Ya fíchalo, Rafa Márquez. Y a Belén.
1: Naturalícenlo. Sí se puede. No.
0: Claro, ya vimos.
1: Miren, los mexicanos nacen donde les da su gana.
0: Claro.
1: Quiñones nació en Colombia, porque Haaland no pudo haber nacido en Noruega. Digo.
0: Sí. Pues ya.
1: Ahí se las dejamos de tarea.
0: Rafa Márquez, ahí te encargamos. Ya que vas a ser el nuevo DT, ahí te encargo el milagrito.
1: Oye, pues para ya, digamos, casi cerrar y vamos a hacer esta transición a las noticias y los chismecitos del espectáculo. Resulta que hace tiempo, hablando de Haaland, en un evento en el Gran Premio de Mónaco, estaban Tom Holland y vio a Haaland. Y dijo, ay, pues lo voy a invitar a cenar, que soy Tom Holland. Y le mandó mensajito y lo ignoró. Haaland no sabía quién era Tom Holland e ignoró el mensaje. Y mucho tiempo así estuvo. Se hizo noticia que lo había ignorado. Lo entrevistaron a Tom Holland y platicó de eso con Jimmy Fallon. Dijo, sí, me ignoró, nunca me contestó. Y wow. Es lo más feo, esa es mi lección de humildad, porque uno, o sea, uno como actor de Hollywood dices, ay, obvio me conoce, obvio
0: todo
1: sabe quién
0: mundo,
1: soy.
0: No.
1: Dice, y ni siquiera me contestó, ni siquiera un pretexto de que, ay, no, es que tengo partido o algo. Nada, dice, nada más me dejó en visto. Y pues ahora, obviamente, se volvió tendencia esto de que lo ignoró y Haaland así como de, ¿cómo? ¿Cómo que era Spider-Man el que me escribió?
0: ¿Te imaginas? O a lo mejor a esas páginas que tú creías que eran fake te mandaban mensajes.
1: Sí, sí, sí. A mí una vez me escribió Leonardo DiCaprio, déjame decirte. A mí me escribió Leonardo DiCaprio.
0: Y lo ignoraste, claro.
1: No, no lo ignoré. Le seguí el juego a ver hasta dónde llegaba. Ah, y me mandó unas fotos ahí con Photoshop que yo estaba atacada de la risa. Pero bueno, obvio no era de Leonardo DiCaprio. Pero al principio sí me emocioné. Mi niña de 13 años, enamorada de Leonardo DiCaprio, sí fue así como de, sí es. Pero no, antes fue eso hace muchos años, antes de que se hicieran las palomitas de verificación y todo eso.
0: Claro.
1: Entonces, pues sí.
0: Te la hicieron.
1: Sí, quedé como el ICC, así mero. Y pues bueno, te digo, se hizo viral esto y le llegó a Haaland así como de, ¿cómo que ignoré a Spider-Man? No, pues le voy a contestar. Y ya le contestó públicamente así de, discúlpame si la respuesta llegó un poco tarde. Claro que sí, tú dime dónde y nos vamos a cenar. Así que probablemente en estos días... Pronto vamos a tener fotitos de Haaland y Haaland cenando juntos.
0: ¡Wow! ¡Ay! Ya los queremos.
1: Sí.
0: Dice por acá, parece Spider-Man mejor solo, dijo Haaland.
1: ¡Ay, llora! No, es el mejor Spider-Man. No, no podemos irnos ahí al malecón y agarrarnos a fregazos si no estamos de acuerdo.
0: ¡Ay!
1: ¡Por Dios! Tom Holland es el mejor Spider-Man que ha tenido Marvel. Claro
2: no
1: que sí.
2: Pobrecita, mugrosa.
0: Pobrecito, Cristian, no te ataques.
1: Cristian, no andes de peleonero. No es cierto, no nos vamos a pelear porque ya vi que tú sí levantas pesas, yo no. Entonces, no nos peleemos, pero podemos tener una discusión.
0: Civilizada.
1: Al respecto.
0: Oh, no. ¿Qué más, Clau? ¿Qué más pasó, Carly? Acabamos.
1: Ay, junto. Pues mira, la Casa de los Famosos ya no. Reveló más integrantes. ¿Ya los viste?
0: Vi los 7 primeros.
1: Ah, bueno, entonces te faltan otros 3.
0: Ya salieron otros 3.
1: Ya ayer salió la décima. El quinto, para los que andan por ahí perdidos, el quinto es Moisés Peñalosa. Si ustedes como yo no sabían quién es, pues resulta que es un actor y modelo que ha representado a México en concursos de belleza y que es exnovio de Elaine Aro.
0: Ok.
1: El sexto participante es la villana, Cynthia Clitbo, que obviamente esa todos sabemos quién es. Es una actriz con una trayectoria impresionante. Pero, pues no sé tú, pero al menos yo siento que de su personalidad, de ella misma, yo no la conozco.
0: No, ¿eh?
1: Como que es muy, muy hermética en cuestiones personales y pues nomás la ubico como la villana de las novelas. Entonces
0: claro.
1: Está padre conocer a personas que tienen mucha trayectoria y ver como esa otra faceta de a ver cómo son.
0: Sí, claro, ¿no? Creo que muchos se llevaron sorpresas, por ejemplo, con Sabine Mussier.
1: Ajá.
0: Entonces, me imagino que va a ser algo así,
1: sí,
0: ¿o no?
1: Sí, yo me acuerdo también hace mucho, Lorena Herrera participó, no me acuerdo si fue en Big Brother, creo que fue en Big Brother, y pues yo, la verdad, tenía así como que otra imagen, mi mamá también, así como que la vimos ahí, ya a verla cocinar, y así como que, ¡ay, es buena onda, simpaticona la mujer!
0: Claro, claro.
1: Como que te haces una idea de los artistas, pues, porque no realmente no los conocemos, es nada más lo que vemos frente a cámaras, pero ya 24/7, pues es difícil mantener el personaje.
0: Yo de Cynthia Clitbo tengo una imagen de la madrina de Teresa, de la madrina Juana, y yo siento que va a ser así, yo pues sí, por favor.
1: Así que quiero que sea, no me rompa mi ilusión.
0: Ajá, que nos va a hacer vestidos a todos, ay sí.
1: Ay. Y Cynthia Clitbo así de, ay,
0: a ver qué sorpresas nos trae en esta temporada.
1: A ver. El séptimo habitante confirmado es el que a mí me hizo... Yo soy Team Karina, sí, hashtag Team Karina. Supe que iba a entrar la licenciada, dije, yo voy con Karina hasta el final, hasta que llegó el séptimo habitante destapado.
0: ¿Quién es?
1: Ay, mi querido Yair. Mi queridísimo Yair, exacadémico que regresa a un reality show después de 20 años de que le robaran el triunfo en la academia.
0: ¡Ay, qué! Bien atacada.
1: ¡Ay, no! No, la verdad es que, pues a mí Yair me cae muy bien. Me cae muy bien, me parece una persona súper auténtica, muy simpático, así como que de esos que tienen la sangre livianita, como que a donde cae, cae bien ese hombre. Y, ay, creo que le va a ir muy bien. Espero en Dios que le vaya muy bien porque es muy simpático y creo que se lo merece. Se merece ganar un reality show porque la academia no la ganó. Y, pues, bueno, a ver, ¿cómo le va? El octavo habitante es Flor Vigna. Yo a esta chica no la conocía hasta que peleó contra Alana en el Ring Royal. Ajá, ahí fue donde la conocí. Pero resulta que es una cantante, actriz y conductora argentina que ha trabajado, participado en múltiples reality shows allá en su natal. Entonces, pues ya trae experiencia la mujer en estos rubros.
0: Vamos a ver cómo le va.
1: El noveno y hasta ahorita creo yo el más polémico es Masad Al-Tamimi. ¿Sí lo conoces? Este hombre árabe. Es un árabe que anda así con sus túnicas, dice la Wendy Guevara, sus vestidos. Porque le dijo, él me gusta tu vestido. Y la Wendy, ay, a mí también me gusta el tuyo. No es un vestido, pero bueno, no sabemos cómo se llama, pues así somos nosotros. Okay. Este hombre se hizo muy famoso por sus videos, lives nocturnos y por su vida acá muy extravagante, ¿no? Muy, ¿cómo se dice? Así como de muy alta alcurnia él. Okay. Y se hizo muy famoso, más famoso aquí en México, porque tuvo una relación con una influencer, Melissa Navarro. Honestamente, yo no la conozco, pero investigué, hice mi tarea. Y esta chica influencer, pues, tuvo una relación con él que terminó mal. Terminó en denuncias de agresión, de violencia psicológica y física. Entonces, pues, por eso te digo yo que hasta ahorita creo que es el habitante más polémico, porque por ahí vi comentarios así como de, ay, no están contentos y en un reality show no hay un violentador. Siempre tienen que meter a alguien con estos pasados. Y pues...
0: ya es un patrón acá de la producción.
1: Ay, pero mira que ¿en cuál fue? En el de la granja llegó muy lejos llegó el fulanito.
0: Ah, entonces ya ha estado en ese tipo de reality
1: show. Él no fue. Fue en la granja estuvo... ay, Eleazar Gómez.
0: Ah, sí.
1: Que también traía su historial. Ajá, entonces, pues, a ver, esperemos que este no llegue muy... digo, de ser cierto, ¿no? Porque obviamente todo esto son especulaciones. Creo que sí hay una demanda, pero pues hasta el momento no ha procedido. Entonces, si no ha procedido, puede ser porque no haya pruebas suficientes o porque, pues, va lento el asunto. En realidad no sabemos para decir si fue cierto todo lo que dice esta chica o no es verdad y él es inocente. Así que saque usted sus propias conclusiones.
0: Ay, acá las platicamos, claro que sí.
1: Y el décimo habitante, para ya concluir con el temita de la Casa de los Famosos, que ya la presentaron ayer, es Aranza, les debo el apellido, ya se me olvidó. Aranza Sasú. No, es una chica actriz que ha trabajado, es streamer y gamer, y ha trabajado como actriz en La Rosa de Guadalupe y en otros proyectos. Y pues bueno, ella es la décima habitante, dicen por ahí, y yo también creo que han ido como que de más a menos, porque pues cada vez siento que están empezando a entrar personas más desconocidas. No sé si sea mi edad también, que no conozco a los influencers.
0: Aranza Ruiz,
1: gracias.
0: Sí.
1: Ella es la décima habitante, y pues vemos, hoy van a destapar al número 11 y a ver qué pasa.
0: Son 12, ¿verdad?
1: Creo que son 12. Okay. Entonces pues vamos a seguir esperando. La Casa de los Famosos empieza de este domingo al otro. O sea, dejan que pase la fiebre futbolera, ¿verdad? Y al siguiente domingo empiezan a enchufarnos.
0: ¡Ay, no! No nos sueltan de una y ya nos están haciendo otra.
1: Ahí está, ahí ya. Nos quitamos la camiseta verde y nos ponemos la de críticos del panel de la Casa de los Famosos.
0: Claro que sí. A ver, ¿qué más, claro?
1: Ay, yo estoy así como de, ¿qué? ¿Le seguimos? Pues le seguimos. Pues con los Emmys, resulta que ya se dieron a conocer las nominaciones de los premios Emmys. Y la gran favorita este año es The Pitt. ¿Has visto esa serie?
0: No, no la he visto, pero sí me la han platicado, bueno, recomendado.
1: Ajá, esta serie, la verdad, pues yo tampoco la he visto, pero se ve, yo lo, así como que he visto cachitos, ¿no? Y se ve bastante buena, es ambientada en un hospital, en una sala de emergencias. Y esta es la serie que pues ha venido destacando desde hace tiempo por parte del streaming del Max.
0: Ah, ok. Ajá. Ok.
1: Esa. Que por cierto fue el streaming que consiguió más nominaciones, seguido por el de la N roja y en tercer lugar el de la manzanita.
0: Ok.
1: En ese orden van las nominaciones que tienen. Además de las series que están nominadas, también está nominada Taylor Swift. Okay. Porque ella recibió 5 nominaciones por su especial The Eras Tour, The Final Show, el documental que hizo de su gira. Y en esta categoría va a competir contra Sabrina Carpenter, porque Sabrina Carpenter grabó un especial con los Muppets. No sé si viste algún cortito ahí. Este programa se llamaba An Evening with Sabrina Carpenter and the Muppets.
0: Ah, ok, sí.
1: Y este programa especial participa en como un, digamos, como un programa de televisión, que es prácticamente lo que premian los Emmys. Y pues ahí van a enfrentarse ellas dos. También Bad Bunny está nominado. Él obtuvo 9 nominaciones por su show de medio tiempo del Super Bowl.
0: ¿Qué?
1: Convirtiéndose así en el artista que más nominaciones ha obtenido por un show de medio tiempo. Así que pues vamos también a ver cómo le va. Él estuvo también como, pues aparte obviamente como protagonista, estuvo como productor de este show de medio tiempo. Así que pues vamos a ver cuántas se lleva. Otra artista que estuvo nominada es Lady Gaga. Ella está nominada por Mejor Música y Letra Original gracias a la canción que creó para la serie de Wednesday, la de The Dead Dance.
0: The Dead Dance.
1: Ajá, entonces también está nominada. Vamos a ver quién gana. De las sorpresitas que hubo aquí en los Emmys es que un actor que ha estado nominado en emisiones anteriores, Jeremy Allen White, para Mejor Actor, en esta ocasión no estuvo nominado, ni siquiera nominado, ya no digamos que ganó, ni siquiera nominado. Así que esa fue una gran sorpresa porque, pues, te digo, venía de varias emisiones en las que él había estado nominado. Y pues bueno, esta premiación se va a llevar a cabo el 14 de septiembre. Va a estar conducida por Mariska Hargitay. ¿Sabes quién es ella? ¿La ubicas?
0: A ver, refrescame la memoria.
1: Ella es la protagonista de La Ley y el Orden.
0: Ya. Ya sé quién. Sí.
1: Unidad de Víctimas Especiales. Pues ella va a ser historia porque se va a convertir en la primer mujer en 15 años en conducir los Emmys en solitario.
0: ¡Órale!
1: Así que, bravo por Mariska, porque mira, volviendo ahí a demostrar que las mujeres podemos.
0: ¿Qué? Podemos ocupar lugares. ¡Wow! Oye, pues qué loco que no haya habido mujeres conduciendo esto. O sea, creo que uno lo da por hecho.
1: Sí, pero hasta que uno le pone atención, así como de, ¿cómo que pasaron 15 años y ninguna mujer había conducido este evento?
0: Okay.
1: Pero sí, mira, y qué bueno, esperemos que haga un gran papel, que abra la brecha a otras mujeres para que el próximo año ahí estemos, querida.
0: ¡Excelente! Bueno, Clau, nos vamos a ir con más contenido, nos vamos a ir con más musiquita.
1: Claro,
0: vamos a regresar un momento más porque tenemos otra sección, ¿verdad? Así que no se despeguen de la radio, sigan sintonizando, Clau, y en todas partes.
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28: Una con uno.
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1: 9:02 de la mañana, continuamos en el punto exacto. Déjenme recordarles que estoy yo, Bere Valderas, cubriendo a Raúl. A lo mejor ya han de decir, ¿qué onda? El Raúl ya nos pasando? Abandonó, ya nos dejó. Ay, qué...
2: No, qué bueno, sí, seguramente ni se acuerda de nosotros ahorita.
1: No, anda viviendo la vida loca. Anda celebrando también el cumpleaños.
2: Todavía anda festejando su cumple. Pero mira, de nosotros ni se acuerda.
1: Una aquí chambeando,
2: sacando sudando. Adelante la estación, evitando que se caiga pedazo.
1: Claro. Ay, pero bueno, como cada viernes también tenemos esta increíble sección Cinexa, donde vas a poder conocer datos curiosos de tus películas favoritas, recomendaciones, qué en cartelera, todos los detalles, y los trae obviamente Cloud. A ver, vamos a dar la introducción, Cloud. ¿Qué traes?
2: Venga, vamos a platicar pues de la cartelera primero, por si no todavía no tienen plan, todavía no se deciden qué hacer este fin. Pues yo les vengo a platicar qué hay en cartelera para que sepan, pues, qué hay en el cine. Sigue en cartelera la de Toy Story 5, que es clasificación doble A, y está en las dos plazas, en los dos cines que tenemos aquí en Ensenada. Moana, que es clasificación A, también en ambas salas que tenemos. Minions contra Monstruos, que también es otra película familiar, aprovechando ahorita que los niños están de vacaciones. La invitación es clasificación B15, que significa que es para mayores de 15 años. Esta es una película que está dirigida por Olivia Wilde. ¿Sabes quién es Olivia Wilde? Sí. La ex de ¿otra? Harry Styles.
1: ¡Ay!
2: Y también la protagonista. Acompañada por Seth Rogen, Edward Norton y Penélope Cruz. Esta es una historia de que empieza cuando una pareja de vecinos invita a otros vecinos a cenar. Y pues ahí lo que parece una cenita normal empieza a sacar a la luz secretos.
1: ¡Ah!
2: Y emociones reprimidas, bueno, y cosas ahí
1: extrañas,
2: raras. Entonces pues es para mayores de 15.
1: Muy bien.
2: Ahí nos platican si la ven.
1: Vamos a ver, no sabía que ya estaba en cartelera.
2: Ya casi la quitan, ¿eh? Ya tiene.
1: ¿Cómo esté perdiendo?
2: Evil Dead en Llamas, que ya platicamos la semana pasada de ella. Esta es clasificación C, también es para mayores de 18 años. Esta franquicia, pues se ha visto muy distinguida por que más que irse por el CGI, vuelven como a los inicios de todo esto y tratan de hacer todos sus efectos con maquillaje, con prótesis, con sus litros y litros de sangre falsa. Entonces, pues a los que les gustan este tipo de películas, todavía siguen cartelera en ambos cines. Y tenemos El Día de la Revelación, que también ya platicamos de ella la semana pasada. Esta es clasificación B. Y habla de la premisa de qué pasaría si el mundo descubriera pruebas irrefutables de que no estamos solos en el universo.
1: ¿Será? ¿Será que Hollywood nos quiere decir algo?
2: Yo creo porque, mira, la semana pasada estábamos hablando de la película, la de el proyecto Salvación, un proyecto, ¿qué? Project Hail Mary. La de Ryan Gosling, que también habla ahí de la vida extraterrestre un poquito, y luego esta. Yo siento que Hollywood nos dice cosas, o sea, como que nos va preparando para información.
1: Yo creo, han de ser tutoriales.
2: ¿Cómo sobrevivir?
1: Más que unas películas son tutoriales de, mira, esto va a pasar.
2: Ve rodeándote de un profesor, un biólogo, un matemático.
1: Un hacker del sistema.
2: Sí. Y pues bueno, del estreno de la semana tenemos, pero por supuesto, que La Odisea, se estrenó el día de ayer. Esta yo creo que es una película que todos los que somos cinéfilos la teníamos marcada así en el calendario de que la tenemos que ir a ver sí o sí. Esta película dirigida por Christopher Nolan, que también es un director bastante reconocido porque Para mi gusto es uno de los mejores directores, creo que hace obras bastante interesantes y nuevas propuestas, historias diferentes. Obviamente esta no es una historia diferente porque pues la Odisea es una historia bastante viejita, pero pues vista desde el ángulo de él creo que es bastante interesante. Este es un basado en un poema que se escribió hace más de 3,000 años, casi 3,000 años, entonces pues ya. La historia ya se contó varias veces, pero no por Christopher Nolan.
1: Okay.
2: La película sigue la historia de Odiseo, que es interpretado por Matt Damon. Él es el rey de Ítaca y después de la guerra de Troya emprende un viaje para regresar a su casa con su esposa Penélope, que es interpretada por Anne Hathaway, okay, y a su hijo Telémaco, que es en esta película Tom Holland. El problema de ese viaje, que supuestamente duraba nada más unos días, pues termina convirtiéndose en un viajecito de 10 años. Porque hace enojar a los dioses. Y pues dicen los dioses, no, con el niño no. Y te voy a poner todo bien difícil para que no regreses. Entonces, pues en ese viaje...
3: Con la niña no.
2: ¿Cómo te atreves? Entonces, en este viaje se enfrenta a cíclopes, sirenas, tormentas, monstruos marinos, etcétera, etcétera. Que, pues hace, obviamente está... Este viaje toda una odisea, como lo dice el nombre. Uh-huh. ¿Qué otros artistas? La verdad es que este es un elenco que desde que lo vimos fue así como de, ¿qué? ¿Todos esos juntos?
1: Un elenco caro.
2: Caro, caro, se sabe. Matt Damon, ya dijimos, es Odiseo, Anne Hathaway, Penélope, Tom Holland como Telémaco, Zendaya como la diosa Atenea, que el vestido que usó para la premiere de Nueva York, ¿lo viste? Con unas alas preciosas, impresionantes.
1: Me encantó ese vestido. Bueno,
2: tengo un chismecito de ese vestido. ¿Sabías que ese vestido lo tenía apartado desde hace 2 años? Lo vio en un desfile, ella ya sabía que iba a hacer esta película, dijeron, a ver, apártenme ese vestido porque yo lo voy a usar. ¿Cuándo? No sé, pero apártenmelo. Okay. Y se lo apartaron, ya ni aquí.
1: ¿Cuánto habrá costado?
2: Tendría que haber dejado así como aquí el 10% para dejarlo apartado. Ajá, lo fue pagando poco a poquito, ¿cómo le hizo? Yo no sé, pero el vestido es precioso, la verdad, está hermoso. Muchos dicen, ay, qué de ángel. No, es porque es la diosa Atenea, entonces por eso es que va así con alas. Y luego los zapatos, parecieron una obra de arte esos zapatos.
1: El maquillaje también.
2: No, iba, y la verdad es que iba perfecta. Mi Zendaya cada alfombra roja supera la anterior. Preciosa, la verdad. Robert Pattinson también está como Antino, que es uno de los pretendientes de Penélope que se quieren robar ahí. La quieren conquistar, entre comillas, nomás para quedarse con el reino. Charlize Theron, que interpreta a Circe, que es una... que se enamora de Odiseo.
1: Ah, ok.
2: Y ahí lo tiene como secuestrado en una isla y no lo deja irse. Ay, pobre, pobre Matt Damon. Bueno, también aparecen Lupita Nyong'o, John Bernal, John Leguizamo, Mia God, Elliot Page y le seguimos, no les sigo porque se nos va aquí la hora platicando.
1: Todo Hollywood está en esa película.
2: Todo Hollywood está en esa película y pues bueno, por eso la hace tan especial. De las cosas que la hacen especial, mira, ¿Cómo no le iba a alcanzar si tuvo un presupuesto de $250 millones? Pero este se convierte la Odisea en la película más cara de la carrera de Christopher Nolan. Pero aparte de eso, las cámaras que utilizaron para grabar la película está grabada totalmente en con cámaras IMAX. Ya esto de IMAX lo hemos escuchado varias veces. Ay, que la pantalla IMAX, que no sé qué. Hasta ahorita hay muchas películas que tienen esta tecnología, pero lo utilizan nada más para ciertas escenas, no para toda la película, porque son cámaras muy caras. Pues, y aparte son cámaras enormes que hacían un ruidajo así como si estuviera prendida una licuadora. Okay. Entonces, pues no las podían utilizar para todo tipo de escenas. Generalmente lo utilizaban para escenas como de acción, porque pues con el ruido de los efectos se perdía el de la cámara. Pero para una escena íntima o para una escena donde hay mucho diálogo, no las podían utilizar porque hacía mucho ruido la cámara. Entonces, cuando Christopher Nolan dijo, voy a grabar la Odisea, pero la quiero grabar toda con IMAX, no algunas escenas, toda. No, es que yo no se puede, no, como que no, tienes tiempo, hijo, ponte a trabajar en cómo le voy a hacer para que así se pueda, porque yo la quiero grabar toda en IMAX. Y pues lo logró. Inventaron, hicieron otras cámaras IMAX que ahora hacen menos ruido, pero son muy grandes y muy pesadas. Las tienen que cargar entre 6 personas. Nomás para que te des una idea. Pesan, por acá traía el peso de cada cámara. Pesan 130 kilos. Cada cámara pesa 130 kilos, así que imagínate la odisea que haber sido también grabar esta película.
1: Sí.
2: Matt Damon dice que para él una escena muy importante fue la del caballo de Troya, que también le filmaron esta parte. Y que a pocos días antes de filmar esta escena todavía no sabían exactamente cómo la iban a hacer. Entonces que Christopher Nolan se metió así como que, a ver, vamos a ver de aquí adentro cómo vamos a grabar aquí adentro. Porque te digo, las cámaras están muy enormes, entonces pues tenía que haber espacio para las cámaras y para los actores. Entonces pues sí, también para Matt Damon fue uno de los retos físicos muy demandante. Dice, no, ya no lo vuelvo a hacer. A mi edad ya no estoy para estos trotes. Esta fue la primera y última vez que me exijo tanto. Y ya. Okay. Y ya. Guarden esas fotitos porque no me van a volver así en mucho tiempo.
1: Estuvo potente.
2: Estuvo potente, la verdad. Así que, pues, creo que esta película va a dar mucho de qué hablar. Dicen que está muy buena. Y, obviamente, la recomendación es que, si tienen la posibilidad, véanla en una pantalla IMAX para que no se pierdan la gran experiencia que es ver esta película como de manera inmersiva, porque casi todas las películas las graban en un formato de 35 milímetros y IMAX está grabado en un formato de 70 milímetros.
1: Okay.
2: Es prácticamente el doble.
1: Es una experiencia.
2: Te cuenta que te ponen así como que la parte de en medio de la imagen, pero si la ves grande, pues es como ver la imagen completa. Entonces, verla en una pantalla IMAX es como sumergirte en la historia, así como de que sientas que estás ahí.
1: Ok, va a ser toda una experiencia y
2: estrenó el día de ayer. Ya hay quienes la vieron. Si ya la vieron, platíquenos qué les pareció. Y pues ahorita seguimos con
1: más
2: secciones.
1: Nos vamos a ir a un pequeño corte comercial. Regresamos exactos con más de Cinexa y en todas partes, claro.
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1: 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Plática.
2: Ay, gracias. Estaba esperando mis aplausos. Gracias, exactos. Muy amables todos los exactos que están aquí en cabina. Pues te quiero platicar, Bere, ahora desde el sillón. Desde el sillón de Clau le puse a mi sección, mira.
3: Va.
2: Este es, obviamente, no a toda la gente le gusta ir al cine o los tumultos o ir a estar batallando con historias que no están bien contadas, dije el Enrique. Entonces, si se quieren quedar en su casa ustedes o la economía no da para ir al cine este fin de semana, pues yo les vengo a recomendar una serie que se llama All Her Fault, o en español, Su Peor Pesadilla se llama.
3: Ok.
2: Esta es una serie que, si son de los que les gustan las series que no los dejan despegarse del sillón, esta serie es para ustedes. Está protagonizada por Sarah Snook, a quien muchos identificarán por la serie de Succession, y por Dakota Fanning, a ella la conocemos desde chiquita. La historia de esta serie comienza con la situación que yo creo que sería la peor pesadilla de cualquier padre. Marisa va a recoger a su hijo Milo después de una tarde de juegos en la casa de un compañerito de la escuela. Pero cuando llega y toca la puerta, la señora que le abre no la conoce. Ni a ella, ni a su hijo. Es una señora mayor. Ni siquiera conoce a su hijo, no sabe ni de qué le están hablando. Ella revisa nuevamente su celular, así como de, a ver, pues es que esta es la casa a la que me mandaron. Y sí, la dirección es correcta. Y pues se da cuenta ahí que el niño pues está desaparecido. A partir de ese momento comienza obviamente una desesperada búsqueda por la ubicación del niño, qué es lo que pasó con él, dónde está, quién se lo llevó. Y pues como esta historia, pues destapa una red de secretos, mentiras y cosas que se ocultan. Esta serie está basada en la novela que tiene el mismo nombre de Andrea Mara. Consta de 8 episodios, no sé si a ustedes, pero a mí me gustan las series que son así cortitas, que no me tienen 3 años pegada así, de que quiero terminar de verla rápido y quiero saber qué pasa. Ah, bueno, pues esta es una de esas series cortitas, dura 8 episodios y pueden ver pues un episodio diario o maratonear el fin de semana, es muy buena. Esta serie no está basada en un caso real, pero sí nació justamente de una experiencia de la escritora, de Andrea Mara, que un día fue a recoger a uno de sus hijos y por un momento se confundió de dirección. Entonces llegó a otra casa y en ese momento pues ella así como de... O sea, ¿qué pasaría si realmente, o sea, yo vengo por mi hijo y mi hijo no estuviera aquí? Entonces de ahí como que le empezó a correr la ardilla y dijo, ¡ay, esta historia puede ser algo interesante! Surgió la novela y años después pues la serie esta que yo les estoy recomendando. Y juega también mucho con la idea de cómo... Que también juegan mucho con esto en las series o en las películas, ¿no? De que una familia aparentemente perfecta, pero luego todas las historias o todos los mentiras y secretos que pueden esconder detrás de una pantalla, así como de, ay, todo bien en Insta, pues no tan bien. Entonces, si son de los que dicen, ay, nomás voy a ver un capítulo, les advierto que con esta serie no van a poder. Yo, a mí me gustan mucho este tipo de películas como de thrillers, de misterio y cosas así. Así que si les gustan este tipo de historias, creo que esta es una buena opción para este fin de semana.
3: ¡Excelente!
2: Y voy a terminar, mire, ya se me acabó la info. El boleto de la semana. Si tuvieras un boleto, ¿cuál película te fueras a ver?
3: Yo me iría a ver la que me habías mencionado, que ya casi sale de...
2: La invitación, sí, la de Olivia Wilde, sí, se ve interesante.
3: La invitación y la odisea.
2: Sí, no, nomás es un boleto, Beren, no seas golosa, ¿verdad?
3: Denme un 2x1 y yo voy sola a las 2 funciones.
2: No funciona así el 2x1, pero ¿qué te parece? Vamos las 2, mira, vamos, tú invitas la de la invitación y yo te invito a la de la odisea.
3: Va.
2: Que ese es mi boleto de esta semana.
3: Ok, me gusta, me agrada esa idea también.
2: Sí, la verdad es que creo que la odisea, perdón, Enrique, perdón, no me pongas bus, por favor.
3: Por aquí, hola, buenos días, ¿cómo dijo el nombre de la serie otra vez.
2: Se llama en inglés All Her Fault o Su Peor Pesadilla. Esta la pueden encontrar en la del Prime.
3: Ok.
2: Ahí en esa plataforma la pueden encontrar. Está protagonizada por Sarah Snook y Dakota Fanning. ¿Para qué?
3: Pues la verdad es que con esa premisa sí, sí es una pesadilla.
2: Sí,
3: totalmente.
2: Yo la vi, justo te lo digo. Ese día que la empecé a ver, había dejado ir a mi hijo a una cita, así también a jugar a la casa de un amiguito, pero yo no sabía dónde vivía su amiguito. O sea, tenía la dirección, pero yo nunca había ido a esa casa. Y mi papá me hizo el favor de llevarlo. Y yo así, a mi esposa así, dejé ir a mi hijo a jugar a otra casa. Sí, yo así de... Pero, o sea, no, yo ya para esa... Entonces ya mi hijo había regresado, pero sí te entras... Yo creo que me pasó justo como a la escritora, así de... Imagínate qué pasaría, o sea, porque a ella le llegó un mensaje del número de teléfono de la mamá del niño y pues la dirección no estaba bien, o sea... No, todo un show. Y sí, es como de que a veces uno va haciendo esas confiancitas así de, no, pues sí, es la mamá de su compañerito, y sí la conozco, sí la he visto, pero pues en realidad no, a lo mejor compañeros de la escuela es muy difícil que sean amigos o gente que conozcas claro. muy a fondo. Es de gente que has visto o que convives con ellos en las juntas o en las reuniones o en los eventos, pero pues sí está bastante interesante todo, okay, toda la premisa de la serie. Y pues bueno, antes de que ya llamaríamos al Enrique, ya piensa que estamos hablando de la serie otra vez, voy a decir que quiero ir a ver La Odisea. Yo sí quiero ir a verla. Yo sí creo que vale. Ay, perdón, Enrique. Sí, yo creo que sí vale la pena ver la película. Incluso si son puristas como Enrique y dicen, no, es que hay elementos que no van con la historia de La Odisea original. Vayan a verla, dense la oportunidad de verla y critíquenla a gusto. Porque también existe lo que platicaba ahorita justamente con Enrique detrás de cámaras, que también está padre que pongan sobre la mesa historias que a lo mejor muchos no estamos familiarizados con ellas o que nada más los conocemos de que yo sé que existe el poema de la Odisea, pero en la vida lo he leído, honestamente.
3: Claro.
2: Entonces también está padre verla y así como, a lo mejor ya me interesa un poquito más, como pasa con muchas películas, como pasó por ejemplo con Harry Potter. Ibas a ver las películas y luego ibas y comprabas los libros y luego ya empezabas así como, no, la película le falta esto. O esto es diferente. Entonces, está padre que lo pongan sobre la mesa para que pues les surja esa cosquillita de la curiosidad y luego vayan a ver la fuente original, ¿no?
3: Ok, excelente. Pues ahí está para ser buenos críticos.
2: Exacto.
3: Para criticar junto con Enrique.
2: Para entonces sí, ponerlos cuando hablemos de La Odisea.
3: Vamos a ver la película y ya después nos organizamos para leer la obra.
2: Ándale, vamos a hacer un círculo de lectura aquí.
3: Pues muchas gracias, Clau. Aquí estaremos recibiéndote como todos los viernes.
2: Muchas gracias.
3: Siempre bienvenida a estas increíbles secciones. Y usted ya también ya está informado, ya está informado de los chismes.
2: Y de los chismes, ya le hice el planecito para el fin de semana. Mira, si quiere ir al cine, ahí está la cartelera. Que si no quiere ir al cine, ya le recomendé la serie.
3: También.
2: Yo no voy a estar la próxima semana, me la voy a pintear. Quiero aprovechar para agradecer a toda la gente que nos estuvo apoyando ahí con mi hija, como saben, juega a voleibol. Quiero mandarle todas las mejor de las vibras al Ensenada Voleibol Club, que va a ir a representar a Ensenada.
3: ¡Bravo!
2: Al Torneo Nacional de León de voleibol. Ya nos vamos, entonces por eso no voy a estar aquí el próximo viernes, pero al siguiente, miren, voy a venir recargada de chismes de dos semanas.
3: Claro, redes sociales, algo donde podamos ver todo esto que vas a estar compartiendo.
2: Me pueden seguir en Yo Soy Clau Ga en Facebook e Instagram. Ahí muchas de las notitas que les platiqué ahorita las pueden ver ahí en la página. Ahí están los videos para que vean las fotos de Messi bañando a Lamine Yamal, o que si cuando le da el sope, ay, un sope, qué rico. No, el zape que le da Bellingham a Barco y todas las notitas que les voy platicando, ahí pueden ver.
3: Excelente.
2: Más información.
3: Muchas gracias, Clau. Aquí te estaremos
2: recibiendo,
3: te estaremos siguiendo también.
4: Sí. Sí. Vámonos recio como nos toque.
3: Así.
2: Recio.
3: Muchas gracias, Clau. Exacto. Gracias. Nos vamos a ir con más contenido. Nos vamos a ir a un corte comercial. Regresando, tenemos información muy importante y muy relevante para ti. Así que sigue sintonizando y en todas partes.
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1: 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Pues bueno, aquí tenemos importante información. Nos acompaña Nitza de Inue Universidad, quien nos va a compartir información relevante, información también básica y muy necesaria para todos aquellos que están interesados en continuar o en iniciar estos estudios nuevamente. Muy buenos días, Nitza, ¿cómo estás?
2: Hola, muy buenos días. Muchísimas gracias por la invitación. Sí, vengo muy emocionada a, primero que nada, mencionar que tenemos nuestras inscripciones abiertas para iniciar este 31 de agosto. 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Igual tenemos licenciaturas, la verdad, pues es una amplia variedad las que tenemos. Tenemos tanto derecho como arquitectura, criminología, contaduría, tenemos viticultura y enología, entre otras. La verdad, nos adaptamos a todas aquellas personas que quieran el estudiar, el tener una licenciatura. Tenemos realmente todas. Igual estoy emocionada de mencionar que tenemos la licenciatura de telecomunicaciones y ciberseguridad, que es una de nuestras nuevas licenciaturas, y también tenemos ingeniería civil. Entonces, este es el momento, ya están disponibles también las inscripciones, son totalmente nuevas, así que realmente ya pueden inscribirse el día de hoy.
1: Nitza, y en estas carreras, en estas licenciaturas, supongo que también hay modalidades, ¿no?, que se pueden adaptar al estilo de vida de los estudiantes. ¿Cuáles son esas modalidades?
2: Así es, en Inue lo que buscamos es realmente el tener la flexibilidad de adaptarnos totalmente a todos, ya sea un recién egresado que quiere vivir la experiencia en modalidad escolarizada, que es realmente el estudiar de manera presencial, tomando las clases entre semanas. Tenemos los turnos matutinos y vespertinos para adaptarnos tanto a los que quieran estudiar en la mañana, que quieran tener la tarde libre, como los que se encuentran ahorita trabajando y quieren realmente salir de trabajar y continuar con 2 horas de clases diarias en las tardes. Entonces nos adaptamos perfectamente. Igual sabemos que hay personas que a lo mejor entre semana no pueden tomar estas clases, así que tenemos disponible la modalidad en sabatino para que puedan hacer su vida normalmente, sus actividades, su trabajo entre semana, y únicamente dedicar un día para sus estudios, que sería el sábado. El horario se maneja de 8 de la mañana a 2 de la tarde, entonces está ideal porque pueden continuar con su rutina, no es un horario pesado realmente y se abarcan todos los temas del plan de estudios, entonces es muy bueno. Igual tenemos disponible, por último, nuestra modalidad, que es 100% online. Detrás de esta modalidad realmente, pues es un equipo gigante que está detrás de esto. Es una plataforma que tenemos disponible las 24 horas, donde todas las personas pueden estudiar de manera muy práctica. Es una plataforma muy, muy amigable, así que pueden realmente ver sus actividades, tener el contacto con los docentes, el tener material de apoyo. Igual tienen asistencia en soporte por si tienen algún comentario, si quieren recibir a lo mejor algún apoyo personalizado, con toda confianza lo pueden recibir. Igual es para todas las personas que quieran estudiar online, no se limita, son para las personas que están aquí en Ensenada, para las personas que se encuentran en otros estados, los que se encuentran fuera de México, igual pueden estudiar totalmente seguros. 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Sí.
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1: Nuevamente, ¿hasta cuándo tenemos para inscribirnos, Nitza?
2: 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Entonces, si quieren realmente, perdón, el de las becas. 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Y pues sirve que tienen el tiempo de decir, un descanso hasta que inicie mis clases, entonces está ideal. Igual siempre vamos a estar disponibles tanto para clases muestras, si quieren vivir la experiencia de a lo mejor yo quiero tomar una clase en arquitectura, pues un día me tomo una clase muestra, vivo la experiencia dentro del aula con un maestro, con el grupo realmente que está estudiando la licenciatura. Y realmente ahí tomo la decisión de si quiero estudiar o no. Está totalmente disponible. Igual este es el momento para todos de convertir esta pasión que tienen en una profesión. Realmente el estudiar una licenciatura te abre las puertas, te impulsa. Realmente es un impulso de vida. Entonces es muy importante. Los invito a todos el tomar ya la decisión, los que se quedaron con la licenciatura inconclusa, este es el momento ya de retomarlo. 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
1: Excelente. 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
1: 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Muchas gracias, Nitza, por venir a este espacio a brindarnos esta importante información. Nosotros vamos a continuar, ustedes sigan sintonizando porque tenemos mucho más contenido. Muchas gracias, Nitza.
2: Okay, muchísimas gracias por la invitación.
1: Y nos iremos con más musiquita, nos vamos a ir a la siguiente hora ya, ¿verdad, Enrique? Entonces, sigue sintonizando y en todas partes, ponte Exa.
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1: 10:33 de la mañana. Acabas de escuchar Stupid Song a cargo de Olivia Rodrigo. Vienen muchas canciones de este nuevo álbum que acaba de sacar hace unos días. Hay muchísimas en tendencia y hay muchísimas que también tendremos en la frecuencia naranja. Así que sigue sintonizando. Claro que sí, tenemos lo mejor de lo mejor. 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A ver, por acá tenemos comentarios. Hola, hola, buenos días.
2: Mi querida Bene, la voz más sexy de la radio. Hola. Te informo, después de recibir de la Agencia Especializada de Investigaciones la información que dice que fuiste capaz de inventar una pool party con tal de no escuchar la Sexa News y darte cuenta que Argentina,
1: ay,
2: llegó a la final. El lunes será un placer informarte que el albiceleste es bicampeona. Ponte exa. Adiós.
1: Ya, pues ya, ¿qué le hago? Así son estas cosas, a veces se gana, a veces se pierde. Y pues aquí obviamente estamos para criticar. Para no estar de acuerdo y para criticar, claro que sí. Ya, pues no pasa nada. Afortunadamente no aposté y no pienso apostar. ¿Ya qué le hago? Ya ni modo, ya se sabe. ¡Ay, qué! A ver, hola, hola.
3: ¡Bere!
1: Hola.
3: Me faltaron las 13, 14 y 15, Bere, para completar mi álbum, Bere.
1: Se les dijo... Se les avisó, se les advirtió que las últimas tres cartitas para... solamente se iban a entregar 3 días para aquellos que estaban interesados en el sorteo. Así que, pues mucha suerte a quienes van a estar participando. Ya les hemos estado platicando un poquito, va a ser a través de redes sociales para que ya nos vayas siguiendo, para que vayas activando las campanitas en cuanto se prenda ese live, en cuanto estemos anunciando también por acá. Dice, Bere, ¿a qué hora para ir por la pantalla? ¡Ay, qué! ¡Cálmate! Mira, andas muy seguro. A ver. Hola, hola, a ver.
3: Pero yo le decía, Angelito, vente para acá, las águilas, ano. acá estamos en Maniadero. No, hombre, me quedaba bien lejos, mire. Y luego, Angelito, acércate un poco más. Acá andamos en la Ciudad Deportiva. No, hombre, por allá. Acércate al Parque Tres Colonias. Acá andamos en San Quintín, entregando jardín. No, bien lejos.
1: Ay, qué exagerado, caray. Pero se les advirtió, tuvieron lunes, martes y miércoles. Pero no se queden tristes, hombre. Muchas promociones se vienen y se van a quedar con lo más preciado de esta dinámica, de esta promoción, que es el álbum completo, el álbum futbolero exacto, lo tienen completo. ¿Qué mayor premio que eso? ¿Qué mayor premio que tener las 15 estampitas? No hay mejor cosa que eso. ¿O sí o no?
2: Mi querida Bere, avísale a Angelito que Argentina está en la final. Y el lunes comeré hamburguesa gratis.
1: ¡Ay! Pues ya, a ver ahorita que regrese el Angelito, vamos a recordarle que tiene una deuda que pagar.
3: ¡Ay, qué!
1: ¡Ay, acá había otra!
4: Bere, ahí me dices a qué horas para ir con el... con el flete, ¿no?
1: Ay, luego. ¡Ay, qué! Excelente, exacto. Oye, nos vamos a ir con más música. Nos vamos con Dolejitos de Jay Wheeler y en todas partes, Ponte Exa.

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1: 10:52 de la mañana, exactos, exactas. Estamos de vuelta ahora con una nueva información. 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
1: 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Nos vamos a ir con más contenido. Vámonos con Faith Found de Maroon 5 y en todas partes, ponte Exa.

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1: Son las 11.
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1: 11:05 de la mañana, estamos de vuelta exactos para seguirte compartiendo estas increíbles promociones, estas increíbles dinámicas que tenemos. Oye, ¿por qué? ¿Qué crees? 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Ahí está exacto toda la información deliciosa, la información culinaria. Ya estás informado y ya estás antojado y antojada. Oye, no he platicado cómo fue la experiencia del día de ayer en el pool party. Howdy, Hexa Kids. ¡Ay, qué! Oye, qué diversión y qué requemada nos metimos todos. El sol estaba, estaba en su máximo poder, pero nada que una alberquita, unas cortesías de paletas por ahí, de heladitos. ¡Uy, no! Fue una fiesta increíble para que se te antoje, para que te animas a participar en estas dinámicas que tenemos, en estas experiencias. Ya le tocaron a los Hexa Kids. Y nada más la tiro. Va a haber más. Es todo lo que puedo decir. No puedo decir de qué, pero va a haber más. Para que estés sintonizando, para que estés participando y que nos sigas también en redes sociales. Que veas la experiencia, cómo se vivió con todos los Hexa Kids. A ver, por acá dice, mi hija quedó así, como un panda. Era blanquita. Y tras, hola, hola. Qué bueno que se la pasaron increíble. Por acá también nos estuvieron compartiendo fotos de cómo la estuvieron pasando. Me alegra mucho. También me encantó conocer a los Hexa Kids. Por ahí tal vez creo que muchos no se dieron cuenta que yo estaba. Pero yo sí, súper alegre yo de conocerlos, de estar ahí con ustedes acompañándolos. Me la pasé increíble jugando. Ay, no, los pequeños traían una energía que ni el sol los detuvo. Por acá dice, mis hijos se emocionaron. Ay, qué hermosos Hexa Kids. No, y se vienen muchísimas cosas más para que sigan sintonizando, sigan participando y sigan ganando como siempre. Claro que sí, aplausos. Por acá dice, se emocionaron. No identifiqué al resto. Sí, ahí andaba el Angelito, andaba Jazmín, andaba el Carbos FM. ¡Ay, qué! Sí, ahí andábamos todo el equipo naranja disfrutando y ofreciéndoles esta experiencia que, les digo, no es la primera y tampoco va a ser la última. Muchas gracias por haber asistido a todos ustedes. Ah, mira, por acá ya lo tenemos. Angelito, ¿cómo te la pasaste en el Pool Party Hexa Kids? A ver, aplausos para que se emocione, para que hable.
2: Let's go.
1: Let's go. ¿Cómo te la pasaste ayer?
2: Bien aburrido. No es cierto, no.
1: Ay, ya quisieras.
2: No, bien chido, la verdad.
3: No tengo que ver. Pobrecita, mugrosa.
1: Pobrecita.
2: Ey, dice que lo que tiene este audio. de esos caballeros.
1: ¿A quién?
2: No, ya, perdón. No, bien chido, la verdad. Muy, muy divertido. Me gusta mucho estar ahí con los Hexa Kids.
1: Es que son otra cosa, ¿eh?
2: Son muy ocurrentes, pues, y son bien cute.
1: Me encantó. Ya subimos las fotografías a las redes sociales. Sí. No se alarmen, evidentemente, por cuestiones de seguridad no podemos subir los rostros, pero se contagia la felicidad aún así.
2: Sí,
1: aún así,
2: al igual yo creo fiesta. Que si algún papá quiere la foto, se la podremos compartir.
1: Dice, buenos días, Veré. Sigue la dinámica del álbum como lo dijo Arturo. Tenemos que estar a la una en la estación. A ver cómo va a estar aquí
2: ahí
1: el angelito.
2: Ahí está la dinámica en redes sociales. No lo dijo Arturo, está en redes sociales.
1: Ah, ¿va a estar en Arturo? Digo, en Arturo, en redes sociales.
2: Desde ayer está. Desde ayer está la dinámica ahí en redes sociales.
1: Ah, muy bien.
2: Ahí para los tiempos que están ahí, no se ha movido nada.
1: Muy bien. Entonces hay excelente. Entonces, en un ratito más les voy a estar notificando qué es lo que viene en redes sociales, porque la dinámica va a ser en redes sociales.
2: Sí, en Facebook Live. Pero hay que estar presentes. Los que tienen su álbum ya completo, hay que estar presentes. Y ya no hay stickers.
1: Hijo.
2: O sea,
1: para el sorteo ya no hay.
2: No, ya no hay.
1: Ya se terminó.
2: Sí, ayer Arturo estuvo dando todavía.
1: Todavía.
2: Así que ayer fue el último día y al día de hoy ya no.
1: Ya
2: no hay.
1: Ya llegó un reclamo. Primero dice que sí, que acá quieren las fotos, ahorita se las compartimos.
2: Ah, okay.
1: Y por acá tiene, tal vez sea un reclamo, a ver.
0: Ni tarjetitas, ni cartón me pudo dar el ángel.
2: Pues si toda la semana estuve en ruta.
1: Mira, déjate, pongo el que dijo hace rato.
0: Pero yo le decía, angelito, vente para acá a las Águilas. Acá estamos, en Maniadero. No, hombre, me queda bien lejos, mire. Y luego, angelito, acércate un poco más. Acá andamos en la Ciudad Deportiva. No, hombre, por allá. Acércate al Parque Tres Colonias. Acá andamos en San Quintín, entregando carritos. No, bien lejos.
2: Una vez nomás que me fui para allá. La otra vez aquí estuve en el Parque de la Obrera, en el de la Hidalgo y creo que en el de las Águilas.
1: Ah, también estuviste en Boulevard, ¿no?
2: En Playa Hermosa, en el Boulevard Costero. Y en la Plaza Misión también. No, íbamos en varias partes.
1: Híjole.
2: Pero de seguro estaba escuchando a alguien más.
1: Ah, de veras.
2: Sí, sí, sí,
1: situación.
2: No. Estar ahí la.
1: Nos vamos a poner tóxicos.
2: Sí.
1: ¡Ay, qué! Oye, nos vamos a ir a un corte comercial. Regresando, te vamos a estar compartiendo los detalles, los últimos detalles de la dinámica de hoy.
2: Sí.
1: Para que se estén preparando sorteo. ¡Wow! Vamos a conocer quién va a ser el campeón. Y el domingo también. Ay, no, qué triste.
2: ¿Quién crees que gane?
1: Pues mira, el pibe ya está muy seguro de que va a tener esa hamburguesa.
2: ¿De qué?
1: ¿Cómo que de qué?
2: ¿Va a ser hamburguesas o qué? Que nos invite.
1: Y Angelito es como los caballeros. Es el verdadero caballero. No tiene memoria.
2: No.
1: Hijo.
2: Un verdadero hombre no tiene memoria.
1: Ay, ¿qué? Ay, no, loco. A ver.
0: Es que el chiquión me gana. Pues, quiere que me vaya para allá y me ponga a escuchar aquello.
1: Lo entendí todo.
2: Lo entendimos completamente.
1: Lo entendí todo.
2: Ahorita vamos a privar de la libertad de Hershey para que no salga al aire.
1: Ándale.
2: Y a ver si es cierto. A ver si es cierto.
1: Ahorita vamos a ver qué dos, tres trucos hacemos. Pero bueno, vámonos.
2: Dos que tres meneos, hay brujerías, ¿no?
1: Vámonos a un corte comercial, regresamos, sigue sintonizando, se vienen detalles para ese increíble sorteo. Y en todas partes, angelito.
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1: ¿Cómo andan todavía detrás de las cartitas? Las 11:31 de la mañana. Déjame te comento cómo va a estar la cosa. Toda la información también está en redes sociales. Ok. El día de hoy se va a llevar a cabo el sorteo del álbum futbolero exacto aquí en las instalaciones de MBS Radio. De 1 a 1:15 vas a poder hacer el registro.
2: ¡Ay, qué!
1: Solamente los álbums participantes, todos aquellos que terminaron su álbum.
2: Que esté completo con sus
1: tiempo y forma.
2: 15 stickers.
1: Ajá. El angelito ahí llevó un registro de quienes estuvieron pendientes, puntuales, y quienes ya tienen su
2: álbum. Sí,
1: su
2: ahí también en la subimos un post con fotos de que es como que la gente que iba más reciente, pues.
1: De los
2: o sea, como más o menos ya los tenemos como que ubicados.
1: Bueno, aguas, ¿eh, angelito? Ya.
2: Sí, no, yo soy acá. Yo ya sé dónde vive.
1: 5 minutos después de ese registro, a la 1:20 se va a hacer el Facebook Live y ya se va a empezar con el sorteo.
2: Chan, chan, chan.
1: Entre ellos, el primer lugar que se va a llevar, angelito.
2: Una televisión, hombre. Así, fácil ya.
1: Una televisión.
2: Así, lo solté así de una. Pues, no la hice ni de emoción. Una televisión para la final el día domingo, ¿no? Ahí cuando gane España y ganar.
1: Yo digo que la final va a ser el sábado, que es la disputa por el tercer lugar. Esa es la verdad. Esa es el verdadero.
2: Esa es la que debe haber sido la verdadera final.
1: Esa es la verdadera final. La verdad.
2: No. ¿Qué onda ahí con la Bere? Pues, ¿ustedes qué opinan?
1: Ya, pues.
2: Segundo lugar, Bere. ¿Quién se lleva el segundo lugar?
1: Pues el que pierda con el domingo.
2: No.
1: ¡Ah!
2: Del álbum.
1: ¿Quién sabe? Pues ahora sí es a la suerte.
2: No, pues nada.
1: Ah, ¿qué se va a llevar? Pues ajá. A la suerte.
2: A la suerte.
1: A la suerte. Tal vez el cartón.
2: Ajá.
1: Tal vez
2: un abrazo mío nomás.
1: Un abrazo, ajá. Unas palmaditas de...
2: Ajá, de...
1: Sigue participando. No, hay sorpresitas. Yo sé que hay sorpresitas. Sí. Porque los consentimos mucho.
2: Oh, fíjate, se me acaba de ocurrir algo. ¿Qué? Pero ya sería mucho no hacerlo sufrir mucho. De que hacer como que papelitos. Y el número que salga, que pues salió José Luis, un ejemplo, ¿no? Y pues saca un papelito y el que le toque. Obviamente de los... De los otros lugares.
1: Ajá, sí,
2: que
1: sí,
2: no
1: sí,
2: sea
1: sí.
2: El primer lugar.
1: Ah, bueno, estaría bien, estaría... Ahorita, ahí lo vamos...
2: Ahorita lo voy a platicar con Yasser.
1: Lo vamos ahí organizando bien, a ver, por acá hay audio. Hola, hola.
3: Y angelito, te ayudo hoy con el Hershey. Te ayudo.
1: A secuestrar al Hershey.
2: A privarlo de su libertad.
1: Mucho Hershey ya, ¿no? Ya.
2: Sí, ya. Oye, ya debería hacer algo porque están en el mismo horario, pues, y ahí...
1: Pues ahí se estará viendo
2: es que es
1: quién,
2: un
1: se, gane, quién se va a ganar la televisión.
2: Ajá. Ya van dos personas que mencionaron al chiquión, así que...
1: Así que probablemente estén descalificados.
2: ese ya no me meto yo, ¿no? Ahí ya la veré y si quiere ya como que cortar así el número.
1: Voy a tener mano santa o mano salada.
2: Como cuando jugabas, estás uno que decía, manita negra, no se habla manita negra.
1: Manita
2: que
1: negra.
2: Que según hacías trampa, ¿no?
1: Sí, yo no voy a meter mano en ese sorteo porque, ¿no, hombre?
2: No, y te di ensalada.
1: Estoy bien salada. Sí, a mí no me pidan que...
2: La verdad es capaz de que le digan, no, el primer lugar, sácalo. Y que saque así.
1: Y Messi.
2: Y que sea uno así en blanco, pues.
1: Que sea Messi. Tengo miedo de que el primer lugar... Tengo miedo de que la pantalla se la lleve Messi.
2: Sí, o sea, algo así. O sea, está súper salada que ese papel ni estaba allá adentro. Pues,
1: sí, acá. O sea, a mí no me digan de que, ay, dale un besito al boleto para suerte. No. Yo soy todo lo contrario.
2: Todo lo contrario.
1: ¡Ay, qué! Pero bueno, en unos momentitos más va a comenzar esto. También apunta el WhatsApp porque tenemos regalitos. Tengo un acceso doble y un acceso individual para un evento delicioso, angelito. Ah. ¿Vas a ir mañana?
2: No sé.
1: ¡Ay, qué!
2: Se hace
1: del rogar. ¿Cómo se hace de rogar el ángel? No va a ir hasta que alguien lo invite. Así que aquí estaremos esperando las invitaciones. ¡Ay!
2: Sí.
1: A lo mejor tú te ganas este acceso doble.
2: Y no tienes a quién llevar.
1: Y no tienes a quién llevar. Para el Ensenada Grill Master.
2: ¡Ah, GPI! No, la neta, a ver, sí voy a ir.
1: ¿Sí vas a ir?
2: Te voy a decir por qué. A porque ver, hace rato ya andaba colocando imagen ya.
1: ¡Ah! ¡Ya!
2: Oh, ya, ya. ¡Ay, qué!
1: ¡Ay, qué! Entonces, ay, qué. Va a estar muy bueno. Vamos a estar viendo ahí a personalidades de los radioescuchas, porque ganaron muchos. Hubo muchísimos ganadores. Entonces, no, ahí los vamos a estar.
2: Va a estar chido porque tienen 25 degustaciones, ¿eh?
1: ¿25 degustaciones?
2: Eso son bastante. ¿Crees que las completemos, Dere?
1: Ay, no sé. Sí, sí.
2: Ya, al igual nos vamos a quedar un ratito a grabar y todo eso.
1: Ajá, va a estar muy divertido ahí para que contenido. Se acerquen a saludar y también estén participando con nosotros. Pero bueno, exacto, nos vamos a ir con más música. Te dejo con Vivir Así Es Morir de Amor y En Todas Partes.
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0: lo más nuevo de GRMX en compañía del Capo. Mira cómo me tiene solamente aquí en la frecuencia naranja. Continuamos las 11:56 de la mañana. Ahora sí, con una pequeña dinámica para que te ganes esos accesos y te vayas a la Ensenada Grill Master el día de mañana en el Riviera. Ahí te va la primera preguntita, pero antes apunta al WhatsApp muy bien. 646-128-4601. El primer exacta que mande el audio con la respuesta correcta se va a llevar el acceso. Primero el acceso doble, ¿eh? Primero va el acceso doble. Atención. Esta pregunta es para el acceso doble. Ahí te va. Pongamos atención. ¿Cuál es la herramienta fundamental recomendada por los mejores chefs para voltear la carne en la parrilla sin perforarla y permitir que conserve todos sus jugos? ¿La carnita? Ahí te va otra vez. ¿Cuál es la herramienta fundamental recomendada para voltear la carne en la parrilla sin perforarla y permitir que conserve todos sus jugos? El primer audio con la respuesta correcta se lleva el acceso doble para el Ensenada Grill Master. 646-128-4601. Por acá ya tenemos respuesta. A ver.
1: El primer audio con la respuesta correcta.
2: La respuesta correcta es la espátula.
0: ¡No! ¡No! Siguiente. No es la espátula. A ver, por acá. Vamos a escuchar.
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0: Ahí está. Ahí ya se fue el acceso doble, terminación 5128. Mándame tu nombre completo, colonia donde vives y te voy a estar dando los detalles para que tengas este acceso en tus manos. Por acá dice el Alejandro, las pinzas, ya tengo pases. Ay, bueno. Pero todavía puedes participar, no ganar, pero sí participar. Ale, Alejandro. Ahora sí, vámonos con la segunda pregunta. Ojo, este acceso es individual. La siguiente pregunta es para el acceso individual. Ahí te va la pregunta. Si quieres sellar un corte grueso, un corte de carne grueso, como un filete ribeye, para crear una textura crujiente, una costra crujiente, ¿qué técnica de calor debes utilizar principalmente? Ahí te va otra vez. Si quieres sellar un corte de carne grueso, como un ribeye, para crear esta costra crujiente, ¿qué técnica de calor debes utilizar principalmente para lograrlo? El primer audio con la respuesta correcta se lleva el acceso individual. A ver, por acá lo tenemos ya.
4: Las pinzas largas de acero.
0: ¡Ay! Esta era otra. A ver.
4: ¿Calor intenso o directo?
0: Ahí está. ¡Vámonos! Ya se fue el acceso individual, terminación 6359. Mándame tu nombre completo y también te voy a estar pasando los detalles. Tu nombre completo y colonia donde vives. Ya por escrito te estaré dando los detalles. Ahí está, ya se fueron esos accesos, pero ¿qué crees? Tengo uno más, no para la Ensenada Grill Master. Tengo uno muy divertido para que te vayas a Flyers Jump and Fun, un acceso individual también. ¡Vámonos a gastar toda esta energía con la que tenemos este verano! Este acceso se va a ir de una manera muy fácil y muy sencilla a través de un audio WhatsApp. Mándame, Bere, yo quiero ir al Flyers a brincar. Así nada más. Bere, yo quiero ir al Flyers a brincar. Y listo, al 646-128-4601, ya para despedirnos, ya para irnos, en lo que va llegando el ganador o la ganadora. Nos vamos despidiendo, agradeciéndote que me hayas dejado acompañarte en esta semanita, en este viernes delicioso. Viernes, esperemos que haya calorcito, que esté a gusto. El día lunes nos volvemos a escuchar en punto de las 8 de la mañana hasta las 12 del mediodía, todavía en el punto exacto. Ya está por regresar Raúl, ya lo van a tener de vuelta, pero si no lo quieren de vuelta, pues siempre hay maneras de exigirla. ¡Ay, no es cierto! ¡Ay, qué! No, no es cierto, pero ya también queremos por acá que regrese Raúl, ¿o no? ¿O sí? Pero bueno, a ver, ¿por acá qué
5: dice? Yo no quiero ir a Flyer a brincar. No, bueno. Es cierto. ¡Ay, qué!
0: ¡Ay, qué! ¿No quieres ir a Flyer a brincar? Bueno, ahora por eso te lo ganaste, no es cierto. Pero bueno, a ver, Igual si llega un audio después de que me despida, también te lo vamos a estar compartiendo. Porque ya llegó, ya también ya está Arturo en Exa. Ya llegó, te va a estar acompañando hasta las 4 de la tarde, también compartiéndote las mejores promociones, las mejores dinámicas, la mejor información. Esperando también que pases un excelente fin de semana. Por acá estaremos también chambeando, claro que sí, y que tú la pases increíble. Mañana también nos vamos a ver en el Ensenada Grill Master, para que si andas por ahí, te animes a acercarte a nosotros y saludarnos. A ver, por acá hay audio. Hola, hola.
6: Vere. De mi Raulito no vas a estar hablando, ¿eh? Ya, queremos que regrese.
0: ¿Ya quieren que regrese? Y ya, sí. Miren, acá también lo extrañamos. Me encantó verlos acompañados en el punto exacto, pero también extraño a mis exakids, no se crean. Pero yo un gusto. Miren, si me dejan a mí los 2-3 turnos, ¿qué se hace? Ay, que no es cierto.
7: Te quieren cambiar, Bere. Yo soy Bere Team, soy Bere Lovers.
0: Pero lovers, pero bueno, ya también hace falta el Raulito. Acá por este lado también lo estamos esperando, deseándole que se le haya pasado increíble. Y invitarte que nos sigas en nuestras redes sociales. En un ratito más va a comenzar el sorteo del álbum futbolero exacto, para que estés pendiente de las redes sociales. ¿Cómo nos encuentras? XFM 104.1 en Instagram y TikTok, Exa Ensenada en Facebook. Y también, si me quieres buscar a mí, encuéntrame como Bere Valderas 31 en Instagram y TikTok, y como Bere Valderas en Facebook. Ahí también te estoy compartiendo dinámicas, cositas que ocurren fuera de las cabinas y detrás de los micrófonos. Ahora sí, yo me despido. Estuviste con Bere Valderas. Sigan disfrutando. Excelente fin de semana, y en todas partes, ponte Exa.

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2: ¡Ay, ay, ay, ay, ay, ay, exanianos! Ya estamos aquí, ya son las 12:23. ¿Qué dijeron, Arturo? ¿Se quedó dormido? No, no, no, nada de eso. No nos quedamos dormidos, pero andábamos aquí ajustando todos los tiempos para poder hacer lo posible que salga con la mayor calidad que sea posible. Como ya saben, yo soy Arturo Vidal y en control nos acompaña Bere Valderas, como siempre, todo el día aquí. La única que trabaja 24-7, la que nos alimenta a todos. Sí, pues es la única que saca a flote toda la chamba. Y así es, mi compadre, tienes hasta las 3 de la tarde para venir por tu premio del día de hoy. Que sí, recuerden que eso también me lleva a otro comentario. Mañana ya por fin va a ser el Ensenada Grill Master, que espero que ya todos tengan sus boletos, porque va a estar más que perfecto. Ayer estuvimos aquí con los chamacos de Grill Master, bueno, unos de ellos, y nos contaron que tu boleto no nada más va a valer para entrar y pues sí, probar 2 que 3 degustaciones, no, sino que va a ser todo un evento completo. Vas a poder llevar a tu familia sin ningún tipo de problema. Obviamente, con lo que acabo de decir, es ambiente familiar. Vas a poder incluso dejar a tus niños en una zona privada, digamos, que es especial para chiquitines, donde los están cuidando, claro. Pero si no quieres, obviamente pueden estar a lo largo de todo el evento sin problema, degustando junto contigo, claro de que sí. Pero miren, vamos a hablar rápidamente de los premios que tengo para el día de hoy. Es que son casi los mismos que tenía ayer. Tengo un acceso familiar. No, hombre, eso ya pasó ayer. Ayer ya estuvieron con el acceso familiar. No, en este momento tengo un acceso individual a Flyers Jump and Fun, que de hecho es para 2 horas. O sea, la persona que quieras, 2 horas se va a aventar ahí saltando. Ya quiero ver cómo va a terminar de las piernas con ese 2 horas en Flyers. Y luego también tengo un acceso doble a la exposición de Our Body en Museo Caracol, que les digo, no hay más que decirles que esta exposición está impresionante, ha estado prácticamente en todo el mundo. Y estoy viendo aquí a estos conductores que andan aquí, como siempre, saludos, chamacos, saludo, muñecón, saludo a toda la gente que anda chambeando en este viernes, porque por fin nos cayó el beviernes. ¿Cómo se la van a pasar? Yo espero que se la pasen fenomenal. Miren, por el momento no quiero aburrirlos tantísimo, vamos rápidamente a un corte comercial, vamos con una rolita y ahorita vamos con el tema de hoy, que para el viernes espero que se pueda desestresar. Tengo un tema un poco controversial, un poco que vamos a tener que poner atención en las palabras, porque sinceramente no es para ofender a nadie, sino para concientizar, y sobre todo porque creo que es muy importante que sepamos qué es lo que está pasando con nuestro cuerpo. También por eso hay que ir a Museo Caracol para ver cómo funciona y cómo poder ayudarlo. Como les digo, vamos a un corte comercial, no le muevas, no le cambies, y en todas partes ponte Exa.
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0: 1:01. 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
2: Ay, ay, ay, mis exactos y exactas, ¿cómo están el día de hoy? Espero que estén muy bien, porque escuchen bien, en estos momentos me encuentro en llamada con un grandísimo amigo que es Fernando de Super Colchones. ¿Qué tal, Fernando? ¿Cómo te encuentras el día de hoy? 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

0: Y suena tu salud.
1: Sí, de hecho sí. Te aseguro que sí. Amigo, muchísimas gracias, Fernando. De verdad, muchísimas gracias. Espero contar contigo en las próximas entrevistas. ¿Y qué, algo que te haga falta decirle a los exactos?
0: Pues por aquí los esperamos. Estamos en estas dos direcciones, en la avenida Reforma Mayorado, justo frente al Smart & Final. Nuestra sucursal del centro en la avenida Juárez, justo frente al KFC.
1: Perfecto, muchísimas gracias, Fernando. Luego nos estamos escuchando. No le muevas, no le cambies. 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
1: Ay, ay, ay, mis exactos y exactas, estamos de regreso. Acabamos de experimentar ahorita, acabamos de dar los premios a los ganadores de nuestro álbum Futbolero Exacto, que si no se acuerdan, estuvimos dando por todo, prácticamente todo un mes, desde antes de que empezara la gran fiesta del fútbol, 15 estampitas y hoy por fin se dieron los ganadores. De verdad, una experiencia muy bonita. De hecho, puedes ver el vivo que hicimos porque dimos los premios de manera totalmente en vivo, presencial también. Enseñamos los boletos para que no vean que pues nadie nos quedamos con nada, porque realmente todos estos premios son para ustedes y en todo momento, porque nosotros simplemente nuestro mayor premio es que estén aquí con nosotros. De verdad, muchas, muchas gracias. Y la verdad, muy bonito todo el cotorreo. Me gustó muchísimo y quiero que sigamos haciendo más cosas así. De verdad, muchas, muchas gracias. De hecho, vamos a pasar un poquito de... vamos a cambiar un poquito de información, que lastimosamente tenemos una información del mundo del cine, del mundo de los videojuegos. Al mismo tiempo está mezclada esta información, y es que ya se dijo de manera oficial que el actor de Kratos en la serie de God of War, que iba a estar saliendo, si no mal recuerdo, en la plataforma esa que tiene una sonrisita donde te manda cosas, que también tiene un lugar para poder ver películas, series y demás, ahí es donde iba a salir. Entonces, el actor de Kratos de la serie de God of War, que en su momento pues no fue como que muy bien visto, a mí me parecía que Ryan Hurst era, pues se veía bien, la verdad. Sí, obviamente hay muchas cosas que entre comillas no son fieles a Kratos, pero al menos se veía bien. Ella es su hijo, pues era otro tema, claro. Pero ¿qué creen? Acaba de salir la información el día de ayer en la tarde-noche. Pues básicamente le dicen adiós, adiós a Ryan Hurst. ¿Por qué? Pues porque tuvo una lesión que al parecer fue mucho más grave de lo que se esperaba, y el actor se va a recuperar hasta 2027. Sufrió un desgarro en los bíceps durante el rodaje y pues obviamente esto pues se pensó que a lo mejor no iba a tener mucho desgaste, no iba a ser tan grave, pero al mandarlo al hospital, al doctor, se dieron cuenta de que no iba a ser tan flojito como pensaban. Entonces le dijeron que él tenía que estar en reposo y cuidándose y demás, comiendo bien, durmiendo bien, y va a estar recuperado hasta 2027. No dijeron mes, nada más dijeron que hasta el siguiente año, y lastimosamente los encargados de este gran proyecto tuvieron que pues tomar la dura decisión de pues simplemente sacarlo. Van a volver a contratar a otro actor, van a volver a grabar, van a regrabar todo lo que ya tenían, van a comenzar desde el minuto cero, porque pues obviamente no puedes sacar al mismo actor y luego sacar otro con la misma ropa. Así que pues espera de que nuevamente se reanuden las grabaciones después de octubre con un nuevo actor en el papel. Y ustedes, ¿qué piensan? La verdad, qué triste, ¿no? Porque tengo entendido que Ryan Hurst sí estuvo pues dándole todo. De hecho, según yo, hasta ganó 18 kilos de masa muscular. Y pues mira, tener esta noticia me parece muy, muy horrible. Amigos míos, no le muevas, no le cambies. En la siguiente horita vamos a comenzar con el temita de hoy. Así que no le muevas, no le cambies. Y en todas partes, ponte Exa.

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2: Te da la hora exacta.
3: 2:01.
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2: Exactos y exactas, vengo a notificarles que en este mes de julio seguimos claramente consintiendo a los cumpleaños exactos. Lo único que tienes que hacer para inscribir a tu cumpleañera o cumpleañero exacto es así de sencillo. Mira, me tienes que mandar el nombre de quien cumple años, su día de cumpleaños, mándame tu número telefónico y tu nombre también para poder comunicarnos contigo y que sea total sorpresa, porque si me mandas el número del cumpleañero y él no se registró, del cumpleañero o cumpleañera, pues se puede llegar a asustar porque le estamos hablando de que vamos a regalarle algo y él nunca se inscribió, él o ella nunca se inscribió. Pues más sencillo, nombre de quién cumpleaños, su día de cumpleaños, tu número de teléfono y tu nombre también, por favor, para poder comunicarnos contigo y también que sea una sorpresa por completo. Ahora sí, mis exactos y exactas, vamos a comenzar con el tema que traigo hoy. Hoy en particular no tengo un nombre, no tengo un título como tal. Y es que le los voy a platicar un poquito. Este tema se me ocurrió porque hace unos días estaba escuchando un podcast en el que estaba hablando un chico y una chica que, miren, esta fue un... Así empezó. Básicamente, esto fue lo que me atrapó para escucharlo. Y estas son declaraciones textuales del muchacho. Dice, yo, si fuera padre, tendría pánico en que mi hijo sea gordo. Así fue lo que dijo. Yo, si fuera padre, tendría pánico en que mi hijo sea gordo. Esas fueron las declaraciones textuales del muchacho que aparecía en el podcast. A lo que la chica que lo acompaña en el mismo podcast le dice que es gordofóbico. A ver, vamos a ver rápidamente qué significa ser gordofóbico como tal. Miren, les voy a leer tal cual. Es un tipo de discriminación basada en el peso corporal, donde se asocia erróneamente el valor de una persona con su apariencia física y se considera que tener sobrepeso es un signo de pereza, descuido o falta de autocuidado. Esto últimas cosas que acabo de decir, que el sobrepeso es un signo de pereza, es bueno, que se considera que es un signo de pereza, es totalmente erróneo, porque ya se ha comprobado que el ser, el tener sobrepeso, el ser gordo como lo llaman, no tiene que ver exactamente con signos de pereza. Hay demasiada gente que no está gorda, como están diciendo, que no tienen sobrepeso. Por ejemplo, unas personas que sean demasiado delgaditas también tienen un problema. ¿Por qué? Porque no pueden subir el peso que necesitan para tener el peso ideal con el tamaño ideal que tienen normalmente. Y a ver, esto es uno de los puntos. El muchacho, esto es muy importante, el muchacho nos dijo, nos contó que él,

0: Él tiene sobrepeso y él así lo está diciendo, de que si fuera padre no le gustaría que su hijo tuviera también sobrepeso porque él está muy limitado día con día. Lo que la chica que también cuenta con sobrepeso le contesta de que él es gordofóbico porque pues cómo es que no se va a querer así. Y es que este es un punto, este es exactamente el punto que quiero hablar con ustedes, que quiero tratar, que quiero darle a entender, porque es muy complicado hablar sobre esto y sobre todo hablar sin tener la experiencia. Yo afortunadamente nunca me ha tocado estar con sobrepeso. Ahorita de hecho estoy en mi prime de peso. A lo que me refiero es que nunca he pesado tanto como ahorita. No es para nada para ofenderlos, sino para comunicarlos, porque lo que estaba diciendo el muchacho, lo que estaba dando a entender de que tendría pánico de que su hijo tuviera sobrepeso, es porque no quiere que él esté experimentando lo mismo que él tiene. Esta idea, este tema también se me ocurrió porque hace unos días tuve una comida con unos amigos y dijeron que una de las drogas más consumidas en el mundo, ¿qué crees que es? El azúcar o la comida, que obviamente no se consideran entre comillas drogas, ya lo estamos llamando así, pero no es como tal como cannabis o lo que sea que se les ocurra, sino que no lo meten en el mismo contexto, aunque sí lo sea. De hecho, el azúcar es una, pues, entre comillas, decir, droga más consumida en el mundo. ¿Qué les digo? No se considera como droga, más bien como una sustancia más consumida en el mundo. Y esto es totalmente erróneo. De hecho, yo mismo tengo adicción al azúcar. No hay un día en el que no consuma azúcar. ¿Te has puesto a pensar en eso? Que habrá un día en el que no te pongas a pensar sobre cuántas veces comes azúcar, cuánta cantidad de azúcar es. De hecho, aquí les vengo a hacer una pregunta. ¿Ustedes creen que la afirmación de este muchacho esté bien? ¿Que si fuera padre tendría pánico en que mi hijo sea gordo? Vamos a desarrollarlo un poquito más adelante para darles más un poquito más de contexto. 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

0: te da la hora exacta.
1: 3:01.
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2: Exactos y exactas, ¿qué tal? Ya son las 3:05 de la tarde del Viernes Santo y querido, que tanto estamos esperando. Y miren, ¿qué les parece si como ya son las 3, me imagino que algunos deben andar por afuera consiguiendo alguna comidita, porque aquí ya están diciendo que ya tienen hambre. Y la verdad es que sí, ya es la hora para empezar a comer. Me imagino que alguno que otro debe andar por la calle, tal vez nos ande escuchando, pero miren, ¿qué les parece si les voy haciendo, pues les voy dando un preview de lo que vamos a escuchar en estos momentos? Para empezar, vamos a regalar uno de los dos boletos que tengo para ustedes, uno de los dos premios. Miren, para empezar, yo creo que el primerito que vamos a dar es el acceso individual para Flyers Jump and Fun. Que a ver, ¿qué es lo que consigues con este acceso? Sí, o sea, obviamente le entras, pero ¿por cuánto tengo que pagar algo? Pues mira, este acceso individual es equivalente para 2 horas en Flyers. Es obviamente, digamos que estamos pensado para los chiquitines, ¿no? Porque usualmente los rucos como yo no nos metemos tanto, aunque a mí me encanta, pero luego hay personas que a lo mejor no le gusta, así que la gente se puede meter quien sea, como les digo, es un acceso individual para una persona, no especifica que para niños, no importa, puede participar todo el mundo desde los 1 año hasta los 80, 90, 100, no importa, cualquier persona puede participar. De hecho, hace ratito tuvimos a una señorita que nos habló que quería llevar a sus nietos, bien tierna la verdad, bien tierna, y se lo ganó, eso fue lo mejor de todo. Entonces tengo el acceso individual a Flyers y también tengo un acceso doble a Our Body Museo Caracol, así que yo creo que si quieren conseguir algunos de estos, les recomiendo muchísimo que se queden, porque a ver, vamos a empezar con la dinámica. Para empezar con el acceso individual de Flyers, miren, al WhatsApp al 646-128-4601, te lo repito un poquito más lento, 646-128-4601. Me vas a tener que mandar un audio. ¿Qué me vas a tener que mandar en ese audio? Me vas a tener que completar la frase. Y la frase es la siguiente: en Flyers está prohibido. Y tú vas a meterle, por ejemplo, en Flyers está prohibido tener dignidad porque todo el mundo va a estar brincando y hasta se le anda saliendo la ropa. Porque me ha pasado, que voy brincando con un pantalón un poco más largo y como piso, se baja un poquito, no se me ha bajado del todo, afortunadamente, imagínate. Pero esa es la dinámica. Al WhatsApp me tienes que mandar al 646-128-4601 que está prohibido en Flyers. O sea, la frase completa es: en Flyers está prohibido. Y tú le metes ahí. La gente va a poder participar todo este tiempo hasta la siguiente intervención. Vamos a escuchar los audios. Los que más me hagan reír los voy a poner en un top y ustedes me van a ayudar a definir quién es el ganador o ganadora. Que recuerden, este acceso individual para Flyers es para una persona claramente y es para 2 horas. 2 horas. Ya los quiero ver cómo van a terminar después de 2 horas estar brinque, brinque, brinque en Flyers. Yo quisiera ganarme estos premios, pero mira, no importa, porque a mí me encanta también ver cómo ustedes se la pasan fenomenal. Así que, ¿qué les parece? Completen la frase: en Flyers está prohibido. ¿Y por qué? ¿Por qué está prohibido eso que me está diciendo? Rápidamente dice: en Flyers está prohibido invitar a la Bere porque ni va a las funciones de cine. ¿Cómo? ¡Ey, ey, ey! No se valen las proyectadas, ¿eh? Aquí no andamos con esas cosas. No, compadre, no. Pues Bere anda haciendo sus cosas, pues déjala que tiene. A lo mejor andaba chambeando en otro lugar, quién sabe. Amigos, ya se la saben para participar en Flyers está prohibido. ¿Y por qué? 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

0: Ay, ay, ay, ¿cómo la ven, mis exactos? ¿Cómo la ven? Me mandaron un audio bastante curioso porque, a ver, les pregunté que qué es lo que estaba prohibido no hacer o hacer en flyers, porque les estoy regalando en este momento el acceso individual a Flyers Jump and Fun, que de hecho es para 2 horas para cualquier persona, no nada más es para niños, es para cualquier persona. 2 horas en flyers, de verdad, eso es un sueño hecho realidad. Me mandaron 2 muy curiosos. Uno me dio mucha risa. Bueno, los dos me dieron mucha risa. Miren, vamos a escuchar el primerito a ver qué dice. ¿Que no tiene audio el compadre o qué? A ver, otra vez. Vamos a escuchar el primerito a ver qué dice.
1: En flyers está prohibido invitar a la Bere porque ni va a las funciones de cine. Y no me apartó las 3 cartitas.
0: ¡Híjole!
1: Y tampoco me apartó cartón.
0: No, hombre.
1: Y de seguro ahorita va a poner el sonido del látigo porque está en los controles. Y le va a poner después el ¡ay qué! ¡Ay qué!
0: Ah, te lo puso antes, ¿eh? Te hizo una predicción, te lo puso antes. Y luego el otro chamacón que participó, este de aquí, mira.
2: ¿Qué onda, papirrín? Oye, fíjate, que yo sepa, en flyers está prohibido entrar con caballos y de vivir gente.
0: ¿Cómo?
2: Está prohibido porque no tienen calcetines para caballo.
3: ¿Qué?
2: No puedes vivir gente porque luego se mancha mucho con la sangre. ¡Ah, Pontexa!
0: No, pues sí, me imagino que debe estar un poquito prohibido eso último. ¿Ustedes qué creen? ¿Esto es un empate? ¿No se lo damos a ninguno? ¿Por payaso los dos? ¿O a quién se lo damos? Porque luego también les digo, no, pues ganador el 37-11. Y me dicen, no, es que nomás por participar. No, compadre, pues hay que llevarse algo también. ¿Ustedes qué dicen? ¿Se lo damos a alguno? ¿Al que anda invitando a ver y que dice que nomás no? ¿O al que dice que el caballo, que no puedes entrar con caballo y no puedes andar haciendo fechorías adentro? Solo participé, dice uno. No, pues ¿cómo? A ver, entonces, pues otra vez rápidamente, la personita es que quieran llevarse este acceso individual así, porque se tiene que ir de una. En la siguiente intervención tengo que regalar el otro. Así que la primera persona, así tal cual, aquí va la dinámica. La primera persona que me mande un WhatsApp al 646-128-4601, 646-128-4601, que me ponga simplemente en un audio, yo quiero ir a Flyers Jump and Fun Ponte Exa, así. El primer hito que me llegue, yo quiero ir a Flyers Jump and Fun Ponte Exa. Es lo único que me tienes que mandar. Muchas gracias de todos modos por participar, compadrito. De verdad, siempre te tenemos aquí en todo momento, ya sea desde las 8 de la mañana hasta las 8 de la noche andas por aquí. Entonces, como ya dije, la primer personita que me mande, yo quiero ir a Flyers Jump and Fun Ponte Exa, se va a llevar el acceso individual por 2 horitas. Eso no te lo da cualquiera, ¿eh? Nada más en Exa te lo pueden llegar a dar. A ver, ¿qué dice este compadrito?
1: Yo siempre aquí ando de metiche hablando, pero... A ver, ese pasa de lanza en la mañana, no habla.
0: ¿A poco?
1: Habla una vez cada hora.
0: ¿A poco?
1: Por eso me voy con el chiquión, pues ella tiene la culpa.
0: Fuertes declaraciones, ¿eh? En horario laboral no vas a andar diciendo que no andas chambeando, por favor, ¿eh? Aquí no andamos desatando a nadie, no andamos echándole la culpa a nadie, compadre. Bueno, vamos a ver quién se lleva el acceso individual. En la siguiente intervención voy a estar regalando el acceso doble a Museo Caracol. ¿Para qué? Para que te vayas a ver la exponente, la exponencial, la increíble exposición de Our Body. Así que, amigos míos, no le muevas, no le cambies y en todas partes, ponte Exa.
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¡Ay, ay, ay, ay! Vamos ahora sí a darle con el siguiente regalito. ¿Qué cuál es, Arturito? ¿Qué cuál es? No te preocupes, que es el acceso doble a Our Body en Museo Caracol, que ya estoy viendo que me lo están pidiendo. Bueno, pues vamos a darle, ya son las 3:47. Vamos a ver quién va a ser la personita que se lo lleve. Miren, vamos a darle un tantito de velocidad para, porque necesito que alguien se lo quede. Necesito que alguien ya se lo lleve. Tiene que ver esta gran exposición que, como ya les he comentado muchas veces, está por todos lados, ha estado en todo el mundo. Puedes ir a Museo Caracol desde el martes hasta el domingo de 10 de la mañana a 5 p.m. Así que, ¿qué mejor? Con 12 cuerpos, 150 órganos reales, pues la verdad hay que ver qué es lo que pasa dentro de nosotros, y así prácticamente es como se llama completa la exposición Our Body, el universo dentro. Bueno, vamos a rápidamente con la dinámica, que me tienes que mandar un audio al 646-128-4601. Me vas a tener que responder unas 4 preguntitas que te voy a realizar con pues temas relacionados claramente al cuerpo, y más que nada a curiosidades, porque creo que están un tantito difíciles. A ver, vamos a ver si es cierto que están tan preparados. Espero que estén poniendo muchísima atención. Y aquí les va las 4 preguntitas. ¿Qué distancia aproximadamente se extenderían nuestros vasos sanguíneos si los pudiéramos poner en línea recta? ¿Qué distancia aproximadamente se extenderían nuestros vasos sanguíneos si los pusiéramos en línea recta? Segunda pregunta, ¿qué tan poderoso es el ácido de nuestro estómago? Tercer pregunta, ¿cuál es el músculo que pareciera que nunca se cansa? Y cuarta pregunta, ¿por qué se nos pone la piel de gallina? ¿Y para qué sirve? Así de fácil y así de sencillo. Rápidamente, otra vez las 4 preguntas. ¿Qué distancia aproximadamente se extenderían nuestros vasos sanguíneos si los pusiéramos en línea recta? ¿Qué tan poderoso es el ácido de nuestro estómago? ¿Cuál es el músculo que pareciera que nunca se cansa? ¿Por qué se nos pone la piel de gallina y para qué sirve? La primera persona que me responda estas 4 preguntas se va a llevar el acceso doble a Museo Caracol para que se vaya a ver la impresionante exposición de Our Body. Así que, amigos míos, en un momentito más regreso. No le muevan, no le cambies. Y en todas partes, ponte Exa.

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2: Ay, ay, ay, mis exactos y exactas. A ver. Vamos a escuchar si ya tienen alguna respuesta. Vamos rápidamente con la primer personita. Bueno, primero les recuerdo que lo que estábamos haciendo, estábamos dando un acceso doble a la gran exposición de Our Body en Museo Caracol. Las preguntas eran qué distancia aproximadamente se extenderían nuestros vasos sanguíneos si lo pusiéramos en línea recta. ¿Qué tan poderoso es el ácido de nuestro estómago? ¿Cuál es el músculo que nunca se cansa? ¿Por qué se nos pone la piel de gallina? ¿Y para qué sirve? Muy importante las preguntas. A ver, entonces vamos a ver qué es lo que dicen los exactos. Recuerda, a lo mejor todavía no han identificado, a lo mejor no han dado bien la respuesta. Recuerden que pueden participar todavía al 646-128-4601. Vamos rápidamente a ver qué dicen las personitas. Y suena así la primera.
3: De 90 a 96 kilómetros de distancia sería para los vasos sanguíneos. El músculo que no se cansa es el corazón y es extremadamente fuerte el ácido del estómago. Exa, la última, ¿cuál es la pregunta?
2: ¡Oh, no te acuerdas de la última! ¡No! Es ¿por qué se nos pone la piel de gallina y para qué sirve? ¡Ah, qué lástima! A ver, vamos a escuchar a esta siguiente personita.
4: Puede alcanzar hasta los 100.000 kilómetros. El ácido de nuestro estómago es muy potente, que hasta puede disolver metales como el zinc. Uh-huh. Y el órgano que nunca se cansa es el corazón. Y por último... otra. La piel de gallina se nos pone por varias reacciones en el organismo. Ponte Exa.
2: ¿Pero cuáles reacciones? Sí, contestaste medianamente bien, pero ¿para qué sirve? O sea, sí, pero ¿por qué? Y a ver esta siguiente personita.
5: La primera respuesta es cubrirían una distancia de más de 96 kilómetros lo suficiente para dar una vuelta al mundo. La respuesta de la número 2 es poderoso, ya que puede disolver los metales como el zinc o incluso una cuchilla de aceite. La tercera respuesta es corazón. La cuarta es ocurre cuando los músculos erectos del vello se contraen en una respuesta a una emoción intensa. Mi nombre es Omaira Juárez, ponte Exa FM.
2: Ande con todo. Pues bueno, esta es la respuesta más acertada, de verdad. Muchísimas gracias. Ya son las 4 en punto. Ya nos tenemos que ir corriendo. Ahorita me voy a poner en contacto contigo para que te lleves tu premio. De verdad, muchísimas gracias a todas las personas que estuvieron participando. En estos momentos los voy a dejar con Jazz en Exa, con una hora de música continua. Así que amigos, de verdad, muchísimas gracias. Yo soy Arturo Vidal. En control nos acompañó Bere Valderas una vez más, trabajando todos los días, la pobrecita, sin descanso. Así que, amigos míos, no le muevas, no le cambies. Nos escuchamos mañana en punto de las 12 hasta las 4 de la tarde y en todas partes, ponte Exa.

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3: te da la hora exacta.
4: 4:01.
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Exactos. Hola, ¿cómo están? Hoy ya viernes 17 de julio, ya casi estamos pisando agosto. Pero, ¿qué creen? Este viernes se me ha pasado muy rápido. Siento que desde que inició la semana es como que, ay, ¿cómo? ¿A ustedes también les ha pasado esta semana? ¿Cómo están? ¿Cómo estamos? Les recuerdo el número de WhatsApp para que se pongan en contacto con nosotros a través del 646-128-4601. Hace rato tuvimos la dinámica ya para cerrar con lo que es el álbum futbolero exacto. Y es que a partir de la una empezaron a llegar los participantes de este álbum, quienes tuvieron todo el álbum completo, y como a la 1:25 aproximadamente ya estuvo el live activo y ahí hicimos toda la dinámica para que vayas, cheques quién ganó, cómo estuvo, para que veas también a cada uno de los locutores que estuvimos ahí. Entonces ahí chécalo, para que veas cómo estuvo, que estuvo padrísimo. Y bueno, quien todavía no alcanzó sus estampitas, y bueno, ya no hay otra vez estos premios, ¿verdad? Pero si tú lo quieres tener completo para ese recuerdo, todavía hay estampitas, todavía puedes preguntar por ellas para que lo tengas completo. Hace rato había unos pequeñitos muy tiernos. Me dijeron, ay, ya no alcanzamos a llegar a tiempo para poder participar para los premios, pero queremos tener nuestro álbum completo. Y ya empezaron a pedir como las firmas, ¿no? Como para tener también el recuerdo de las firmas de cada uno de los locutores. Y dijeron, después venimos porque todavía falta el de Raúl. Y así que si tú también quieres tener tu álbum ya completo, puedes venir por ellos ya hasta el lunes. Hasta el lunes puedes venir por ellos tus estampitas para que ya lo puedas tener completo. Y dicho eso, exactos, yo te voy a dejar con música. Nos vamos a ir con musiquita. Te voy a contar también cada una de las dinámicas y los premios que tengo para ti, y también para que participes en los temas del día de hoy, viernes. Yo soy Jasmine Serna, voy a estar acompañándote toda esta tarde de 4 a 8 de la tarde. Regresamos en un momento. En todas partes, ponte EXA.

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0: Hey, exactos, ya regresamos, 4 de la tarde con 37 minutos. Y la invitación es para que quienes cumplen años en este gran mes de julio, que ya se nos vaya, que estamos a mitad de mes, te puedas inscribir o puedan inscribir a su cumpleañero o cumpleañera exacta, porque seguimos consintiendo a todos los cumpleañeros exactos, pero ahora de este mes de julio. Así que debes desintonizar los turnos en vivo para que te comuniques por nuestro medio de WhatsApp, que es el 646-128-4601. Es muy sencillo que puedas inscribirte o que inscribas a tu cumpleañero exacto. A este número de WhatsApp que te mencioné, manda el nombre de quien cumple años, el nombre del cumpleañero, el día de su cumpleaños y el número de teléfono. Y listo, con eso él o ella ya va a estar participando para poder ganar el pastel exacto, que es por parte de nuestros amigos de Pastelería Lourdes y por parte de Exa FM. Te explico que todos los días, de lunes a viernes, durante todo este mes, tienen esta gran oportunidad de quedar dentro de la selección y ser la o el cumpleañero exacto. Por ejemplo, si tú te inscribiste en los primeros días de julio y aún no has sido seleccionado, sigues participando, no es necesario volver a enviar tus datos, todavía sigues participando. Muy importante que si vas a inscribir a alguien, tienes que comentarle que lo inscribiste para un pastel, para un sorteo de un pastel. Porque si no, imagínense que le marcan y él así como que qué pastel, de qué me hablan, ¿no? Entonces dile, menciónale, oye, te inscribí en Exa para el pastel exacto, ahí por si te llaman. O también, si vas a inscribir a tu hijo, hija, o hermano, o hermana, y es menor de edad, vas a inscribir a algún menor de edad, ahí también que nos especifiques, por favor, que es menor de edad. Con esos datos, nosotros ya los inscribimos y vas a estar participando durante todo este mes. Te repito, nombre de quien cumple años, día de cumpleaños y número de teléfono al 646-128-4601. Con esos datos, ya queda, ya está adentro y ya ahí, ya en la suerte de cada uno de los exactos de julio. Con esos datos quedó listo, ¿va? ¿Qué me mandan por aquí? Ay, a ver. Ah, ya. Mandan saludos, dice, por aquí, del rancho La Arrinconada, en el camino vecindal. Saludos por allá. Oigan, sí, ¿desde dónde nos están escuchando, La otra vez que íbamos por la carretera, estábamos escuchando hasta dónde llegaba como la señal y todo eso. Pero cuéntenos, díganos, ¿desde dónde nos escuchan? ¿Qué colonia? ¿Qué fraccionamiento? Aquí atentos al WhatsApp. Yo voy a estar inscribiendo en este momento a cada uno de los cumpleañeros de julio. En un momentito voy a estar regresando para ya hablar sobre todo lo que es los temas y también para que me acompañes. Yo todavía voy a estar el día de mañana contigo de 4 de la tarde hasta las 8 de la noche y hasta el día lunes. Ya de ahí ya regresan los turnos de nuevo a como ya está la parrilla. Raúl entra lo que es el martes en el punto exacto desde las 8 de la mañana al mediodía. Luego entra Bere con los Exa Kids desde las 12 de la tarde hasta las 4 de la tarde. Y después ya entra Arturo de 4 a 8 de la tarde. Dicho eso, exactos, en un momento regresamos. Yo soy Jazmín Serna y en todas partes, ponte Exa.
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1: La hora exacta es 5 de la tarde. 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